todas las ganas de saludarle el día de hoy y llevarle la mejor música, así que quédese con nosotros, que arrancamos con eso de la fiera de Ojinaga y Espinosa Paz, y yo no dije, no fui yo, y nos vamos con la que sigue rápidamente, esto que es la energía norteña y el amor de mi vida. Bienvenidos, aquí andamos en el Norteñazo.

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Y guapangos para zapatear, pues cómo no, es para que le meta ritmo al día, lo que ande haciendo. Y nos vamos con la que sigue, claro. Aquí están los contrabandistas y esto que se llama Le Hace Falta Un Beso. Estás aquí en el norte.

se lo sepa, aquí también hay un chismecito. Resulta ser que Rafa González anuncia que va a poner una pausa, o que va a hacer una pausa en la banda Los Recoditos, supuestamente por depresión y ansiedad. Ah, caray, también ellos despegan bien. Siga aquí.

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bonita, que cuando uno se cansa también cobra intereses, oiga. Y nos vamos con la que sigue. Esto a cargo de los Estilo al Norte y el tema de Reinalda. ¿Se acuerdan de la Reinalda? Es la misma, pero con ellos. Siga aquí en El Norteñazo.

chismecito. Resulta ser que reportaron la desvivida de Adán R., cantante regional mexicano y es vocalista de Los Nuevos Rebeldes. Allá en Culiacán, la fiscalía anda investigando. Va a ver si encuentra.

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Antonio con su sax que sabe pegar profundo. Ahí quedó eso a cargo de Adolfo Urías y se está muriendo un corazón. Y para que agarre vuelo, aquí está otra de corazón también. Se llama Tonto Mi Corazón, Los Ávila. Estás aquí en El Norteñazo.

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0: saludarlos a todas aquellas personas que ya tienen, obviamente, palomita y asistencia con nosotras, porque estamos por comenzar el show de
1: Miriam y Rocío.
0: Ya le escucharon, Rocío Barragán, Miriam ¡Ali! Castellanos, estas dos tapatías importadas desde Guadalajara, Jalisco, México.
1: Gracias a Dios, señoras y señores. Desde el ombligo del universo nos importaron hasta aquí, a los Estados Unidos, para acompañar a todos nuestros paisanos y a toda la banda latina que nos sigue en redes sociales como @MiriamCaste30, @lachiquilla_oficial y @par_de_reina. Se viene un programazo. Las próximas 4 horas los acompañamos.
0: Oigan, ¿alguna vez has escuchado hablar de, híjole, se murió de pena, ¿no? Que de repente puede llegar a escuchar como esta frase. Bueno, pues científicamente existe.
1: Está comprobado,
0: sí,
1: ¿verdad?
0: Está comprobado que sí, la gente puede morir de pena, y es lo que vamos a hablar, en lo que callan los caballeros. Y te voy a decir por qué lo pusimos en esta sección, y se me vino a la mente con este terremoto que hubo en Venezuela. Uh-huh. Me acordé de un futbolista que estaba él en otro lugar jugando, y su familia, sus hijos y su esposa.
1: Sí,
0: ¿te acuerdas? No recuerdo ahorita el nombre del futbolista. Que él, neta, él, digo, no se ha muerto él ni nada, tocamos madera, pero trae una tristeza y una depresión tan grande, que está hospitalizado, medicado y todo, porque la verdad trae un dolor tan grande que sí te puedes morir de pena, ¿no? Sí. Entonces, la familia lo está ayudando. Hasta ahorita yo no tengo información, desconozco si él todavía sigue medicado, que seguramente yo creo que durante un tiempo va a estar de esa manera,
1: por supuesto, sí, a veces duran años medicados, pero bueno, le deseamos paz en su corazón y resignación. En las tóxicas vamos a platicar acerca de la ira antes de la menstruación.
0: Eso también existe. O sea, que nos enojemos y nos endemoniemos antes de que suceda la regla. Por favor, escuchen esto, que es una joya, lo tienen que entender.
1: Sí, es que la hormona nos trinca.
0: Hijo de su madre.
1: Y lleva las riendas de nuestra vida, literal, hombres. No nos hagan, no nos hagan caso a nosotras. Cualquier duda, sugerencia, petición, exigencia o lo que quieran, es con la hormona. Bueno, pues ahora sí, oficialmente arrancamos el show de Miriam y Rocío.
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1: Vámonos con lo más viral, lo que todo mundo comparte, de lo que todo mundo habla. Me encantó, fíjate.
2: A mí también me gustó mucho.
1: Fíjate que les vamos a platicar acerca de este niño de 11 años que le hacían bullying porque tenía el pelo muy largo.
2: Muy largo. Abajo de la boobie, por decir, del pecho.
1: Del pecho hasta el pecho, más o menos. Entonces, a Jacob siempre le hacían bullying. Decía, eres una niña, ya saben, ¿no? Y más en la escuela, que se pintan solos para eso. Lo que no sabían es que decidió seguir dejando crecer su cabello para donarlo a la organización The Little Princess Trust.
2: Fíjate que esta asociación lo que hace, o esta organización, proporciona pelucas a niños y a jóvenes que han perdido el cabello durante el tratamiento contra el cáncer. Y creo que él tomó una decisión muy fuerte que tiene un gran significado, algo muy personal, ya que varios de sus abuelos habían padecido de cáncer. Sin embargo, mantener el cabello largo para él no fue nada, pues nada fácil, ¿no? Porque recibió burlas, comentarios hirientes, hasta el punto de plantearse cortarlo antes de tiempo. Pero, ¿sabes qué? Ahí aplaudo sí la seguridad y la decisión de él, pero aplaudo más la educación de sus papás y la crianza, porque estás de acuerdo que eso tiene muchísimo que ver. O sea, si tú no tienes una buena educación con tus hijos o no les inculcas esta parte
1: de los valores, de la empatía,
2: ¿no? Yo creo que Jacob jamás hubiera tomado una decisión de este tipo, ¿no?
1: Qué bonito. Entonces, pero sí tiene mucho que ver que su familia padeció de cáncer para que él tomara esta decisión. Bueno, pues continuamos aquí en el show de Miriam y Rocío. No le cambies.
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1: Regresamos al show de Miriam y Rocío. Oigan, vamos a platicar en lo que callan los caballeros. A ver, caballeros, creo que este tema es complicado. ¿En qué sentido? De repente a lo mejor creemos que la parte emocional o que la parte que es de la tristeza se relaciona más con las mujeres, ¿no? Se dice que hay gente que muere de pena y creo que hoy en día hay muchos hombres que están sintiendo esta pena tan grande y con todo lo que ha acontecido últimamente con Venezuela y en Colombia, en donde muchos hombres han perdido a sus familias porque estos terremotos, bueno, creo que el de Colombia fue en la mañana, el de Venezuela creo que fue en la madrugada. Sin embargo, hay muchas personas que a lo mejor en Colombia, pues a lo mejor estaban en sus chambas, ¿no? Y quizás sus familias quedaron bajo los escombros, no pudieron estar ahí. Y hay muchos caballeros que están viviendo una pena muy grande. No se normaliza esta parte porque lo que te digo, como que se va más por el lado de la mujer y no. Creo que al final de cuentas esta parte emocional le pega a todo mundo en general.
2: Pero ¿sabes qué? Yo sí creo fervientemente que la pena les pega más a los hombres. Te voy a decir por qué.
1: Yo también
2: siempre
1: sí
2: se dice que cuando, por ejemplo, de viejitos, de ya adultos mayores, se muere su esposa de tantos años y de toda la vida, de verdad ellos ya no aguantan tanto.
1: Se los lleva la esposa. Mira, se los llevó perengana.
2: Así decía mi abuelita. Sí, lo que pasa es que vino mi comadre por él porque estaba sufriendo mucho.
1: Y sabe que sin ella no va a poder.
2: Exacto.
1: ¿No? Literal.
2: Y es que de verdad se mueren de pena. A mí me pasó con mi abuelito que vivió varios años después de mi abuelita, pero desde que murió ella, tenía una pena tan grande, tan profunda en su corazón y en su alma, que todo el tiempo que la recordaba y que veía su fotografía,
1: se le salían las lágrimas.
2: Se le salían las lágrimas.
1: Es que sabes que yo creo que, bueno, esto científicamente la ciencia dice que sí te puedes morir de pena. Y es un duelo, o la ciencia explica que este es un duelo que puede elevar el riesgo de muerte y tiene toda, pues, la lógica, ¿no? Obviamente, ¿se puede morir de tristeza? Sí, te puedes
2: ahorita
1: morir
2: les vamos a explicar por qué.
1: Sí. Oigan, también queremos decirles, antes de irnos a la segunda intervención de lo que callan los hombres, que no se olviden de meterse a nuevanews.com porque ahí van a encontrar toda la información de las noticias. Si a ustedes les gusta saber qué es lo que está aconteciendo en el mundo, esta es una excelente opción. 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Regresamos al show de Miriam y Rocío.
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4: Seguimos en su sección, caballeros, y hablando en su sección de que se puede morir de pena, precisamente porque sabemos que en la parte emocional a ustedes cuando les llega a tocar, o sea, cuando realmente tocan fondo o tienen una pérdida completamente irreparable, creo que les puede muchísimo más que a nosotras. Por eso se dice que morir de pena, o la ciencia dice, cómo el duelo eleva el riesgo de muerte. ¿Y cómo no? Si se te bajan las defensas. Exacto. Si tienes un descontrol por completo en el cuerpo que le manda una señal, un mensaje a tu cerebro de tristeza, algo mal, de dolor, no está, de abandono.
5: A ver, es que simplemente esto es como decir, como se empieza a desencadenar muchos efectos físicos capaces de cortar la vida de una persona.
4: Sí, es cierto.
5: Y esto es, al final de cuentas, biología. A ver, simplemente la pérdida de un ser querido no solo te rompe el ánimo, ¿estás de acuerdo? Uh-huh. Sino que también altera el cuerpo, empieza el estrés de una manera intensa, activa todos estos mecanismos hormonales que eleva el cortisol, debilita el sistema uh-huh. inmunitario, como bien lo dijiste, aumenta obviamente la vulnerabilidad frente a las enfermedades.
4: Claro.
5: Obviamente tu cuerpo o el terreno está frágil uh-huh. en todos los sentidos. Entonces cualquier dolencia, por más pequeña que sea,
4: uh-huh. o cualquier problema que tengas,
5: fuertes, claro.
4: de repente se te puede disparar y pegarte de un modo y de una manera que si no tuvieras esa tristeza tan profunda,
5: sí,
4: probablemente
5: claro.
4: no ocurriría.
5: Cierto.
4: Bueno, continuamos aquí en su sección, caballeros, en el show de Miriam y Rocío, no se vaya.
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1: Estamos platicando en lo que callan los caballeros, que dice la ciencia que la gente puede morir de pena. Sí te puedes morir de pena por todo lo que desencadena en tu cuerpo, lo que físicamente empieza a provocar, ¿no? Digo, la tristeza no es que mate en sí, no es como deja y se murió
2: directamente
1: de tristeza,
2: no.
1: O sea, no directamente.
2: Pero todo lo que puede provocar,
1: todo lo que conlleva, ¿no? Todo lo que está expuesto tu cuerpo, ¿no? Ante ciertas situaciones. Digo, mencionábamos hace rato esta parte del sistema inmune. O sea, imagínate, tus defensas bajan. De repente llega, no sé, una gripa que después se puede convertir en una neumonía. Entonces imagínate lo complicado que puede llegar a ser.
2: Fíjate que sí, justo el duelo en su forma natural dicen que es un proceso al que nos vamos adaptando. Obviamente es doloroso, pero también es necesario, señores. El problema surge cuando ese dolor se hace crónico, o sea, en ese momento se transforma y entonces la tristeza deja de ser una reacción y se convierte en una condición.
1: Y también hay que decir que no todas las personas toman el duelo de la misma forma.
2: Ni las pega igual.
1: Ni te pegan igual. O sea, hay gente que dice, no manches, perdió a su mamá, por decir, ¿no? O a su papá, y está como si nada.
2: Y está más tranquilo.
1: Y ves a alguien y dices, no manches, pero Perengana también perdió a su mamá o perdió a su papá y está
2: devastada,
1: no puede superarlo y ya pasaron muchos años. Entonces, ahora sí que es, creo yo que tiene que ver mucho el carácter de la persona y la forma en cómo enfrentas la vida o, como decimos nosotros, agarras el toro por los cuernos.
2: Sí, definitivamente sí. Continuamos aquí en el show de Miriam y Rocío. No le cambies.
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1: Vámonos con más de la chisma y la escándala. Yo no sé cómo le hace esta mujer, digo, si es mucho amor al arte de ser madre y a sus hijos, obviamente, pero déjenme decirles que Cameron Díaz tiene 53 años y se alejó de absolutamente la actuación, los reflectores, etcétera, etcétera, etcétera, por atenderlos, que me parece bien.
2: Para criar a sus hijos.
1: Pero, güey, 53 años.
2: Pues tiene la energía y todo,
1: y
2: mira.
1: Con un chamaco de brazos.
2: Acaba de nacer, sí, o sea, son tres, pero bueno, hay que decir, yo no sabía esto, ¿eh? Yo pensé que hasta dije, ¿cómo le habrá hecho? Pero bueno, sus tres hijos son por vientre rentado.
1: Sí.
2: ¿Cómo se dice?
1: De alquiler.
2: Subrogado.
1: Subrogado.
2: Exactamente. Entonces, pero yo decía, ¿cómo a los 53 años? Digo, de repente nos podemos enterar de noticias.
1: Y la vemos
2: así
1: tan delgada con ese cuerpower.
2: Bueno, hay muchas mujeres de 3-4 hijos que traen cuerpazo, sí, y toda la cosa. Uh-huh. Pero yo decía, ay, digo, sé que hay muchas mujeres de esa edad que pueden embarazarse de manera natural, pero bueno, esta información la acabo yo de descubrir. Ella, en su apogeo de artista, de actriz de Hollywood, dijo, me voy a alejar para criar a sus hijos, convertirse en mamá, está casada ella desde hace muchísimos, sí, años, hacer de una casa. Entonces, ¿estás de acuerdo que hay muchas mujeres como Cameron Díaz que eligen, obviamente, la parte de ser madres, de ser de su vida personal antes de su éxito profesional y de cualquier otra cosa? Y está bien, uh-huh, cada quien decide cuál es su felicidad, ¿no?
1: Y cada quien decide cuál es el momento adecuado.
2: Claro.
1: Porque ella empezó a nuestra edad, ¿eh? Hace 10 años, a los 43 años, sí, es cuando ella desapareció ella desapareció completamente del cine, como
2: sí,
1: dices tú,
2: sí,
1: estando en la cima y en los cuernos de la luna, sí, de su carrera,
2: sí, dijo,
1: señores.
2: Con permiso, bye. Creo que hace, uh-huh, poco, bueno, más bien no hace mucho, antes de su tercer hijo, hizo una película, pero es como algo muy espontáneo, algún proyecto que quizá le llama la atención porque está dedicada al 100% a su familia, ¿eh?
1: Sí, y digo, ahora ya que decidió alejarse de los reflectores, dijo, quiero construir un hogar, quiero hacer mi vida
2: validísimo
1: aparte, y quiero tener a estos tres hijos que son sus bendiciones y que ama con todo el corazón. ¡Wow!
2: Sí, validísimo.
1: Sí, totalmente. Pero la ves en las fotografías que circulan,
2: feliz,
1: por redes sociales, feliz,
2: feliz.
1: Y como toda una mamá, o sea, sin arreglarse, ya sabes, con el gorro para que no le dé el sol, un chamaco de un lado, el otro. O sea, dedicada, o sea, realmente a sus hijos, ¿eh?
2: Pues, sí.
1: 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Continuamos aquí en el show de Miriam y Rocío, no te vayas.
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1: Regresamos al show de Miriam y Rocío. Tendencia esta nota, Dios de mi vida, para en la imprenta, porque sí, señores, o sea, cuando regresen los chamacos a la escuela, es una la nota lo que le sigue y empieza la lista que de los útiles escolares.
2: Del material.
1: El material, bla, bla, bla, bla. Esta nota que les vamos a platicar es específicamente de México, ¿no? Digo, sabes que en México la parte de la educación, híjole, escasea, y creo que cada gobierno es el mismo pan de cada día, ¿no? Seguridad y educación. Que educación sigue siendo el talón de Aquiles, por lo menos en México.
2: En México.
1: De nuestra gente es el talón de Aquiles, ¿no?
2: Porque. Y se gasta un dineral.
1: Un dineral. Y aunque vayas.
2: También acá, pues.
1: Sí, pero, acá también. Pero es como más opciones de que las escuelas sean.
2: Pues
1: mejores.
2: Es que acá las escuelas públicas son más.
1: Exactamente.
2: Y también son muy buenas.
1: Exactamente.
2: Allá no es la misma pues
1: calidad,
2: educación ni calidad. Sí, porque fíjate que en México carecemos mucho de buena educación. O sea, tienes que pagar o tienes que tener los recursos para que vayan, por ejemplo, en nuestros tiempos,
1: escuela,
2: ¿no?
1: Privada, ¿no?
2: En una escuela privada, en un colegio de monjas. O sea, que los niños.
1: Pues, y es carísimo.
2: Mejor educados.
1: De
2: exacto.
1: Carísimo.
2: Entonces, imagínense, se dice. Se rumora y se comenta, bueno, el back to school allá en México apenas comienza la próxima semana, según la escuela. De la próxima semana a 15 días más. Aquí ya regresamos a la escuela.
1: Exacto.
2: Pero es en agosto también en México, se regresa en agosto a la escuela.
1: Escuchen,
2: ¿no?
1: La cantidad. Fíjense que muchas familias están recurriendo a créditos de hasta 17,000 pesos ante estos
2: son
1: gastos.
2: Como unos $1,000
1: más
2: o menos.
1: Más o menos, exactamente, con unos $1,000. De gastos de regreso a clases, o sea, entre mochila nueva, porque, a ver, yo a mis hijas tienen 2 años con sus mochilas, la neta, y están perfectas, se las lavo y todo, y les digo, no, mis reinas, o sea, cuiden su mochila, porque la neta no voy a estar compre y compre. Supongamos que están en buen estado, pero si no, tienes que comprar mochila nueva, estamos
2: exacto.
1: De acuerdo. ¿Qué
2: los
1: más?
2: Útiles
1: los
2: también.
1: Los uniformes. Yo los compro bien grandes para que me dure por lo menos 3 años seguidos.
2: Zapatos, por ejemplo, las cuotas extraordinarias que se dice son voluntariamente a huevo, por lo menos allá en México.
1: A huevo. Bueno, si es de gobierno, te piden nada más una cuota así leve, pues cuando es de gobierno.
2: Bueno,
1: cuando
2: pero
1: es
2: acá.
1: Privada,
2: que para,
1: es el
2: cumpleaños de la maestra.
1: Ah, bueno,
2: hay que darle un regalito.
1: Es otra cosa, no están locas.
2: Que
1: yo
2: el
1: no
2: pastel, que las flores,
1: cuando
2: que un sobrecito.
1: En México yo decía tan loca, yo visto, yo no voy a poner ni un peso, ya yo pagué lo que tenía que pagar. Oye, no, checadera de dinero. Bueno, ¿y luego qué más?
2: Fíjense, solo en útiles escolares se estima un gasto alrededor de 3,800 pesos. Ah. Mientras que renovar el uniforme, los zapatos, y luego ya saben que el calzado, pues para que los tenis para el uniforme de deportes. Allá en México, por ejemplo, que el uniforme de gala también lleva sus zapatos aparte. Entonces es todo un gastadero.
1: Fíjense, se dice que en este 2026 se empieza a encarecer casi un 13.8%.
2: Aparte.
1: Y va a costar más de 12,000 pesos por estudiante, esto según cifras importantes y todo. Sí va a ser una lana, pero ¿qué tal? Vámonos de vacaciones toda la familia y al rato, ¿cómo pagan para los
2: es un dineral el back to school.
1: Sí, es un dineral siempre. Sí, ya sé.
2: Pero bueno, así las cosas, señoras y señores. ¿Cómo les está yendo con sus chamacos y criaturas del señor? Acá el sistema es un poquito diferente, ¿no? Pero allá sí se gasta muchísimo más. Continuamos aquí en el show de Miriam y Rocío, no le cambies.
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1: Vámonos con más de la chisma, la escándala. Oigan, pues, ¿se acuerdan que estábamos platicando el otro día de este terremoto que sacudió Colombia y del que escuchamos a varias estrellas, principalmente colombianas, pronunciarse, levantar la mano, apoyar? Una de ellas, Karol G, también escuchamos a Bad Bunny, y habíamos dicho, qué raro que la Shakira no haya dicho
2: también
1: nada.
2: Baldwin, que es colombiano también, estuvo ahí, que yo vi un video que decía, por favor, mi gente, necesitamos llenar este tráiler. O sea, traía un tráiler enorme, en donde había mucha gente que estaba cooperando, pero decía, es que tenemos que llenar este tráiler, que también no se pronuncian mucho, porque al final de cuentas, pues es algo que no deberían a lo mejor de hacer en redes sociales, pero bueno, son artistas de talla internacional
1: y son figuras públicas. Claro. Además, eso ayuda muchísimo.
2: Sí, bueno, sí, o tienes, sea, razón, como, a jalar
1: como,
2: más, ¿no?
1: Como es gente que pues jala, exactamente, entonces yo creo que eso ayuda a que se pongan las pilas, a que nos den una zarandeada y nos activemos, donemos, llevemos, hagamos algo por nuestra gente, ¿no? Bueno, pues resulta ser que Shakira llegó a la zona más afectada por el terremoto allá en Colombia, que es Cali precisamente, ¿no?
2: Exactamente, y ¿sabes qué? Me gusta porque no sé si vieron ustedes esta universidad que se vino abajo.
1: A una de las zonas más afectadas por el terremoto en Colombia, que es precisamente el Chocó, ¿no?
2: El Chocó. Exactamente. Oye, fíjate que yo estaba ahí checando, no sé si vieron algunas imágenes de esta universidad que se desplomó por completo, y Shakira dijo, yo voy a reconstruir esta universidad y 10 escuelas más.
1: Wow.
2: O sea, que va a ser una gran inversión, pero bueno, sabemos que Shakira quiere mucho a su país, obviamente, y tiene las posibilidades de hacerlo, y para ella la educación es importante. Acuérdate que tiene una asociación que se llama Pies Descalzos, y en esa asociación ella apoya precisamente a todos los niños sin educación.
1: Y es que ¿sabes por qué? Porque sabe que, porque como buena colombiana, sabe precisamente que los países latinoamericanos, tristemente, es de lo que más carecemos, de educación.
2: Lo que platicamos,
1: pues, vamos invirtiéndole, ¿va? ¿Y cuánto va a invertir Shakira en esto? Pues se dice que más de $1,000,000. Un gesto de verdad que busca acompañar al Chocó en medio de esta difícil emergencia.
2: Así es. Bueno, continuamos con más aquí en el show. No te vayas.
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1: ¿Qué tal? ¿Cómo están? Oigan, gracias por seguir acompañándonos y escuchando a este par de dos. Oigan, esta sección de ¿sabías qué? Fíjate qué interesante está esto. ¿Tú sabías que un estudio de

0: descubre que la quinta sinfonía de Beethoven destruye el 20% de las células cancerosas.
1: ¿Cómo?
0: Sin dañar las sanas.
1: ¿De
0: imagínate,
1: verdad?
0: O sea, cómo una sinfonía pudiera hacer este tipo de cosas. Bueno, eso lo dijo un grupo de investigadores del Instituto de Biofísica Carlos Chagas Filho de la Universidad Federal de Río de Janeiro, que de repente ellos observaron un hallazgo que los sorprendió muchísimo en estos experimentos de laboratorio. Así tal cual como les platiqué, esta sinfonía número 5 de Beethoven logró destruir alrededor del 20% de estas células cancerosas en cultivos celulares sin dañar esto de las células sanas. Fíjate nada más. Y dicen que hay otra obra que se llama
1: Atmospheres.
0: Atmospheres, ajá.
1: Que bueno, dicen que mostró efectos completamente similares. En cambio, la sonata para dos pianos de Mozart no produjo un efecto significativo sobre el crecimiento de las células cancerosas. ¿Y cómo es posible? Bueno, aún no se sabe con certeza. Los científicos creen que factores como el ritmo, por ejemplo, la frecuencia o incluso la estructura de la música pueden influir, pero todavía se necesita como más investigación para entender qué es lo que está sucediendo con este mecanismo.
0: Ahora, es importante, pongan atención, estos resultados provienen de estudios en cultivos celulares, pero esto no significa que escuchar estas obras cure el cáncer, ni reemplace, obviamente, los tratamientos médicos. Sin embargo, pues creo que abre una línea de investigación algo interesante y fascinante sobre cómo la música podría convertirse algún día en una herramienta complementaria dentro de la medicina. Así que la ciencia sigue trabajando y sigue demostrando que la música no solo toca esta parte de las emociones, también en algún momento quizá podría revelar secretos inesperados sobre la vida y la salud. Pues existe la musicoterapia, por ejemplo.
1: Sí, ¿no? Por ejemplo. Continuamos aquí en el show de Miriam y Rocío, diré el chicharito. Interesante.
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1: Nos vamos con la primera parte de la nueva jugada, es la parte deportiva que llega aquí con las Queens, el trío de reinas. Sí, porque ya llegó, ya está aquí. Adelante los micrófonos para ti.
2: Hola, hola, ¿cómo están? Miriam, Rocío, de este lado de los micrófonos. Los saludamos desde Nueva Jugada, el programa deportivo con las voces más sensuales de la industria, llevándoles toda la información acerca de lo que está pasando en el mundo del fútbol mexicano y del fútbol internacional. Y es que vamos a hablar de una de las estrellas favoritas de toda la gente que le gusta el fútbol, Cristiano Ronaldo. Pero no solo Cristiano Ronaldo, también de Georgina Rodríguez. Ya son marido y mujer, muy bonito y todo, pero nos han revelado más detalles acerca de su boda. Se casaron el 11 de agosto en una ceremonia civil muy cerrada, y cuando me refiero a muy cerrada es que imagínense, ni la suegra fue. Con eso les digo todo. En su casa en Cascais, Portugal, acompañados únicamente por sus hijos. El guate que se llevó así encerradito en personal, nadie estuvo presente, sus hijos, el padrecito, y con decirles que ni al padrecito invitaron al mole. Con eso les digo todo, pero también en estas últimas horas nos han revelado detalles acerca de lo que vistió Georgina, que llevó un look completo de Gucci, mientras que Cristiano también vistió de la firma italiana. Después tuvieron una bendición religiosa con la Virgen de Fátima, y bueno, pues nada de 800 invitados ni nada de eso, ¿eh? La fiesta la hicieron entre ellos, cerradito, muy coyuquito, la verdad, bastante bien, y para una de las familias más numerosas, pues mira, se ahorraron bastante. Oigan, pero justamente aquí viene el bombazo, pues Cristiano confirmó que probablemente esta sea su última temporada como futbolista. Tiene 41 años y todavía le falta para llegar a los 1000. Él dijo que hasta los 1000 se va a retirar. Esperemos que así sea. Miriam, Rocío, les mando un fuerte abrazo. Recuerden escuchar Nueva Jugada de lunes a viernes.
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1: Continuamos con más aquí en el show de Miriam y Rocío. Oye, me sorprendió esta noticia, porque se acuerdan que hace, pues así, creo que más de una semana habíamos platicado que Cristiano Ronaldo y que Georgina Rodríguez se habían casado en una boda súper lujosa y que tenía no sé cuántos vestidos. Ya después descubrimos que en él, que había sido inteligencia artificial. Ajá. Ok, y luego después dijimos que iban a casarse en el lugar de origen de Cristiano Ronaldo. Ajá. Y no sé qué tanto. Y en él tampoco fue real.
2: Fue fake news. ¿Sabes por qué? Todo porque creo que ellos trataron.
1: Sí. Ajá,
2: sí, totalmente, de distraer a la prensa para hacer algo así justo como lo que se llevó a cabo, algo íntimo, algo muy familiar.
1: Muy íntimo.
2: Sí, sí, sí, literal. ¿Por qué? Porque estaba Cristiano, Georgina y sus hijos, nada más en el templo. Sí. Y obviamente el padre auspiciando la misa. Ella iba, bueno, con un collar espectacular con no sé cuántos millones de diamantes, pero sin embargo iba con una camisa blanca.
1: Pues iba como un traje sastre.
2: Ajá, como un traje
1: sastre. O sea, ni siquiera
2: sastre.
1: Un vestido de novia ni nada.
2: Todos
1: blanco.
2: Iban así como, pues ya saben, vestidos como tipo boda de playa, con colores claros. Cristiano también llevaba literal una playera blanca, un saco color beige, también sus pantalones beige.
1: Y párale de contar.
2: O sea, quisieron hacer algo pues,
1: muy sencillo. Fíjense, la ceremonia civil fue en la sala de su casa, así como bien lo describió Rocío. Y lo que ellos trataron, dijo, es que todas nuestras reuniones o toda la parte más íntima de nuestra familia, pues se realiza precisamente aquí en la sala, en el comedor, en la intimidad de nuestro hogar. Así que de una manera muy sencilla, digo, decimos muy sencilla, era Gucci, ¿verdad? Obviamente el traje que traía puesto la señora, que vete a saber, es lo que cuesta nuestro closet completo en sí, ¿verdad? Pero bueno,
2: no,
1: algo
2: hombre,
1: como muy sencillo.
2: El traje, güey,
1: el collar
2: de los millones de diamantes que se puso.
1: Una boda privada, familiar.
2: Qué bonito, qué
1: pues
2: bueno.
1: Sí, es porque, de ellos, punto.
2: Porque la neta,
1: ¿qué más necesitas?
2: Pues nada. Eso es lo que pensarías, ¿no? Que iba a aventar la casa por la ventana, que iba a ser una vida, que iba a ser una boda más chida que la de los hindús que platicamos, que duró muchísimos días, que hasta llevaron a Justin Bieber, ¿te acuerdas?
1: Sí, no, no.
2: Hace
1: no,
2: años.
1: No, no, no.
2: Que obviamente eso pensaríamos porque sabemos que Cristiano Ronaldo factura lo que ningún deportista factura, ¿no? Entonces.
1: Oye, aparte yo me pongo a pensar y digo, ok, este tipo de personas están acostumbradas a vivir todo el tiempo rodeado de lujos, de fiestas. Georgina, por ejemplo, todo el tiempo se la pasa de viaje asistiendo a fiestas, asistiendo a todas estas fiestas de los diseñadores, Cristiano, pues siendo. Y yo creo que para ellos lo más importante es. No está, o sea, hacer esto, lo sencillo es lo que ellos normalmente no tienen. ¿Estás de acuerdo? Entonces, ¿qué hacen? Una persona que tiene todo busca lo que normalmente las personas común y corriente hacemos. Ellos no lo pueden hacer todos los días. Nosotros sí.
2: Yo si hubiera invitado,
1: hacerlo.
2: Aunque sea mis papás, oye.
1: Pues
2: sí,
1: a lo
2: mejor. Una comidita ahí en el jardín de la casa.
1: Puede ser. A lo mejor sí, pero nos sacaron las fotos.
2: De su muy humilde. De su muy humilde vecindad.
1: Ya lo sé, de la
2: humilde
1: vecindad
2: chavo.
1: Del chavo.
2: Ándale, más o menos así. Pues yo creo que algo así.
1: Pero dicen que
2: Cristiano Ronaldo a todos lados lleva a su mamá. Entonces, a lo mejor.
1: Sí estaba, pero no salió.
2: Los videos exactamente que circularon en redes sociales solo sale la familia y atrás estaban los demás.
1: Bueno, pues así la boda de Cristiano Ronaldo y Georgina Rodríguez. Yo sí les aplaudo. 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
1: ¡Qué bueno, mis tóxicas! Welcome to the jungle. ¿Cómo están, mis reinas preciosas? Pásenle a lo barrido, el toxibar, a la orden, a su servicio y a su disposición. ¿Qué va a querer? ¿Qué le vamos a servir? ¿De qué ganas? ¿De qué trae ganas el día de hoy? ¿Algo con alcohol o definitivamente nos vamos con un, a lo mejor, cool shot? Porque la verdad es que el calor está en el mundo mundial insoportable como nunca en la vida.
2: Como nunca en la vida. Oigan, quédense con nosotras porque creo que aquí vamos a estar todas juntas para sacar
1: el fuá.
2: El fuá, literal. Y caballeros, pongan mucha atención y escuchen. Sí pasa, sí sucede, y es una realidad que las mujeres cambiamos nuestra parte emocional y la ira y el enojo antes de que llegue la menstruación se apodera de nuestro cuerpo. Es como, ¿te acuerdas de Munra, el inmortal? ¿Se acuerdan de los Thundercats? Y había un personaje que era Munra, que el güey primero estaba así como era una momia, ¿te acuerdas? Ajá. Y cuando se ponía como loco,
1: pues era el malo de los Thundercats.
2: Salía como la fregada.
1: Es que era una momia porque tenía un espíritu como
2: diabólico, exacto. Ah, pues así nosotras somos Munra, el inmortal, literal, porque más o nos menos enojamos muchísimo.
1: Fíjense que, bueno, en mi caso, a mí no me pasa tanto eso de la molestia. A mí me sucede, digo, cada mujer le pasa diferente. A mí me pasa que me da mucho sentimiento o mucho coraje por algo un día antes de que me vaya a bajar.
2: ¿Y tú ya sabes que es por eso?
1: Sí.
2: O sea, ya lo detectas.
1: Digo, ya me va a bajar. Okay. Porque normalmente yo ando, pues, como de buenas, como chill. De lunes a domingo. Okay. Ese es mi estado natural. Casi siento yo, no sé si porque tengo mi lado masculino muy desarrollado, siento yo que las hormonas no me poseen tanto, fíjate.
2: No te poseen.
1: No. Un día antes sí. Un día antes sí.
2: Qué bueno que lo dices para que un día antes nadie te hable, güey. Tu pareja diga, mi amor, ¿cuándo te
1: viejo?
2: Oye, el otro, 1, 2, 3, 4, 5, 6, 7.
1: Ya te va a bajar.
2: Sí, claro.
1: Ya porque, lo detecta. Porque déjame decirte que él es el que lleva la cuenta, ¿no? Claro. Yo, ¿eh? Entonces él dice, ya. Pues
2: sí, para no pararse, yo creo, no hablarte, no hacerte enojar, ser muy cariñoso.
1: O ya sabe que son las hormonas que están poseyendo este pequeño cuerpo, es que este tiny body, como dice él. Entonces yo creo que seguramente se relaja, se tranquiliza, se pone en modo chill y me escucha.
2: Pero él lo entiende. Uh-huh. Pero habrá hombres
1: que no lo entiendan.
2: Okay.
1: Ahorita vamos a platicar en la siguiente intervención acerca de por qué nos sucede esto a las mujeres. Continuamos aquí en el show de Miriam y Rocío, no se vayan.
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1: Regresamos al show de Miriam y Rocío Tóxicas. Estamos hablando acerca de cómo la ira de repente puede llegar a posesionarnos antes de la menstruación. También es, esto es durante y es real porque creo que las mujeres experimentamos un aumento biológico de la ira justo antes de que comience nuestro ciclo y es una realidad. Y se los juro que a veces ni nos soportamos nosotras, es una cosa tremenda. Pero creo que cuando tienes a tu pareja, empiezas a conocerla muy bien, también que ya sabes, dices, no, hombre, esta ya le va a bajar, o tratas o buscas de no hacerle enojar en esos días porque dices, no manches, se me va a armar de Troya, pero machín.
2: Y eso se debe al desequilibrio en los cambios hormonales. Ahora, puede ser ira, como dice Miriam, o también sensibilidad emocional. También. A mí también me pasa eso, por ejemplo, o estás muy irritable. O sea, cualquier cosita que te digan es, ¿ahora qué pasó?
1: ¿Qué quieres? Ay. Los hijos también, ¿eh? Los hijos también tienen que entender que la mamá pasa por procesos muy complicados. Entonces, también hay que entender. Sí. Digo, tú tienes niño y a lo mejor él va a decir, ok, mamá, con permiso, gracias por participar. Pero, por ejemplo, yo que tengo niñas, Dios de mi vida, o sea, vamos a tener un cúmulo hormonal en esa casa.
2: Sí, imagínate.
1: Que ¿para qué te cuento? Entre ellas la menstruación y la mamá que le llega la menopausia, güey. ¡Ay, no, Dios mío! Y el TDAH incluido ahí. ¡Ay, no!
2: Él se entera porque a veces estoy cocinando y de repente me llegan los dolores, primeros dos días unos colicazos que me pongo así, me recargo en la barra y empiezo, sí, exactamente, así a modo de que ya voy a parir. Oye, respira lento y bien, lo que se pasa el dolorzazo, y volteé y me dice, mami, ¿traes cólico? Le digo, efectivamente.
1: Efectivamente. Entonces, ya traigo un maldito dolor que no se puede quitar tan fácilmente.
2: Y que nunca vas a saber de qué se trata.
1: Pero qué bueno, porque él puede ser empático y compasivo. Claro. Cuando tenga una pareja va a decir, a mi mamá le pasaba lo mismo.
2: Igual.
1: Entiendo, lo comprendo, así que yo estos días huiré. O no te vendré a visitar.
2: Sé que tiene cólico y
1: con permiso, güey.
2: Nomás me da la bendición.
1: Adiós.
2: Y se va.
1: Ya sé.
2: Bueno, continuamos en nuestra sección, mis tóxicas. Aquí donde se respira la hormona a tope. Fíjense. No se vayan.
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1: Seguimos aquí en nuestra sección platicando acerca de esa ira o esos sentimientos encontrados, esa irritabilidad que nos llega durante la menstruación o en mi caso, como les decía, a mí un día antes. Entonces, cuando de repente me pongo de genio de la nada y digo, güey, esto no es normal, ¿por qué me está pasando? Es que ya me va a bajar. Y sí, efectivamente, así como relojito, al día siguiente me baja.
2: Cambios emocionales y de repente a lo mejor ves que tu pareja o de repente ves que tu hija, porque esto también tiene mucho que ver, que los papás, está padre que los papás entiendan esta parte emocional, porque no hay una razón. De por sí, entre la adolescencia, la edad de la choca que decían ahí en casa, y entre la menstruación, porque la edad de la choca y la menstruación se juntan.
1: Ay, sí.
2: ¿Verdad? Como que todo pasa en un mismo lugar. Pero esto es biología pura, ¿estás de acuerdo?
1: Totalmente.
2: Es biología pura, o sea, no podemos evitarlo y no a todas las mujeres les pasa. Hay mujeres que neta a lo mejor ni cólicos tienen, que sí, a lo mejor se sienten un poquito cansadas porque luego te agarra un sueño.
1: También.
2: Qué barbaridad, que dices, hoy estoy
1: tiempo
2: muy cansada.
1: Tienes. Por eso ya se ha estado implementando en diferentes países primermundistas,
2: sí,
1: por cierto.
2: Tienes razón.
1: O en diferentes empresas, que los días
2: claro,
1: que te está bajando, puedes quedarte en tu casa, puedes tomarlos, porque de verdad hay mujeres que
2: no
1: les dan unos cólicos
2: que no se pueden ni parar,
1: que no se pueden parar de la cama, y no es broma, yo lo viví porque a mi hermana así le pasaba.
2: O sea,
1: unos dolores como paparir, hagan de cuenta.
2: Es que una menstruación para muchas mujeres puede ser incapacitante,
1: sí,
2: aunque
1: totalmente.
2: Usted
1: no lo crea,
2: pero sí es incapacitante.
1: Y hay países que sí te dan los primeros
2: días, pues claro,
1: sí, que es cuando más sensible, irritada estás, cuando te sientes abotagada el cuerpo, te sientes inflamada del vientre, ay, no sé, son muchos cambios que nos da a nosotras las mujeres,
2: sí.
1: Pero ustedes no lo van a saber porque no son mujeres,
2: sí.
1: Por eso solamente empatícenos, ámenos, quiéranos, respétenos y apapáchenos esos días.
2: Sobre todo apapáchenos.
1: 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Continuamos aquí en el show de Miriam y Rocío, no le cambies.
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4: Vámonos con la nueva jugada. Otra vez, el mundo de los deportes, aquí con este par de queens. Te cedemos los micrófonos, hermosa. Adelante.
5: Hola, hola, ¿cómo están? Miriam Rocío, de este lado de los micrófonos, los saluda con el gusto de siempre. Nueva jugada, el programa deportivo que no se pueden perder de lunes a viernes con todos los detalles acerca de lo que está pasando en el mundo del deporte, pero también del chismecito sabroso. Y vamos a arrancar fuerte el día de hoy. Primero hablaremos de la Liga de Expansión, que nada más no se rinde. Ya está como la canción de no se va, no se va. Y es que no se quieren ir del ascenso y el descenso. 5 clubes, Leones Negros, Atlético Morelia, Atlético La Paz, Mineros de Zacatecas y Cancún FC, volvieron, sí, comadres, volvieron a levantar la voz y a llevar su denuncia frente al TAS. Su pelea para recuperar el ascenso y el descenso en México parece ser que es más larga, por supuesto, y que ya todo el mundo se está sumando, porque inclusive, esto es chismecito entre nosotras, encararon al presidente de la Federación Mexicana de Fútbol en un avión y le dijeron, ¿qué onda, Miquel? ¿Pa' cuándo o qué? Está bastante complicada la situación y los futbolistas

0: no se van a dar por vencidos para poder tener cartas en el asunto. Y estos señores ya dijeron, si no nos abren la puerta en el fútbol mexicano, nos vamos a ir a tocar otra. Y por qué no soñar en jugar en Suiza. Es alguna de las ideas que se están proponiendo para el fútbol mexicano. Oigan, y también hablando en otros temas, nos vamos ahora sí a Europa, porque Armando la Hormiga González está muy, muy cerca de llegar a Grecia. Chivas recibió una oferta formal por parte del Olympiacos y después de varias negociaciones tal parece ser que sería una realidad. Ay, ojalá se arme otro mexicano en Europa. Ya les estaré contando todos los detalles y no se olviden, por supuesto, escucharnos de lunes a viernes en Nueva Jugada. Miriam, Rocío, les mando un fuerte abrazo.
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1: Regresamos al show de Miriam y Rocío. Oigan, vamos a platicar esta nota en los espectáculos, que la verdad es una nota triste, ¿no? Para todas las personas que son fans o que se consideraban fan de esta actriz, de Hayden Panettiere, que desafortunadamente falleció. La encontraron, una de sus amigas la encontró en su departamento sin vida.
2: Ay, no, qué triste.
1: Muchas cosas se han dicho alrededor de toda esta situación tan complicada, que si decían que vivía una situación de posparto. Ella tuvo a su hija en el 2014, pero durante muchos años ella vivió una situación muy fuerte que no se visualiza tanto, porque luego crees que por ser mujer y ser mamá
2: ya estás preparada.
1: Exactamente.
2: Se dice que cuando nosotras parimos o traemos a la vida a alguien, en automático se conecta tu instinto maternal. Pero hay mujeres de verdad que, aunque tengan a sus hijos, de pronto no sienten esa conexión con la criatura. Se dice que a veces no están listas, no se activa esta parte, o bien la depresión posparto tiene muchísimo que ver con que esto no ocurra. Y lo echamos en saco roto. De repente, no, pues échale ganitas, mija, hay que darle, pégase al chamaco, ¿no? Porque pues, para que empiece a producir leche, porque es tu obligación, es parte de tu responsabilidad. Y hay mujeres que dicen, pues no, yo no, mira, quiero darle pecho a mi hijo.
1: Entre esa situación de la depresión posparto, en que ella sufría también esta situación de, pues, estas sustancias, ¿no? Que durante mucho tiempo ella también padeció.
2: O sea, que no dices está, que era adicta.
1: Ella perdió a su hermano hace unos años. El hermano murió de 28 años y durante mucho tiempo ella se echó la culpa cuando nada que ver. También se decía que ella, pues, tenía mucha tristeza. Fíjate, yo vi un reel, me apareció un reel de un podcast en donde a ella la habían invitado. Entonces ella decía, nace mi hija y yo pensé que iba a sentir un amor profundo por ella.
2: Como se dice que es.
1: Y no sentí nada. Entonces creo que la niña está bajo la custodia de su papá desde hace mucho. Ahora,
2: imagínate todas las veces que no la señalaron cuestionaron.
1: Cállate, pobrecita, ¿no? Y lloraba en ese podcast. Uh-huh. Ella decía, es que no sé por qué empecé a sentir eso. Y ella lloraba. O sea, veías como su angustia, ¿sabes? Encuentran el cuerpo, no saben la razón real, pero dicen que pudiera. Fue un paro cardíaco. Eso fue. Pero quizás.
2: Esa es la causa de muerte, pero provocada por.
1: No, exacto.
2: Eso dicen pudiera que sobredosis. Ser.
1: Dicen. Todavía no está como bien aclarado esa situación. Fueron aparte, como muchas cosas. No
2: manches, súper joven ella. ¿Cuántos años? 36 años. Más chica que nosotros. Sí. Su criatura pequeña, pero pues como ya lo platicó Miriam, se encarga de ella su papá. Entonces, pues al final de cuentas, no sé qué tanta conexión o no. No, no es conexión. No sé qué tanto estuvo ella en contacto con la niña, pero de todas maneras, pues, la niña desde muy pequeña se quedó con el papá. Te digo, la señalaron, la cuestionaron, le hicieron la vida de cuadritos al respecto, pero pues ella no quitó el dedo del renglón, por lo que bien mencionas.
1: A ver, nada más.
2: También se vale.
1: Claro, para la gente, ella estuvo, yo me acuerdo mucho de ella en Triunfos Robados. Esa película, en la de Scream también salió. Es que si ustedes la googlean, inmediatamente en cuanto vean su rostro, van, si no se acuerdan del nombre, o sea, del rostro de ella con el nombre, en cuanto ustedes la vean, van a decir, claro, ya sé quién es.
2: Está muy guapa joven. Ella y muy
1: estaba
2: joven.
1: Muy guapa, chale. Sí. Qué triste, la verdad, esta parte. Volvemos a lo mismo, la depresión postparto que no se visibiliza de la manera que debe de hacer.
2: Bueno, la tristeza. La depresión postparto, pero la salud mental.
1: Sí,
2: que estamos padeciendo la humanidad
1: en
2: hoy
1: general.
2: En día.
1: Sí.
2: Continuamos aquí en el show de Miriam y Rocío, no le cambies.
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1: Vámonos con esta notita que les compartimos que no podemos creer. Bueno, pues déjenme decirles que, como decía mi abuelita, de todo hay en la viña del Señor. Por eso les decimos que una madre gestante, o sea, una madre que rentó su vientre, okay, o sea, de vientre de alquiler,
2: sí,
1: la demandaron los padres de la criatura que llevaba dentro porque se negó a abortar a su hijo. Dijeron, ah, siempre no lo queremos, si quiere, abórtelo, por favor, si fuera tan amable.
2: Es que ahí te va cómo está el caso, pero fíjate nada más el caso. Resulta que esta enfermera de California, que ejercía precisamente, como bien lo decía Rocío, como madre gestante, fue demandada por un matrimonio porque ella dijo, no voy a abortar. Resulta que el hijo le detectaron una cardiopatía congénita. Entonces, cuando los papás que pagaron el vientre de alquiler dijeron, ay, no, viene con una enfermedad. ¿Sabes qué? Ya no lo queremos. Mejor abórtalo. Entonces, ella dijo, no, yo no lo voy a abortar. Entonces ella se ofrece a costear la cirugía con tal de salvar la vida del bebé.
1: Wow.
2: Resulta que la pareja decidió iniciar, fíjate nada más, un proceso judicial donde le reclamó la devolución del dinero,
1: no puede ser,
2: que ya le habían dado por el procedimiento, así también como una compensación porque incumplieron el contrato. Bendito sea Dios, esta pareja no tiene un bebé en sus manos, ¿estás de acuerdo? Porque no, como padres son de lo peor, Dios mío, como seres humanos de la fregada. Gracias.
1: Esa es una realidad, pero ¿sabes qué? Aquí en Estados Unidos todo tipo de demandas proceden. Ahora, puede que esta mujer gestante de vientre de alquiler decida tener al hijo y diga, bueno, pues si ellos no lo quieren, yo me lo quedo. Y al rato la van a demandar porque es hijo biológico de ellos y por...
2: Ay, sí, no, ¿qué cosa?
1: De veras que no sabe uno ni en qué se mete. Como dice, nadie sabe para quién trabaja. Ahí sí, se aplica. Continuamos aquí en el show de Miriam y Rocío, no le cambies.
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1: Regresamos al show de Miriam y Rocío. Queremos compartir esta frase. A ver, ustedes me dicen si es cierto o no. Una mujer que da demasiado no atrae amor. ¿Sabes qué atrae? Comodidad.
2: Sí, creo.
1: ¿Okay? Cuando tú das antes de que te lo pidan, resuelves antes de que él se mueva. Perdonas antes de que te repare. Sostienes antes de que se comprometa. Te quedas sin darte cuenta sosteniendo la relación sola. ¿Por qué? Porque te estás ahí poniendo de tapete, exactamente.
2: Levantándole la cobija, como decía mi abuelita.
1: Y entonces pueden aparecer hombres que reciben sin devolver, prometen sin sostener, disfrutan tu entrega, pero ¿qué crees? No invierten de la misma manera. Están bien cómodos mientras tú cargas con absolutamente todo. Y la neta, mujer, no es que seas demasiado buena, es que ¿qué crees? Aprendiste que para ser amada tenías que ser útil, disponible, comprensiva, fuerte, la que no pide mucho, no así en poquito. Tal vez esto empezó mucho antes de tus relaciones, ¿no? Quizá eras una niña que tuvo que callar lo que quería, cuidar emociones ajenas, no molestar, dejarse hasta el final, pues para que hubiera paz, para que estuviera la tranquilidad. Así que quizá esto está en tu linaje. Las mujeres, a lo mejor de tu linaje, amaron así, dando de más, aguantando de más, resolviendo por todos, quedándose con poquito y llamando amor a esta parte del sacrificio. Cuando das demasiado, no pones límites, le enseñas a la otra persona que contigo pues no necesita elegirte mejor, no necesita invertirte, no necesita sostener, no necesita crecer, porque ¿qué crees? Pues tú ya estás haciendo el trabajo por las dos personas. Sanar no es volverte fría, no es dar menos amor, es dejar de dar desde el miedo a que esta persona se vaya, es volver a este lugar de mujer, no de salvadora. El amor sano no te exige, desaparece, no te pide demostrar todo el tiempo, no se alimenta de tu sacrificio. ¿Qué crees? El amor sano también sabe darte tu lugar. Pero qué difícil cuando cargas todo eso, ¿no?
2: Y normalmente, generacionalmente, principalmente las mujeres latinas. Y normalmente las mujeres latinas traemos ese linaje, fíjate. Y esa educación también. Continuamos aquí en el show de Miriam y Rocío, no le cambies.
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1: Ya nos vamos, ya nos despedimos las Queens. Nosotros somos este par de tapatías que importaron desde Guadalajara, Guadalajara, Jalisco, México. ¡Sí, señor! ¡Sí, señor! ¡Sí, señor! Nos despedimos y los dejamos con mucho de todo lo que viene para que se queden a través de esta frecuencia. Pero antes les damos el tente en pie y la entradita de lo que vamos a platicar el día de mañana, jueves ya. Fíjense, a ver, en las tóxicas hablaremos acerca de esos celos femeninos, los que normalmente nosotras aceptamos, pero también los que escondemos y no le decimos a nadie. Fíjate, son dos completamente distintos, pero son celos al fin. Sí. Y en lo que callan los hombres, vamos a platicar acerca de las 9 reglas del dinero que tienes que aprender.
2: ¡Ay, por favor, sí!
1: Ojo, caballeros.
2: Bueno.
1: Bueno, pues ahora sí nos despedimos. Somos Miriam Castellanos
2: y Rocío Barragán. Esto fue el show
1: de Miriam y Rocío.
2: Besitos.
1: ¡Mua! Adiós.
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0: Señor, Señor, ¿tiene usted la bondad de decirme dónde está el departamento de quejas?
1: Aquí a un lado.
0: Gracias. Señor, ¿aquí es el departamento de quejas?
2: Sí, ¿qué se le ofrece?
0: ¿Me puedo quejar?
2: Sí, adelante, puede usted hacerlo.
0: Ay.

0: Oye, Monchi.
1: ¿Qué pasó, Crayola?
0: ¿Sabías una cosa? Dicen que los besos de las mujeres son bien venenosos.
1: Ay, no hagas caso, eso es mentira.
0: Ay, tonta, ya lo sé que es mentira, pero tú riega lo que nos conviene.
1: ¿Que lo riegue?
0: Los besos de las mujeres son venenosos.

0: atención, capitán.
1: Préstele o flecha, soldado.
0: Acabo de descubrir que en el cuartel hay una loca.
1: ¿Y usted cómo lo descubrió?
2: Porque me acabaron de abrir mi maletín, me robaron mis pestañas postizas, mi pintura de la boca y mi...

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0: Exactamente, el domingo cumple 5 años y le vamos a hacer el cumpleaños de la Bubu. Pero no le dijimos a la gente que me cambió el tema, ¿no? Sí, les dije.
1: No, o sea, nos cambió, pesada, pero
0: no, nos cambió el tema. Iba a ser de Zootopia, pero como Shakira no nos confirmó la presencia, Capri se indignó y dijo, mamá, vamos a cambiar y ahora mi fiesta va a ser de la Bubu. Pues ahí me tienes haciendo los cambios de último momento con la Yumiko. Y sí, con la Yumicosita, sí. Y con el lugar, cállate, me habían hecho ya un diseño de Zootopia y ahora es de la Bubu. Pero bueno, estoy bien estresada, mano, porque ya me confirmaron 37 niños más 35 adultos. Y pues el lugar no es tan grande, mano.
1: No, pero no cabe mencionar que es el evento más esperado en Miami, o sea.
0: Claro.
1: Sí, o sea, todo.
2: Del verano.
1: Chamaco que no es invitado a la fiesta de Capri Blue se siente como en el exilio peruano. Así.
2: Yo cobraría ya, ahí yo empezaría a cobrar ya, Tomás.
1: A revistas, no, claro. No, compañera. No. Para, sí, Chiqui Baby. Sí, por lo menos la exclusiva a la revista para recuperar lo que le mete a la fiesta, compañera.
0: No, People en español ya tiene la exclusiva y pues no, ya ahora no pagan por exclusivas. Ya. Ah, y ahora es de agrapa.
1: Mira, pero bueno. No,
2: pero invitados.
1: Porque
2: invitados,
1: mi patrona, o sea, no es catima. Sí, no, es la fiesta.
0: Ajá, bueno, pero de la verdad es que también me puse más sencilla este año y sí hice más colaboraciones. Dije, no voy a gastar tanto. Pero así, el mago y con los bolos y con esto y con los dulces. Y con, he comprado un montón. El outfit, ay, no. Es más, no sé yo qué me voy a poner. Pero bueno. Ahí les hablo. Es un estrés, olvídate. Es el estrés del año. Pero bueno, ese es otro tema. Señores, pues quédense con nosotros porque tenemos un muy buen show, ¿verdad?
1: Claro.

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0: Esta canción es dedicada en memoria de Yolanda Plaque Romero y Albina González, fanáticas que me escucharon en vida y también en su muerte. Que en paz descansen.
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0: Bueno, nos vamos con noticias hasta Colombia. Sabemos que, pues, lamentablemente aumenta el número de víctimas, el de los desaparecidos y bueno, muchos damnificados, ¿no? Sin duda, muy triste lo que está pasando en nuestros países vecinos como Colombia y Venezuela. Tommy, pero hay algo que me llama mucho la atención. Había una pareja de mexicanos que aparentemente fueron a Colombia y no sabíamos de su paradero.
1: Exactamente, la familia pues estaba alertando a las autoridades mexicanas que les echaran la mano a tratar de ubicarlos porque no podían. Empezó la búsqueda, Chiqui Baby, y finalmente los encontraron tristemente sin vida. El gobierno mexicano ya confirmó la muerte de esta pareja de mexicanos, que andaba en Colombia, y también aprovechó la oportunidad para ratificar, Luis, que sigue enviando medicamentos, que sigue enviando despensas y todo lo que el gobierno colombiano ha pedido, pero sí, y encontraron tristemente a estos dos mexicanos muertos.
2: Sí, qué bueno que algunos colombianos sí están dispuestos a recibir la ayuda, ¿no? Como el presidente, ¿no? Y cuántas historias más, así como esta pareja mexicana, todavía nos tocará saber. Y una cosita, ha seguido temblando La Guaira en Venezuela, y también ayer, compañeros, ha temblado México también. O sea, esto no acaba, Chiqui Baby. Las placas se siguen reacomodando y en cualquier momento tenemos otra sorpresa en estos lugares en Latinoamérica.
0: Oigan, yo tengo una pregunta, y no quiero que me juzguen, pero sí quiero hacerles una pregunta, y yo sé que ustedes tienen una respuesta. ¿Un temblor en cualquier parte del mundo puede ser provocado?
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0: síndrome de conspiranoide o...
1: Conspiranoica.
0: No sé, a lo mejor... O alguno diría, ¿no? De ignorante, ¿no? También. Pero yo me puse a pensar, el otro día que hablábamos aquí en el programa de todos estos movimientos telúricos, ya hablamos de que en el año ha habido más de 10 terremotos con más de 7 puntos en la escala de Richter. O sea, esto me pone a pensar a mí, sí, el planeta Tierra y todo, pero hay la posibilidad científicamente, Luis, de que se provoque un temblor en alguna parte del mundo.
2: Sí, Chiqui Baby, sí, o sea, suena un poco, pero sí es cierto y ahorita lo vamos a explicar. Vamos a decir Venezuela, en el caso de Venezuela, sabemos que allí está concentrada, por ejemplo, la mayor cantidad de petróleo, de reserva de petróleo abajo en el subsuelo. Ahora, ponte a pensar, ¿cuánto de ese petróleo ya se ha retirado por años? O sea, se ha quitado de abajo, ¿no? De las estructuras de abajo, todo eso, entonces, eso podría provocar a lo largo, por supuesto, un reacomodo de las placas, ¿no? Y también, Chiqui Baby, acuérdate, hay explosiones que nosotros no sabemos que se hacen subterráneas, explosiones nucleares, pruebas nucleares que hacen, ¿no? Y sobre todo, Israel y también Estados Unidos. ¿No? Explosiones nucleares que a veces no se conoce públicamente, pero eso también abajo pues remueve y en cualquier momento hay un reacomodo de esas capas que están abajo de la superficie, ¿no?
1: Y Francia también en su momento, Chiqui Baby, particularmente esas dos cosas pueden ser provocadas por el hombre, ya sea extracción de petróleo, gas o agua, compañera, o explosiones, como decía el peruano. Yo me acuerdo que había un asunto con Francia que estaba haciendo pruebas de bombas.
2: En el atolón de Mururoa.
1: Ahí.
2: En el atolón.
1: Y entonces todo esto, pues sí, sí, la respuesta es sí, sí puede ser provocado por el hombre.
0: Qué mala onda. Qué mala onda, porque esto nos hace pensar muchas, muchas cosas. Pero lo voy a dejar ahí. Simplemente nuestras oraciones para todas aquellas personas que han perdido un ser querido o que hayan perdido también algo material y estén tratando de rehacer su vida. Vamos a regresar, mis amores, con más. Trump pierde otra batalla en la Corte Suprema. ¿De qué? Ya le contamos al volver. El show.

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0: Oye, hemos comentado mucho lo que pasó de la niña Aitana, que tiene 10, 11 años, de Eugenio Derbez y Alessandra Rosaldo, que estuvo de invitada junto con su papá en primera fila la semana pasada al concierto de su mamá, de Alessandra Rosaldo, Sentidos Opuestos, en el Auditorio Nacional. Y de pronto la niña subió al escenario, bailó, uh-huh, cantó junto con su mami, con las bailarinas, la coreografía que se sabía perfecto. A mí me encantó ver a Aitana, por supuesto, en el escenario. Yo hablo muy bonito de ella porque me encanta la niña, se sabía perfectamente los bailes de su mamá de Sentidos Opuestos y lo hizo excelentemente bien. Ya comentamos que en redes sociales hubo mucho hate, que eso me parece horrible, mi querida Chiqui Baby Tommy Fernández, que la gente adulta se ponga a criticar a los niños, a los adolescentes en redes sociales, que porque que si se veía feíta, que no bailaba bien, etcétera, etcétera. La gota que derrama el vaso es cuando Victoria Rufo, lo dijimos ayer en el programa, pues dijo que a esa edad todos los niños estaban feítos, que no sabía si iban o venían. Fíjate que ahora amanecemos, hoy miércoles, con la nota de que supuestamente aseguran que Eugenio Derbez y Alessandra Rosaldo estarían muy molestos por lo que dijo Victoria Rufo sobre Aitana. Y bueno, este comentario tan desagradable, además, le ha llovido funa en redes sociales a Victoria Rufo y críticas en medios de comunicación por esto que dijo, aunque muchos piensan que Victoria no lo hizo malintencionada, pero se escuchó muy feo, Tommy. Escuchó bastante desagradable.
1: Mira, es que te voy a decir una cosa. Vamos a decir las cosas como son y no nos hagamos tontos.
0: Sí.
1: Aitana baila muy bonito.
0: Sí,
1: a mí me cae muy bien. Claro. Yo pues por la herencia y la influencia de los papás seguramente va a ser un artista, pero no, uh-huh, es muy agraciada la niña.
0: Ay,
1: ¿verdad?
0: Tommy,
1: César,
0: por favor,
1: César, no seamos hipócritas, por el amor de Dios.
0: No,
1: César,
0: no.
1: Mira, bueno, César, si quieres mentirle al público, está bien, adelante. Okay. Ahora, okay, los papás, ellos tienen el control si la exponen, uh-huh, o no la exponen. Ya que la expusieron, uh-huh, lo que van a decir la gente, ahí ya no tienen control.
0: Pues sí, pero mira, para mí no hay mujer fea, no hay niños feos, o sea, todos son bonitos, todos son agraciados, las mujeres son hermosas todas, parejitas. Yo así pienso.
1: Cómprese un espejo, amigo. Cómprese un espejo.
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0: A ver, me tienes mordiéndome las uñas, cruzándome los dedos y la piel de gallina, mi querido Tommy Fernández, porque bueno, estamos hablando de Premios Juventud, de que Cristian Nodal, esta es la nota principal, Cristian Nodal y Ángel Aguilar han confirmado los dos su participación para este jueves 3 de septiembre desde Marbella en España. Van a estar cantando, van a reaparecer públicamente, obviamente Ángel Aguilar con un homenaje a México, ya lo dije, cantando Cielito Lindo con mariachi, Cristian Nodal su nuevo sencillo. Tú me dices que hay un bombazo, yo no lo tengo. A ver, platícame.
1: Cuéntame. Me acabo de enterar, señor Muñoz, sí, que la empresa Univision acaba de enviar a tres personas a convencer al manager y a Cazú.
0: Ay, ay, ay.
1: Están por lograrlo, iba todo muy avanzado, entonces van en misión especial de convencer a Cazú, lo cual sería un trancazazo si está Cazú, Nodal y Ángela. Pues en el mismo evento, Muñoz.
0: O sea, imagínate, que tengo entendido que no sería la primera vez que coinciden en un evento. Tú recuerdas que en México, si no me equivoco, el año pasado, fue justamente en una alfombra, en unos premios, en un evento que coincidieron Cazú por su lado, Ángel y Cristian Nodal, obviamente nunca se toparon, es lo que yo recuerdo, más o menos lo que tengo entendido. Pero imagínate acá en España, en Marbella, que cada uno además va a cantar, a interpretar una canción, y bueno, que sería algo pues fabuloso, porque además, mira, yo creo que ya siguieron cada uno con su vida. Ahorita Cazú prácticamente ya confirmó que está saliendo con una nueva relación con su bailarín, que mucho se decía, sí, Ignacio Nacho. Nachito. Y bueno, que Cazú está muy contenta con esta nueva relación. Y yo creo que ya no hay pendientes entre ellos, Tomás Fernández.
1: Yo creo que no debería, pero sigue habiendo morbo. Ahora, por parte de la oficina de Cazú no está confirmado, pero van con la chequera a ver cuánto quiere por ir, Muñoz. Vamos a ver.
0: Oye, estaría buenísimo, porque claro, al final de cuentas, ¿quiénes nos beneficiamos? Pues el público televidente, porque Cazú tiene millones de seguidores, millones de fanáticos, Ángel Aguilar igual, Cristian Nodal igual. Y bueno, pues lo que queremos nosotros es eso, el talento, los artistas, los cantantes y el entretenimiento.

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0: sé ustedes, pero yo sigo en shock un poquito con la noticia de la muerte de esta chava, actriz de nombre Hayden Panettiere, mejor conocida por salir en películas como Scream, la serie de Nashville, que fue pues muy exitosa, una chavita que empezó desde muy, muy jovencita y que, bueno, lamentablemente perdió la vida. Y aunque faltan a lo mejor unas horas para saber exactamente qué le sucedió, todo apunta a que fue una sobredosis. Claro. ¿Sabemos un poquito más de información acerca de qué fue lo que sucedió horas antes de que se hiciera esa llamada al 911? Y entre ellas es que, número uno, ella no vivía en Los Ángeles ni en una ciudad así muy cosmopolita. Ella vivía en Greenville, que incluso fue una de las primeras estaciones donde el show de Chiqui Baby se escuchaba allá en el sur, en Carolina del Sur. Ella vivía en un loft, en un apartamento. Y dicen que en este apartamento era, o es muy probable, que estuviera con un exnovio que lamentablemente la familia no aprobaba.
1: ¿Brian?
0: Y un exnovio, Brian, que lamentablemente tenía también problemas con las adicciones. Brian Hickerson.
1: Mira, el forense no ha dado de forma oficial y posiblemente por respeto a la familia no se haga compañera. Yo sí pienso que fue sobredosis. Pero sí, César, ella ya llevaba un historial bastante larguito con adicción al alcohol, problemas de alcohol, depresión, ansiedad, depresión posparto también le fue Chiqui Baby diagnosticado. Y esta relación tan complicada, abusiva y maltratadora con Brian Hickerson.
2: Dígame. Algo, mi querido Tommy Fernández, que es un problema muy fuerte, el insomnio, que ella tenía que tomar pastillas para dormir porque pasaba hasta 3 noches seguidas sin dormir, supuestamente. Y tú sabes que cuando una persona tiene insomnio de esta manera, o sea, tienes un problema de salud mental muy fuerte, repercute en otras cuestiones de ti mismo. Entonces,
0: pero hay otras teorías alrededor de esto.
1: Ah, volvamos.
3: El

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0: no sé si es porque... Ustedes saben que a mí me encanta todo lo que tiene que ver con actualidad y el pop culture. Sabemos que esta semana una actriz muy renombrada a lo largo de los últimos años o de las nuevas generaciones, tan solo tenía 36 años, Hayden Panettiere. Yo no sé ustedes por qué la recuerdan, pero por ejemplo salió en una película que se llama Ice Princess, que era de Disney. Y ustedes saben que la actriz con la que ella compartió protagonismo en esta película murió el año pasado.
1: No.
0: Casi de la misma edad.
1: No sabía.
0: O sea, esta película, ¿ustedes se acuerdan de una de Ice Princess?
2: Sí, ¿cómo
0: eran
2: no?
0: Dos muchachas, claro. Sí. Eran dos chicas. Una, ahorita en este momento no me acuerdo de si quieres ponerle ahí Ice Princess y que te dé el nombre de la otra protagonista. Pero eran dos protagonistas. Una de ellas era esta güerita, Hayden Panettiere, y la otra era de pelo oscuro. Ella murió el año pasado. Imagínense lo turbio, porque también hablamos de gente que empezó muy joven, que era una actriz de Disney con muchas broncas. A mí lo que yo creo que más me puede de todo lo que ella vivió es el hecho de que como no estaba bien psicológicamente, digámoslo como es por las adicciones o por lo que haya sido, tuvo que cederle los derechos de la patria potestad al marido.
1: ¿Al papá?
0: Bueno, al papá niño. En realidad sí, nunca se casaron.
1: Claro, a la pareja.
0: De la niña, que hoy día tiene 11 años. Ay, a mí eso me parece muy fuerte, el saber que tu hija vive en Ucrania y tú vives aquí en Estados Unidos y tienes poco contacto con ella.
2: Creo que se llama Michelle Trachtenberg, algo así, ¿no, Chiqui Baby?
0: Y murió el año pasado, o sea, ¿cómo son las cosas de la vida, no? Oye, y también el hecho de que perdió a su hermano hace 3 años, su hermano menor.
1: No, es que qué vidas tan caóticas, discúlpame, Chiqui Baby, o sea, ¿de qué te sirve la fama y el dinero cuando tienes una vida tan caótica? O sea, inestable en todos los sentidos, perdóname.
0: Y yo te voy a decir algo, mis respetos y mis condolencias para los padres, pero en este momento esos padres se deben de estar cuestionando qué hicieron mal, que sus dos hijos ya no están con ellos.
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0: Vamos a noticias acá en la Florida y cuéntame la detención de esta mamá acusada de quemar las manos de su hija y provocar un incendio acá en Miami. ¿Era por negligencia infantil, abuso, era un castigo malogrado o simplemente un accidente?
1: Mira, en este preciso instante, Chiqui Baby, están tratando de determinar si fue justamente negligencia, si fue abuso o si la mujer tiene problemas psicológicos, que yo le voy más por ahí. Porque creo que nadie en su sano juicio, Chiqui Baby, subiría a las redes los videos de lo que hizo esta mujer. Melissa Campos Sánchez, de 26 años, publicó unas grabaciones, Chiqui Baby, donde pone a su hija como de la edad de Capri Blue y la está castigando. Tenía una vela y luego le deja caer la cera caliente en las manos como castigo. No. Y todo esto lo grabó y lo subió a las redes. Pero como que es medio piromaníaca, compañera, porque también hay otro video donde está prendiendo cosas dentro de su sala. Ándale, que se le va de control y que se arma el incendio. Entonces piensan que no está bien de la cabeza. Pero no lo han determinado si fue negligencia y abuso infantil o señor Muñoz tiene problemas psicológicos la mujer.
2: No, abuso infantil, mis blanquillos. Eso es que está loca la señora, está mal de la cabeza. Por más que estés enojada con tu niño, tu niña en este momento, ¿cómo le vas a tratar de quemar una parte del cuerpo? Eso no es un castigo, perdóname, eso es un crimen. Eso es un crimen.
1: Pero patrona, es muy fácil para nosotros estar juzgando aquí. Pero sabemos que la salud mental es un problema muy grave, Chiqui.
2: Ay, ahora todos se excusan en eso, Tomás. O sea, sí está bien que exista la salud mental, pero hay cosas que no se pueden justificar, Tommy.
0: Y a tus hijos. Yo sé que a veces los niños te pueden desesperar o te pueden quitar la paciencia, pero yo creo que la violencia no justifica nada, sin duda. Pero bueno, seguimos con más aquí en el show de Chiqui Baby.

0: Oye, quiero tocar un tema de algo que dijo Cynthia Clitbo en la Casa de los Famosos. No sé si fue ayer o ante, uno de estos días.
1: A ver.
0: Y entonces ella dijo declaraciones, pues digo, fuertes y... No digo fuertes, simplemente controversiales, ¿no? Que por qué dicen que las mujeres, ya después de cierta edad, deberíamos de cortarnos el pelo y deberíamos de tener las faldas más... deberíamos de vestirnos a nuestra edad. Sí, y yo siento que es algo muy controversial porque honestamente no es lo mismo que tengas 40 años bien mantenida, porque hay unas de 40 que parecen de 20, o que seas una cuarentona fodonga. Discúlpame, no. Yo pienso que si tú te ves bien, no lo determina la edad.
1: No, pero además, ¿quién es Cynthia Clitbo o quién es Chiqui Baby o quién es César Muñoz para determinar de qué manera la señora de 60, de 50, de 40, sea el cuerpo que tenga, se tiene que vestir o se tiene que cortar el pelo, Chiqui Baby? O sea, no me parece perfecto eso, no me parece adecuado. O sea, cada quien venimos a este mundo para vivir con libertad y tienen que dejarnos vivir con libertad. Yo me visto y me peino como yo quiera, a la edad que tenga. Eso yo creo.
2: Mira, yo estoy de acuerdo contigo, pero ahora que lo mencionas, o sea, la mayoría de personas que yo conozco, señoras, digamos de 65, 70 para arriba, todas tienen pelo corto. ¿Todas?
1: No, yo no. No, yo conozco muchas de 60.
0: Pero así, así como... ¿sabes qué? Yo por muchos años me acuerdo que mi mamá me decía que, ya que bueno, la más famosa en decir esto es Carolina Herrera.
1: Herrera.
0: Que si tú estás después de los 40... deberías de tener el pelo más corto y vestir más formal, como más largo. Pero yo te voy a decir algo, con todo el respeto, me encanta la ropa de Carolina Herrera, me encanta y la admiro mucho, pero la señora ya es de edad. Y las de 40 de su época no son las de 40 de hoy.
1: Ah, no.
0: Siendo muy honesto. Claro, y ahora, si quieren, volvemos un poquito con esto, porque también uno tiene que tener sentido común. Regresamos con eso y más.

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0: lo hablábamos el otro día, las de 40 y 50 de ahorita no son las 45 cuando mi mamá, mis tías, claro que no, se vestían bien conservadoras, ya con unos cabellos que se ve. Es más, yo siento que la moda en ese tiempo las hacía lucir todavía más grandes de edad, ¿no? Exacto. O sea, cuando, por ejemplo, tú ves fotos de mi mamá cuando recién me parió, mi mamá tenía 28 años. 28, 29. Uh-huh. Y mi mamá se veía más grande de la edad que tenía en realidad. Entonces, yo no siento que uno debe de vestir en base a tu edad. Debes de vestir en base a lo que te queda bien, número uno. Sí. Y número dos, a la ocasión.
1: Exacto, exacto. Y algo que se te olvida, bueno, lo que te queda bien y que te sientas cómoda contigo mismo, porque eso se refleja, se proyecta. Si tú te pones una falda, un pantalón o un vestido chiquibibi, te sientes cómoda, te ves espectacular. O sea, la belleza o el verte bien es parte de cómo te sientes ahora, por dentro. Eso es lo que yo
0: veo. Sí, por ejemplo, yo el pelo me lo corto y me veo más chavita. Sí, pero a mí me gusta el pelo largo y siento que me veo mucho más atractiva, más mujer con el pelo largo. Estás muy callado, Tomás.
2: No, es que estoy escuchándolo con atención, pero no estoy totalmente de acuerdo. Dicen que lo que te haga sentir bien, pero yo, claro, he visto señoras, perdónenme, y a lo mejor se van a molestar, de 60 y cacho, demasiado provocativas y ya no se ven bien. Se pueden sentir bien ellas.
0: Bueno,
2: pero ya no se ven bien.
1: ¿Quién eres tú para juzgar a esas señoras? O sea, si ellas todavía tienen el derecho de verse sexy, sensuales, o sea, no tienes el derecho como hombre a juzgarlas.
2: Yo tengo el derecho a mi opinión. Señorito de la farándula. Bueno,
0: claro. Bueno. Mira, a mí sí me gustaría tocar este tema porque, por ejemplo, yo sí siento que yo me he visto para la ocasión. Y yo pues no tendré buen gusto, pero por ejemplo yo para cosas de mi hija, si hoy tuve un evento para Capri Blue, por ejemplo, en su escuela, obviamente la forma en que me he visto no es la misma que voy a hacer Siéntese Quien Pueda, ni la misma que voy a Daddy Chiqui de Show, ni la misma que voy a ir cuando voy a los Premios Juventud.
1: Es cada ocasión,
2: claro.
0: Es cada ocasión.
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0: Oye, lo hablábamos el otro día, Las de 40 y 50 de ahorita no son las 45 cuando mi mamá, mis tías, claro que no, se vestían bien conservadoras, ya con unos cabellos que se ve. Es más, yo siento que la moda en ese tiempo las hacía lucir todavía más grandes de edad, ¿no? O sea, cuando, por ejemplo, tú ves fotos de mi mamá cuando recién me parió, mi mamá tenía 28 años, 28, 29, y mi mamá se veía más grande de la edad que tenía en realidad. Entonces, yo no siento que uno debe de vestir en base a tu edad. Debes de vestir en base a lo que te queda bien, número uno.
1: Sí.
0: Y número dos, a la ocasión.
1: Exacto, exacto. Y algo que se te olvida, bueno, lo que te queda bien y que te sientas cómoda contigo mismo, porque eso se refleja, se proyecta. Si tú te pones una falda, un pantalón o un vestido chiquibibi, te sientes cómoda, te ves espectacular. O sea, la belleza o el verte bien es parte de cómo te sientes ahora, por dentro. Eso es lo que yo
0: veo. Por ejemplo, yo el pelo. Yo el pelo me lo corto y me veo más chavita. Sí, pero a mí me gusta el pelo largo y siento que me veo mucho más atractiva, más mujer con el pelo largo. ¿Estás muy callado, Tomás?
2: Estoy escuchándolo con atención, pero no estoy totalmente de acuerdo. Dicen que lo que te haga sentir bien, pero yo he visto señoras, perdónenme, y a lo mejor se van a molestar, de 60 y cacho, demasiado provocativas y ya no se ven bien. Se pueden sentir bien ellas, pero ya no se ven bien.
1: Pero eso eres tú para juzgar a esas señoras. O sea, si ellas todavía tienen el derecho de verse sexy, sensuales, o sea, no tienes el derecho como hombre a juzgarlas.
2: Yo tengo el derecho a mi opinión, señorito de la farándula.
0: Bueno, claro. Bueno. Mira, a mí sí me gustaría tocar este tema porque, por ejemplo, yo sí siento que yo me he visto para la ocasión. Y yo pues no tendré buen gusto, pero por ejemplo yo para cosas de mi hija, si hoy tuve un evento para Capri Blue, por ejemplo, en su escuela, obviamente la forma en que me visto no es la misma que voy a hacer Siéntese Quien Pueda, ni la misma que voy a Daddy Chiqui de Show, ni la misma que voy a ir cuando voy a los premios Juventud.
1: Es cada ocasión,
2: claro.

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0: estábamos hablando acerca del uso de las redes y nosotros como figuras públicas que hacemos un show de radio o de televisión y que usamos las redes sociales, pues hay ciertas cosas que pues uno debe de tratar no hacer para cuidar de su seguridad o cuidar la seguridad de los familiares que tenemos a nuestro alrededor. Ojo, no necesita ser una gran figura o alguien famoso para tomar estas medidas. Simplemente por seguridad, yo les platicaba aquí a mis compañeros que yo trato de no postear ni stories en tiempo real. Es decir, estoy en un restaurante y hago el video, pero no lo posteo inmediatamente. Ok, me espero hasta cuando a lo mejor vaya en el coche y entonces lo posteo y hago los tags y todo. Esto lo hago por dos razones. Una, por seguridad, ¿no? Y dos, también para disfrutar el momento. Y creo que eso es válido, Luis.
1: Bueno, disfrutar el momento, yo sí estoy de acuerdo y me parece bien, ¿no? Yo quiero tener este espacio para mí, es mi burbuja, con mi hija, con mi esposo, y vivir esa intimidad es hermoso, chiqui baby. Pero si ya lo hacemos porque tengo yo en mi cabeza el pensamiento, me van a robar, yo creo que ya eso se convierte en otra cosa, ¿no? Es un exceso para mí, ¿no?
2: Y se respeta, colega, mire, yo no sé si por el país en que fuimos criados, pero por ejemplo, yo quisiera hablar de muchas cosas desde antes de las redes sociales, chiqui baby. Por ejemplo, en mi familia, y creo que en la de muchos también, cuando salíamos peruano a algún sitio, era dejar el radio prendido y la luz prendida para que pensaran que hay alguien en casa. Y a alguien de mucha confianza, Luis, le dabas la llave y le decías, oye, date una vuelta y llega para que vean que gente entra y sale peruano. También, te repito, yo no sé si por el país en que fuimos criados, cuando vas a algún lugar peruano al centro, el hecho de guardarte el dinero en el zapato, cosas así, es como que muy común. No estás pidiendo que te roben, pero sí, es precaución.
1: Ah, claro, lo que acabas de decir es cierto. Depende del ambiente donde hemos venido, donde hemos crecido, ¿no? Estamos programados a pensar de esa manera, ¿no? El show.

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0: 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Vamos a escuchar estos bonitos testimonios de agradecimiento, estos bonitos testimonios de fe de estas personas que decidieron visitarnos y hoy gozan de felicidad, de prosperidad, que hoy están gozando de eso, lo más bonito en la vida, que es tener la cura y la solución a todos y cada uno de esos problemas que tanto les estaban agobiando. Escuchen este bonito testimonio con mucha atención.
1: Hola, ¿qué tal, hermano Gregorio? Pues mire, el motivo de mi llamada es para agradecerle, porque pues el día de hoy me siento plenamente feliz, me siento plenamente contento. Yo hace alrededor de 2 meses estaba pasando por una situación muy, muy difícil. Acudí a muchas personas, a muchos doctores, donde pues me decían que tenía una bacteria. Entonces, una bacteria en el estómago que la verdad me hacía sentir pues muy, muy, muy mal. Acudí a muchos lugares, como le digo, y nadie me pudo ayudar. Posteriormente también fui mordido por un perro que casi, la verdad, me destrozó la pierna. Y pues esto me impidió trabajar. Estuve más de 5 semanas sin trabajar. Me las vi muy, pues muy difícil en ese tiempo. Yo creía que se me caía el mundo. Nadie me podía ayudar en esa situación. Entonces, gracias a usted, gracias a toda la gran labor que hace, la verdad yo pude sanar. Usted encontró esa parte importante para poder sanarme, para poder ayudarme. Y desde ese momento mi vida, pues mejoró en calidad, tanto económica como pues de salud, ¿no? Que es lo más importante, porque pues la verdad estaba en un estado muy crítico de salud. Pero hoy puedo decir que me siento muy, muy, muy contento y muy agradecido con todo lo que usted me ayudó. Porque pues sin usted no hubiera sido ahora sí que nada, ¿no? De mí, porque ya había acudido a diferentes lugares, ¿sí? Gracias, hermano Gregorio. Estoy realmente muy, muy agradecido con usted. Espero pues siga ayudando a más gente como conmigo lo hizo. Y pues nada, estoy plenamente feliz.
0: Usted está siendo testigo en este preciso momento de cómo ayudamos a las personas a levantarse del polvo de la aflicción y recuperar esa tranquilidad que creían perdida para siempre. Día con día, son más los hermanos y hermanas que se atreven a dar el paso para salir de la miseria y el abandono. 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

0: 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Vamos a atender llamadas en este instante, en este momento. Sí, bueno, ¿con quién tengo el gusto?
1: Con Yasmín Cortés.
0: Yasmín Cortés. Yasmín Cortés, es tan amable, por favor, Yasmín, ¿me regala su fecha de nacimiento, día, mes y año, por favor?
1: Sí, soy del 9 de agosto de 1984.
0: 9 de agosto de 84. Usted nació bajo la constelación del signo Leo, ¿verdad?
1: Sí.
0: Yasmín, preste la atención a lo que le voy a decir acerca de su horóscopo, porque veo que su día de suerte es el día miércoles. Le favorece muchísimo el día sábado, color que le favorece el amarillo, el naranja, y le favorece mucho el color rojo, su cualidad es fija, mi querida hermanita, y usted tiene mucha compatibilidad directamente con Acuario y con Géminis. Veo a través de su carta astral que usted se comunica porque viene teniendo muchos problemas en su parte de la, en la parte de la salud, ¿ya? Problemas como molestias. Usted se acuesta a descansar, no descansa. Tiene un problema, como que no siente, como que se asfixia, como que se ahoga, ¿verdad? Veo muchos inconvenientes, veo muchos problemas, pero me gustaría exactamente que usted de su boca me los mencionara, porque aquí veo muchos problemas, que le digo una cosa, no son naturales. Pero sí quiero que por favor usted me los comente, porque esas cosas están complicadas. Cuénteme exactamente qué es lo que hace de que usted se comunique.
1: Pues mire, últimamente me duelen mucho mis pies, se me debilitan mucho, no puedo estar parada, ni sentada tampoco. Ah. Y el pecho, tengo un dolor muy fuerte, uh-huh. Al respirar así profundamente me duele. Siento que algo ahí me pica, no sé, me da mucho miedo, tengo mucho miedo sobre todo eso, siento que algo me han de haber hecho, no sé, siento algo.
0: Y es que no solamente usted siente eso, sino que de repente usted se marea y le dan como náuseas, ¿sí? En ocasiones usted en las noches se despierta y siente ese temor que le toca incluso hasta mantener con la luz prendida, porque usted no puede estar tranquila, siente como nervios, siente como miedo, siente desespero. Usted estando en su casa, le dan como ansias, ganas de irse de ahí. Cuando sale a otra parte es como que se relaja un poquito, ¿verdad?
1: Sí.
0: Mi querida Yasmín, le quiero comentar, hay algo que no está bien, ¿sí? Hay algo que es sobrenatural. A usted le están haciendo un trabajo muy complicado, le están haciendo un daño, una maldad. A usted la están trabajando. Es por esa razón que en su casa no siente tranquilidad, no siente incluso ese deseo de vivir ahí, sino que le dan ganas de salir corriendo, de salir huyendo de su hogar. Pero esto es fruto de un daño que me le están haciendo. Le tiraron porquerías, le tiraron suciedades. Han hecho sacrificios de animales, incluso hasta en su casa han hecho sacrificios. ¿Para qué? Para perjudicar su bienestar, perjudicar su salud. Y por eso sí es muy importante, mi querida Yasmín, nos visite. Usted ya había buscado soluciones en otros sitios, ¿verdad?
1: Sí.
0: ¿Y qué pasó? ¿Por qué no me le ayudaron?
1: No funcionaron, no sirve, no sé.
0: ¿Y usted ha gastado? Porque es que aquí miro que ha gastado bastante dinero. Y desafortunadamente, pues, ha sido en vano. Y no solamente con curanderos, porque es que yo miro que sí ha buscado soluciones con los curanderos, pero también me doy cuenta que ya anduvo buscando soluciones con los galenos, con los médicos, con la ciencia médica, pero tampoco le han sabido decir por qué es que usted siente esos problemas pulmonares, por qué es que usted cuando respira le duele su espalda, le duele su pecho, o por qué es que siente ese dolor en los pies. Mi querida hija de Dios, a usted le tiraron suciedades, porquerías a su casa, a sus tierras. No solamente eso, sino que también a través de ritos trabajaron lo que es una fotografía y la tienen rezada y conjurada para que usted mantenga así desesperada. Es importante, mija, me visite. Así como usted tomó la decisión de comunicarse, le pido el favor que tome la decisión de visitarme, pero debe hacerlo cuanto antes. O si usted de pronto tiene alguien de confianza con que usted sepa que sabe curar, acérquese con esa persona. Lo que yo quiero con esas palabras es hacerle entender y comprender, hijita de Dios, que este problema está avanzando día a día y Dios no lo quiere en cualquier momento la termine enloqueciendo, porque por rato usted se siente como conmovida, como que las cosas como que se le van, como que no como en raticos, como si se le estuviera yendo las cosas de su mente, ¿verdad?
1: Sí.
0: Hijita de Dios, y esto es complicado. Esto es fuerte, ¿por qué? Porque he visto muchas personas que han estado completamente sanas y de un momento a otro, por un daño, por una maldad de la magnitud como el que le están haciendo a usted, han llegado hasta enloquecerse. Entonces, ¿qué tiene que hacer, hijita de Dios? Tiene que visitarme. Una pregunta, ¿usted tiene agua bendita en su casa?
1: Sí, poquita.
0: Bueno, me hace un favor, agarre lo que tenga de agua bendita, o bueno, medio litro de agua bendita, si no lo completa, pues entonces me lleva lo que es lo que tenga de agua bendita, me va a llevar una cucharadita de sal de la misma que usted consume en su casa, en su hogar, y me lleva, por favor, unas varitas de incienso de canela. ¿Listo? Con eso yo me encargo en trabajar, en purificar su cuerpo y en bloquear ese daño, esa maldad, para que no siga avanzando y rápidamente poderla curar. ¿De acuerdo?
1: Sí, muchas gracias.
0: Listo, Yasmín. Una pregunta, Yasmín.
1: Mande.
0: Si yo la curo, si yo le quito esos problemas que usted tiene, ¿usted sí me regalaría algo bien bonito?
1: Claro, con gusto.
0: ¿Sí sabe qué es lo que yo les pido a las personas después de curarse conmigo?
1: No sé, la verdad.
0: No sabe qué es lo que... Yo les pido un carrito, les pido dinerito para comprarme una casa. ¿Sí me lo regalaría o no?
1: ¿Cómo no? Si me quita todos mis malestares, claro.
0: Claro que sí, yo sé que sí lo haría, Yasmín, pero no, eso no es lo que yo le voy a pedir. Lo que le voy a pedir es un testimonio de fe, un testimonio de agradecimiento, como los que ustedes siempre miran en el programa, ¿de acuerdo?
1: Muy bien.
0: Listo, mijita linda, entonces échele ganas y ojalá mañana mismo la espero en nuestro santuario de curación, que es su casa, ¿de acuerdo?
1: Sí,
0: bueno,
1: muy bien.
0: Bueno, que sea muy bien, hasta luego.
1: Hasta luego.
2: Concluimos este programa con el corazón lleno de gratitud hacia cada uno de ustedes por escucharnos. 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Ojalá que haya sido el gusto y del agrado de todos y cada uno de ustedes. Que Dios y la Morenita de Guadalupe y todos los ángeles guardianes les impartan miles, miles de bendiciones.
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1: Oye, obviamente, como buena pareja, si alguien habla mal de Yumi, mi querida Yuminko, tú vas a defenderla a capa y espada, Tomás
2: Fernández. Absolutamente, absolutamente.
1: Sí, claro, por supuesto. Lo mismo está haciendo Armando Gómez, el marido de Gloria Trevi, que defiende incondicionalmente a su esposa, la cantante Gloria Trevi, de quienes la demandan, hablan de ella o escriben libros. Asegura Armando Gómez que estas mujeres que están señalando y acusando y demandando a Gloria Trevi de tantas cosas ya llevan 50 años con la misma historia llena de mentiras, es lo que dice Armando Gómez. Además, dice que ellos jamás quieren censurar la libertad de expresión, que jamás van a censurar nada de lo que se diga. Como muchos dicen, lo que sí están en contra es de la difamación, las mentiras y las cosas falsas. Esto dice Armando Gómez. También dijo que están felices por el fallo a favor de ellos de la justicia mexicana por el libro de Carla de la Cuesta y la editorial, que usó fotografías y nombre de la cantante sin su permiso, y esto es una marca, o sea, Gloria Trevi es una marca y tienen que pagar por derecho de imagen, y tú sabes que la ley en México le dio el fallo a favor recientemente a Gloria Trevi, y ahora Carla de la Cuesta y la editorial estarían obligados a pagarle a Gloria Trevi y Armando Gómez, además de los abogados, como 700,000 pesos, que son como 35,000-40,000 dólares aproximadamente, por estas fotografías y haber usado el nombre de Gloria Trevi en el libro. Hay gente que está en contra de esto, Armando está muy enojado y también habló de Pati Chapoy, de TV Azteca, de Ricardo Salinas Pliego, y bueno, dice que la demanda en Texas va a su favor todo, ¿eh?
2: Bueno, hasta donde sabemos nosotros con la gente que nos informa ahí en Texas, ya está prácticamente ganada, ¿no?
1: Sí, sí.
2: De hecho, por eso TV Azteca aparenta estar en quiebra en muchos lugares y en muchos sitios para no pagar, pero bueno, ya es una demanda que nada más la han alargado por necedad, Muñoz.
1: Sí, a mí me encanta, digo, cualquier marido, cualquier hombre que salga y dé la cara por la mujer, en este caso Armando Gómez por Gloria Trevi, pues está bien. Pero si hay periodistas también en contra en México de Armando, porque dicen, a ver, Armando, tú dices que tu mujer es una víctima, también ellas fueron víctimas y también tienen derecho a hablar, por supuesto. Entonces, pues no sé.
2: Pero que hablen en contra del victimario, no de ella.
1: Pues sí, es lo que...
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2: Oye, yo estoy como mi amiga Karol G, mi querido Tommy Fernández, que sí es bueno, sí, mi amiguita con la que me voy a comer aquí en Los Ángeles.
3: Ah, Karol G. Sí, ya me acordé. Yo pensé que era Wendy Guevara, pero no. Me confirmaste que era Karol G.
2: Oye, que ayer hablé de mi encuentro con Karol G, con Omar y Argel en YouTube, y para la gente que no ha visto mis fotos con Karol G, que se vayan a mi Instagram, César Muñoz Radio en Instagram. Allí están mis fotos de mi encuentro con Karol G hace 3 semanas aproximadamente. Y digo que estoy como mi amiga Karol G porque a mí sí me encanta este detox en redes sociales. De pronto desaparecerme, alejarme de las redes sociales para desintoxicarme de todo lo que ponen ahí. Escucha el consejo que nos da Karol G acerca de las redes.
4: Si hay una persona que me está viendo, que nos está viendo y se siente agobiado, cansado, como decíamos aquí, con la vida, hágase el regalo de salirse de las redes sociales unos días. Hágalo unos días para que usted vea cómo esos días le van a cambiar. Segurísima. Hacer detox de las redes sociales es importantísimo. Y yo te digo una cosa, te cambia la vida. Yo he hecho detox de un mes, he hecho detox, de hecho cada vez uso menos las redes sociales, como que abro, posteo lo que tengo que postear y me voy. Hay una realidad súper diferente en el internet. Y sí, uno se pierde de noticias del día a día, pues como que casi que a veces te tienen que contar qué está pasando en el mundo porque pues no lo estás viendo día a día, pero estás viviendo tu vida.
2: Ay, sí, Tommy, es tan bonito, o sea, comer, disfrutar, salir, caminar, la naturaleza, el sol, la luna, la ardillita, el perrito. O sea, yo soy como Karol G, hay que desintoxicarnos de las redes sociales, te hace mucho bien, Tomás.
3: Bueno, mira, se ha vuelto una cuestión del día a día y nos hemos acostumbrado. Si esto, como dijo ya en un principio, si te está afectando, está bien. Pero si llevas una vida normal dentro de lo que haces, ¿para qué? No saca tampoco el chillón.
2: Yo te analizo mucho a ti y tú te la pasas que en el TikTok y que en el Instagram y que en el Facebook y luego que en Netflix y luego que en el Apple Watch y que no sé qué,
3: tranquilo,
2: o sea, más.
3: Tranquilo.
2: No, pero es que sí necesitas un detox de todas esas aplicaciones.
3: Soy el más relajado de todos aquí. Viendo.
2: Ay, ¿al aire?
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0: dijo, mira, yo tengo muchos amigos que tienen boutiques y este consejo sí. que les voy a dar a lo mejor no les va a gustar porque estos pequeños negocios, la verdad, sí se están viendo afectados por marcas como Shein. Porque un vestido en promedio de una boutique te va a salir $150. Si me voy a Nordstrom, un vestido que me guste a mí para un cóctel, ya le estoy pegando los $500. Así te lo digo porque los precios han subido mucho, ¿verdad?
1: Sí.
0: Entonces en Shein yo puedo comprarme 25 prendas de formal, casual, informal, whatever, por $500. 25.
1: Ay,
0: entonces,
1: Dios.
0: Si me dices a mí, ¿me conviene? Sí me conviene, porque no es claro. que la voy a tirar a la basura, si no me quedó, se lo regalo a alguien.

0: pero la mayoría de veces le atino. Ahora, tienes que saber qué comprar, ¿no? Y tienes que evitar comprar cosas que tengan o que tú pienses que son de... O sea, la calidad no va a ser la misma. Entonces tienes que saber qué comprar. Por ejemplo, si hay algo de encaje que te gusta, evítalo, porque el encaje no es una buena idea. Otra cosa, las cosas bordadas, las cosas de canutillo, las cosas de Shakira, ¿no?
1: La cantante.
0: Todo eso sí. Que no, tú ves, no. Cosas que tú ves en fotos de Shakira, de la lentejuela, pues. De la lentejuela. Todo ese tipo sí. De cosas, imagínate que van a llegar de una calidad menor. Entonces trata de evitar todo esto que tú te imaginas que es tejido, porque sí, la calidad no es la misma, ¿no? El otro día yo encontré una que parecía como de piel y venía como con unas con unas tiras. Y me llegaron las tiras como de rafia.
1: No, bueno.
0: ¿No? Pero si te vas así y compras una medida, por ejemplo, casi siempre todo viene grande. Entonces, si tú eres muy chiquita, el small te va a quedar bien. Si no eres tan chiquita, el mediano, ¿no? Pero casi todo que pienses que viene en grande, ¿no? Y trata de no comprar copias, ¿no? Porque okay. Si la copia, pues no va a ser la copia.
1: Si me lo permite, y usted también, patrona, le voy a decir cuatro cosas muy buenas de la empresa y cuatro cosas no tan buenas. Al volver.
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4: Qué bueno que estás diciendo eso, porque luego van a pensar que todo es de Shein de lo que me compro y no. Yo también compro en cosas de pequeños negocios. No me está pagando Shein, pero también hay cosas negativas, como te puede salir una cucaracha en algún paquete, ¿no?
5: Bueno, sí. Mira, yo tuve dos malas experiencias, compañera, te lo digo rápidamente. Una camisa muy bonita de manga larga, pero yo creo que fui desafortunado nada más. Tardó como 4 meses para que me llegara, compañera. Y cuando me llegó, parecía que era para mi hijo. No me quedaba, compañera. Y bueno, me decepcionó. Pero ahí te van 4 cosas muy buenas, Chiqui Baby. Y desmiénteme si no lo estoy diciendo bien. Número 1, precios bastante bajos. La gente le gusta mucho. Sí.
4: Es donde más barato vas a encontrar, sí, la verdad.
5: Número 2, mucha variedad. Muchísima variedad.
4: Sí, sí, sí.
5: Número 3, productos de moda los encuentras ahí muy rápido. ¿Vamos bien? Y tiene la facilidad de que cualquier persona puede hacer compras en línea y ahorrarse mucho tiempo. Son de las cosas más favorables, pero ahí te va algo que no sabía, Chiqui Baby. A ver. Ha tenido múltiples demandas por condiciones laborales y trabajo forzoso.
4: Cierto, cierto. Shein y todas las cosas que se hacen en China.
5: Ha tenido demandas, Chiqui Baby, de trabajo infantil. Es un asunto bastante serio, compañera.
4: Ha tenido
5: demandas por copiar diseños de artistas famosos. Sí, sí, sí. Y por último, la están investigando últimamente por posibles prácticas que impulsan a la gente a comprar. Compras compulsivas provocadas por la empresa.
6: Yo te voy a decir una cosa, no hay que apoyar ese tipo de negocios, Chiqui. Con todo esto.
5: No, te dije cosas buenas y cosas malas, que la gente decía lo que más le convenga.
6: No, pues sí.
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6: Oye, Gala Montes, oye, siempre está dando de qué hablar mi querida Gala Montes. Te he platicado unas cosas fuera del aire acerca de que me contaron aquí en Los Ángeles, California, de un amigo que tengo en común con Gala Montes. Y fíjate que Gala Montes recientemente dijo que se quería venir a Los Ángeles a vivir, a probar suerte. Y entonces mi amiguito, que es muy cercano a Gala, le ofreció de pronto su recámara para rentársela a Gala Montes, muy cerca del área de Hollywood. Pero ya que la conoce más a fondo, no voy a violar la ética de... pues de privacidad.
7: De confidencialidad, exacto.
6: De confidencialidad, pero sí me dijo unas cosas de Gala que después de hablar con ella varias veces me dijo, ¿sabes qué? Mejor no le rento la recámara, que se busque otra recámara, porque será muy famosa y será muy Gala Montes, pero yo no estoy dispuesto a que la mujer el día de mañana me haga unos berrinches o unos escándalos o zafarranchos en mi recámara.
7: Aquí sí, no, es que es especialita, es especialita la Gala.
6: Sí, pues fíjate que Gala Montes ahora resulta que explota contra la productora de la Casa de los Famosos México, Rosa María Noregón, pues asegura que la tienen vetada en las galas y transmisiones en vivo, pues dice ella que se ha propuesto varias veces para ir como invitada o panelista, incluso que le ha dicho a la productora, oye, no te voy a cobrar, nada más quiero que me maquillen, yo pongo el vestuario, yo pongo mi talento, yo voy y me siento 3-4 horas, yo digo lo que yo pienso, y entonces, que no, que Rosa María le da largas y largas y largas. Fíjate que me puse a investigar por otro lado y se sabe que la producción sí tiene miedo de invitarla y que estando en vivo totalmente en el programa, pues se ponga a hablar cosas y decir situaciones que no debe, que exponga gente, que diga malas palabras, que no sé, o sea, que tire dardos que no debe de tirar, y esto no quiere arriesgarse a la producción. Y mira, yo estoy de acuerdo con ellos.
7: Es que ella tiene una enfermedad mental, sabemos, no es ofensa, pero es realidad. Ella tiene borderline, Muñoz, y es difícil de controlar a una persona, es como una ruleta rusa, no sabes lo que te va a decir, por un lado. Ahora, así como tiene sus seguidores, hay gente que no la tolera. Pues y sí, entonces no te garantiza ningún rating, y es un peligro, ¿para qué la llevas?
6: Totalmente, totalmente. Entonces, Galita Montes, pues por lo pronto no va de panelista ni como invitada a la Casa de los Famosos. Y no creo que vaya esta temporada, ¿eh?
7: No creo.
6: No la van a invitar.

0: Marilé Andrade, la hermana de Yolanda Andrade, que es la incondicional de toda la vida de su hermana. O sea, más que hermanas, son como amigas, Marilé y Yolanda Andrade. Y a mí me encanta la relación que tienen entre ellas. Fíjate que la hermana de Yolanda platicó con los medios de comunicación en México y nos dijo cómo se encuentra Yolanda en este momento, pues, de su enfermedad. Mi querido Tommy Fernández, que le hemos visto posteando algunos videos donde se le ve muy mal y donde Yolanda mismo ha dicho que se está ya despidiendo de sus amigos. Quiero que escuchemos a la hermana Yolanda Andrade, que ella nos pone al tanto de lo que pasa con Yolandita.
1: De repente, sus últimos mensajes, y vamos a reunirnos, y quiero ver a fulano y mangano, porque ya, me quiero despedir de la gente que quiero, que amo, que... y de repente ya no, de repente es, oye, vamos a hacer un viaje, y vamos a ir a no sé qué. Pues como ella dice, no, su cuerpo de repente, no le está funcionando como ella quisiera, su mente sí. Le digo, mira, mana, dale, pues vamos a ver a toda la gente que quieras y hacer todo lo que tú desees. Estamos para complacerte. Sé que tiene por ahí varias cositas, como te digo, como viajes familiares y este tipo de cosas. Y yo lo que le digo es, hagamos todo lo que quieras.
0: Ah, qué bonito, qué fuerte, Tomás. Yo no me imagino ni en el lugar de Yolanda Andrade ni en el lugar de la hermana, ¿eh? Pero lo están enfrentando muy bien las dos, emocionalmente muy maduras y muy espirituales,
2: eso,
0: muy cerca
2: eso,
0: de Dios.
2: Muy maduras, y yo insisto, Muñoz, ¿eh? En momentos tan cruciales es cuando realmente conoces a los amigos y se ha visto ahora que son contaditos, ¿eh?
0: Oye, los amigos y la familia, porque muchas veces hasta la misma familia te da la espalda. Yo lo veo ahorita con alguien muy cercano, no voy a decir. Uh-huh. Alguien muy cercano que ya está en su edad de 90 años, que además tiene demencia senil. Y bueno, los propios hijos, tiene 7 hijos y únicamente 3 están al pendiente de esta persona. Entonces imagínate, si a su madre le hacen esto, que no le hagan a los amigos, Tomás. Imagínate. En momentos difíciles. Ay, no, qué triste, qué triste.
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0: Ya tan rápido.
1: Ya me la pasé muy bien.
0: De verdad. ¿Sí? Oye, un saludo para toda la gente que nos escucha a través de la aplicación, ¿no? La verdad que muchísimas gracias por elegirnos, porque hay muchas estaciones de radio, muchos programas, muchos podcasts hoy en día que puedes escuchar, y te tomas el tiempo de escucharnos a nosotros aquí con nuestras locuras, con nuestros escándalos, con nuestras peleas. Es digno de agradecerle a nuestra gente, ¿no?
2: La verdad que sí, compañera. Claro. Bien lo mencionas. Hoy más que nunca, César, las opciones que tiene la gente son múltiples. Y que se tomen el tiempo de escucharnos a nosotros. Oye, muchas gracias.
1: Que a mí me ha sorprendido que de pronto aquí en Los Ángeles, California, Chiqui Baby, que no estamos al aire en ninguna estación de radio abierta, por así llamarlo. O sea, ha habido gente que me para y me reconoce y me dice que nos escuchan en las aplicaciones. No, que nos escuchan en la aplicación, el show de la Chiqui Baby, que por cierto te manda saludos. Productor Paco Aro, que fue tu productor en Telemundo acá en Los Ángeles. Y me contó unas anécdotas muy buenas contigo, ¿eh? Muy buenas.
0: La verdad que él siempre me apoyó mucho. Sí. Era muy exigente, pero siempre me apoyó y siempre creyó mucho en mi trabajo. Exacto. Y es bonito trabajar con gente así, que te apoya, que te ayuda y que siempre te da la mano para ser mejor. Así que un saludo para el Paquito Aro. Un besote. Sí. Oye, que nos manden WhatsApp la gente, que nos diga dónde nos escucha, cómo nos escucha, a qué número, mi querido Tomás.
2: 323-690-3557, el WhatsApp de Chiqui Baby. Si nos hace el favor también, mándenos un mensaje de voz para ponerlo al aire. Ahí le va otra vez. 323-690-3557.
0: Así es, ya nos vamos, pero mañana regresamos. Besitos.
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0: 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Ay, tengo que ir por los cupcakes de Capri.
2: Yo un traje de Shane.
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0: Buenos días. Les saluda el chulo de la mañana, Joaquín Garza. El día de hoy es jueves ya. Y vamos a saludar a Carlita, la bonita. Ya es 20 el día de hoy. Carlita.
1: ¡Ay, chulo, qué rápido! Gracias, muy buenos días a todos. Buenos días, Zulan. Sean bienvenidos ya el día de hoy. Oiga, jueves, así como ya lo dijo el chulo, ya 20 de agosto. Qué rapidísimo, rompiendo la mitad del mes, chulo.
0: Así es, amiga mía, así es. Oye, no, hombre, qué bárbaro. Hoy tenemos de todo, ahora sí que tenemos de todo como en botica.
1: Sí.
0: Vamos a tener de todo aquí a través de fiesta. 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Déjame cerrar la puerta, Carla. ¿Cómo te va esta mañana?
1: De maravas, mi chulo, ya sabe, tenemos las líneas abiertas, teléfonos en cabina 712-224-9810, porque el chulo trae mucho chisme el día de hoy. Gracias a todos los que ya se están conectando, pues entrando con todo, mi chulo, con toda la energía del mundo, y como siempre un gusto estar aquí acompañándolos, oiga.
0: Así es, mi querida Corruca, así es. Déjame poner aquí en orden el TikTok para que
1: para que no haya pretextos, chulo.
0: Exactamente, amiga mía. Ahora sí estamos en el aire. Estamos en el aire. Gracias a todos nuestros patrocinadores, de veras que nos acompañan todas las mañanas aquí a través de fiesta. Muy buenos días, mi gente bonita. Hoy ya es jueves 20 de agosto del 2026. Tenemos información importante sobre migración, seguridad económica, conflictos internacionales, espectáculo regional, tecnología, deportes. Prepárese el cafecito como yo me lo estoy preparando para el día de hoy, jueves. Oiga, mire, aquí está. Mira, tenemos casi el mismo color, la Carlita y tu servilleta, oiga.
1: Saludcita, chulo.
0: Ay, saludcita, señora.
1: Y espero que la raza que por ahí esté, nos esté acompañando también con un cafecito, un tecito, lo que usted quiera, su bebida favorita. Quédese aquí. Provecho para todos los que están en el desayuno, los que están yendo al trabajo, pues que tengan buena jornada de trabajo, chulo.
0: Gracias. Gracias, amigos. Bueno, le quiero decir a usted que Estados Unidos es una coalición de organizaciones educativas, sindicatos, demandan tú al gobierno de Donald Trump por frenar tú los nuevos límites a las visas de estudiantes, visitantes de intercambio periodista extranjero. La regla programada para pues entrar en vigor el día 15 de septiembre, pues establece el máximo, que general de 4 años, pero las visas F y J, mientras que los periodistas con visa I reciben 240 días que tienen necesidad más de tiempo y tendrán que solicitar una extensión, amiga mía. ¿Cómo ves eso, oye?
1: Híjole, no, pues así es, mi chulo. Donald Trump ya...

0: ha implementado nuevas restricciones para los estudiantes internacionales. Esto incluye, Chulo, lo que ya comentas, la suspensión temporal de ciertas citas y entrevistas para visas, además de tiempo para permanecer en el país.
1: Cierto.
0: Entonces, pues estas medidas no implican la cancelación automática de todas las visas, Chulo, pero sí ha frenado la emisión de nuevos permisos en algunas instituciones. Y bueno, pues tiene esos tres temas o las principales políticas, que son pues límite de duración, suspensión de visas, la revisión de redes sociales sobre todo y la revocación aislada. Son cosas que están muy puntuales en esta política actual de la administración de Donald Trump, Chulo. Bueno,
1: así
0: tú
1: es.
0: Sabes que él siempre con sorpresas.
1: Así es, amiga mía. Oye, amiga mía, fíjate que muchas comunidades rurales aquí en los Estados Unidos dependen de los emigrantes para conservar empleos, escuelas, negocios y población. En Springfield, Ohio, líderes locales explican que la llegada de miles de haitianos ayudó a reactivar toda la economía, pero los operativos del ICE y las pérdidas de permiso laboral pues han generado miedo y dificultad para pagar alimentos y rentas. Empresas de otras localidades también temen tú quedarse sin trabajadores, oye. Entonces la pregunta aquí es, oiga usted, para todos ustedes, ¿cree que las deportaciones podrían debilitar todavía más los pueblos pequeños? Por ejemplo, en la frontera está todo bien calmado, oye. Da hasta miedo.
0: Sí, está, oiga, calmado, Chulo, pero este incremento, mi Chulo, de la llegada de inmigrantes haitianos.
1: Sí,
0: se impulsó de manera importante el crecimiento de la economía en varias ciudades receptoras, pero también varía dependiendo de la región y el estatus legal de los trabajadores. Y claro que va a afectar la mano de obra, Chulo, pero esta gente lo que quiere es trabajar.

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0: importante, independientemente si vaya a ser barata o no, pero bajo este riesgo chulo de, pues, de las deportaciones, ¿no?
1: Así es. Bueno, hablando del ICE, el ICE alcanzó su mayor nivel mensual de gasto del 2026 con aproximadamente 2,500 millones de dólares destinados a ampliar la capacidad de detención. El aumento refleja la prioridad y que la administración Donald Trump pues ha dado a los arrestos y deportaciones. Organizaciones civiles cuestionan el gasto. Yo creo que es demasiado dinero, ¿no? Que deberían invertirse en otras cosas que en vez de estar sacando gente, ¿no crees, amiga mía?
0: Claro, mi chulo, es demasiado lo que se ha invertido en el ICE, sus gastos para esta onda de las deportaciones, chulo.
1: Bueno, y también el gobierno define que los recursos como que son necesarios para aplicar las leyes migratorias, es lo que dicen ellos.
0: O sea, pues esa es la justificación, chulo.
1: Ya también en México hay, oye tú, en México ya hay migración también fuerte.
0: Sí, siempre ha habido, sí. Pero ahora ya también está un poquito más pronunciada. Pero recordemos, chulo, que también ha sido la presión de Donald Trump bajo este método de tú dejas pasar a toda esta gente y acá vamos a reforzar. Y se ha destinado cantidades ya históricas, chulo, de dinero a las agencias migratorias, sobre todo en el caso de Estados Unidos. Pues ya el Congreso aprobó varios presupuestos que están combinados y superan, mi chulo, hasta los 70 mil millones de dólares anuales, tanto para la ICE y la patrulla fronteriza. Igual en México, pero todo esto, como te digo, está derivado de la presión que ha habido por la movilidad humana en grandes cantidades de México hacia los Estados Unidos.
1: Fíjate que últimamente los Estados Unidos están enviando algunos migrantes mexicanos a Guatemala y a Honduras. Aunque México pues ha expresado que puede recibir sus propios ciudadanos, pero defensores migratorios advierten que los traslados pues aún a tercer países pueden separarlos de sus familias, pues cómo no, compadre, y complicar, pero el fíjate, acceso, chulo, a documentos. Deberían de mandarlos a México, si están, si, ¿para qué los mandan a Guatemala? O sea,
0: pues no sé por qué se está gestionando así la cosa. Pero ahorita que hablas de este presupuesto ya que se han superado de manera histórica destinados a estas instituciones, van a tener un gran impacto, chulo, directo para la economía estadounidense, porque es un gasto que se está haciendo en deportaciones que representa algo muy así importante. Pero pues si Estados Unidos lo considera así, pues tú sabes que
1: pero cómo Guatemala
0: gastos, pues lo hace, recortó otros gastos y
1: cómo Guatemala y Honduras esto está permitiendo que les manden mexicanos, o sea,
0: pues no es que lo estén permitiendo, chulo, es como cuando le pasó a México que de repente muchos deportados llegaban a México y le cayó como de sorpresa también el gobierno de México, y es cuando empezaron a hacer esta ubicación o reubicación de centros para poderlos resguardar y ya enviarlos a su país.

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0: Oiga, la pregunta es aquí, oiga, antes de que continuemos aquí a través de Fiesta 97.1 y 1250M, ¿usted le parece justificado enviar a mexicanos a un país que no es el suyo? Yo no estoy de acuerdo, ¿eh? Yo no estoy de acuerdo con eso.
1: No, creo que muchos no estamos de acuerdo, Chulo.
0: Así es. Oye, amiga mía, organizaciones de defensa legal demandaron tú al gobierno federal por una norma que permite enviar casos de asilo directamente a los tribunales de inmigración sin realizar primero una entrevista afirmativa. Ahora sí que los demandantes afirman que una solicitud escrita no siempre explica correctamente bien estas amenazas, la persecución o la violencia que obligaron tú a una persona a huir. El gobierno sostiene que el cambio puede acelerar más los expedientes. Entonces, pues aquí la pregunta es, ¿debería de toda persona tener derecho a contar su historia en una entrevista antes de llegar a corte?
1: Pero Chulo, ¿tú sabes cuánta gente está en esta situación? ¿Tendrán los suficientes recursos o, qué te diré, personal para poder atender estas situaciones de manera individual o de manera personalizada? Se quieren evitar todo esto, por eso todo se brincan esa parte que tiene derecho el migrante, Chulo, para pues que retomen o reconsideren la situación humana actual que está, por la cual está atravesando. Pero no sé si se trata de eso, de que es demasiado y no se puede con todo y agarran parejo.
0: Dice Unice, buenos días, Chulo. Gracias, Unice. Me dice Ruth, buenos días desde el estado de Veracruz. Mandamos un saludo hasta Veracruz.
1: Ay, un saludo a Veracruz.
0: Está bonito Veracruz, oye. Sí. Patricia Bañuelos dice, buenos días, mi Chulo. Buenos días, Pati. También aquí Jo Junior dice, saludos al Choconosle, saludazos hasta el Choconosle, a Choconosle, que anda por allá en Dallas, Texas. Por allá les mandamos un cordial saludo para todos ellos.

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0: Oiga, mis amigos, la aprobación de Donald Trump cayó 33%, su nivel más bajo desde que regresó a la Casa Blanca. Según una encuesta de Reuters, que se realizó entre 1,166 personas, el respaldo disminuyó 2 puntos en una semana, mientras aumenta la preocupación por la economía, la inflación y los conflictos internacionales. El resultado llega en un momento importante cuando los partidos se preparan para las elecciones intermedias de noviembre, amiga mía. ¿Qué va a pasar, oye?
1: ¿Cómo que bajó, oye? ¿No que había incrementado y que era el favorito de todas y todes?
0: ¿Crees tú que este tema afectará más la popularidad del presidente, amiga mía?
1: Claro que sí, eso es evidente.
0: Así es. Perdón. Oiga, mis amigas.
1: Se bajó, mi chulo.
0: Sí. Ando medio ronco, oye tú. Ay, Dios mío. Bueno, las fuerzas federales detuvieron en Michoacán a 9 presuntos integrantes del cartel Jalisco Nueva Generación, entre ellos a la hija y la pareja de un operador conocido como el tío Loco, Laco. El operativo provocó una reacción criminal con bloqueos y vehículos incendiados en 24 puntos. La presidenta dijo que el gobierno de seguridad dará más información, o sea que nunca sabe nada. Pero sabe dónde están los plomazos, pero nunca sabe nada. Según eso, el programa de las mañanas es para informar y siempre dice que no tiene información. ¿Para qué lo hacen?
1: No hay información.
0: Sí. Se confirmó la presencia. Dime.
1: Dime la presencia de qué, Bencholo.
0: Del ejército para recuperar las carreteras y proteger a la población. Así es de que, pues sigue el despapalle.
1: No entiendo por qué se empeñan en. Cuando se van a revelar para. Cuando capturan a algún miembro de sus grupos, ¿por qué afectan a la población? Porque déjame decirte que parte de los bloqueos fue de que capturaron los automóviles de personas civiles inocentes,
0: sí,
1: y les dañaron su patrimonio. Eso es lo que no estoy de acuerdo. O sea, ponte a quemar otra cosa, pero ¿por qué perjudicas a la población de ahí, mi chulo?
0: Así es, porque tienen vendido el país, Carla.
1: No, me refiero, chulo, que
0: tienen vendido el país.
1: Los criminales,
0: los narcos,
1: cuando van a hacer sus bloqueos,
0: porque les da la gana. Ellos son dueños del país, Carla, son dueños de México.

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2: Gusto saludarlos. Iniciamos con las noticias más relevantes del día. El presidente Donald Trump confirmó que planea reunirse con el líder norcoreano Kim Jong-un antes de fin de año, tras revelar que Pyongyang posee 57 armas nucleares. La declaración se da mientras la administración ordenó reducir los ejercicios militares conjuntos con Corea del Sur, buscando afianzar la relación bilateral sin que Seúl fuera notificada previamente sobre este recorte. Esta información es traída para ti por Nueva News. El Departamento de Justicia aclaró que el fiscal Ellis Boyle decidió de forma independiente acusar al exdirector del FBI, James Comey, por una publicación con conchas marinas interpretada como amenaza al presidente Donald Trump. Los fiscales sostienen que el secretario de Justicia, Todd Blanchet, solo fue notificado previamente por razones presupuestarias y mediáticas, descartando cualquier represalia o directiva ejecutiva. Hasta aquí la información. Yo soy Rosalba Suara. Hasta la próxima.

0: Oye, ¿por qué crees que están controlando las líneas telefónicas de los mexicanos, Carla? Dime por qué.
1: Sí, pues alguien que me diga. Es eso, tenernos más limitados, Chulo, en cuanto a la toma de nuestras decisiones como ciudadanos, y cada vez los derechos están más bloqueados o es más complicado obtener esos derechos, Chulo.
0: Oye, yo le voy a preguntar a la raza, ¿quién manda en México? ¿El gobierno, los narcos o el pueblo? A ver que me digan.
1: Mira,
0: ¿quién
1: para
0: manda?
1: Luego es tarde.
0: ¿Quién manda?
1: Aquí el Pollo Nogales dice, el narco gobierna México.
0: Pues el narco, compadre, a ver que me digan. Que me digan, por favor, que me digan. ¿Quién es el que manda en México? ¿El narco o el pueblo? Bueno, ni siquiera los del gobierno mandan, oye, tú. El narco, dice. Que alguien me lo explique, a mí también, que alguien me lo explique. ¿Verdad que no manda el pueblo? Manda el narco, oiga. No, los morenarcos ni ellos. Porque ellos ya vendieron el país y luego hablan de soberanía. ¿Cuál soberanía, oye? Si ya no existe la soberanía, oye. Está más vendida. Y ahora, la soberanía viene siendo Andy, ¿verdad? Y yo les voy a poner un video donde está López Obrador hablando de que los funcionarios deberían de ser castigados, ¿verdad? Sí, pero él se está mordiendo la lengua él solo, oye tú, porque su hijo es uno de ellos, ¿verdad? A ver, mi querida Carla, ahí tenemos unos videos, por favor, pon un video
1: claro
0: de los que
1: sí.
0: Tenemos
1: vamos a empezar
0: ahí.
1: Con el primero, Chulo.
0: Vamos a empezar.
2: Muy bien, va muy bien Mexicana, van muy bien todas las empresas.
0: Oiga nada más, las mentiras.
2: Ahora el Tren Maya, se está mejorando la página del Tren Maya y varios temas que
0: la
2: estamos
0: página.
2: Trabajando conjuntamente.
0: La página.
2: Ya también entraron en operación unos camiones que llevan autubuses, que llevan de la estación del Tren Maya a los centros de población.
3: Tanto, presidenta. Bueno, no, presidentita. En los últimos 3 meses, no me quiero ir más allá porque el Tren Maya ha perdido 2.283 millones de pesos en solo 3 meses. El Tren Maya pierde diarios 25.4 millones de pesos al día. Es el Tren Maya. Mexicana de Aviación, la propia presidenta acaba de decir hace unos días que no va a llegar a su punto de equilibrio hasta que no tenga todos sus 22 aviones y ahorita tiene 10.
0: 9.
3: Si me voy de largo, tiene 9. Porque siempre se les descompone uno. La idea de la presidenta de Mexicana de Aviación, por ejemplo, no es el vuelo, es que el boleto sea barato. Para que cualquiera pueda volar por Mexicana de Aviación, poniendo en una clara desventaja y yendo en contra de las leyes de competitividad de nuestro país. Porque el gobierno no es empresa. ¿Quieren que hablemos de las empresas del gobierno? ¿Quieren que hablemos de las pérdidas de Petróleos Mexicanos? ¿Quieren que hablemos de cuánto dinero se le debe a los proveedores de la Comisión Federal de Electricidad, del IMSS, del IMSS Bienestar, de cualquiera de las secretarías? ¿Quieren que hablemos del Litiomex? ¿Quieren que hablemos del gas del bienestar? ¿Quieren que hablemos del café del bienestar? ¿Quieren que hablemos de las lentejas del bienestar? ¿Quieren que hablemos de la farmacia del bienestar? ¿De qué empresa de gobierno quieren que hablemos? Para que ustedes se den cuenta de que el gobierno no es empresa. ¿Cuándo fue la última vez que el gobierno jugó a ser empresa? Fue con Miguel de la Madrid Hurtado, que acabó por vender las últimas empresas que tenía el gobierno, que después viene Carlos Salinas de Gortari y vende las empresas del Estado que no estaban funcionando porque el Estado

0: es empresa. Pues, claro. El gobierno no es empresa. El gobierno de la Cuarta Transformación juega a ser empresa. ¿Seguimos? El agua del bienestar. ¿Qué
1: puro
0: pasó?
1: Fracaso. Puro
0: ¿cuánto
1: fracaso.
0: Dinero nos ha costado? Todos los proyectos de empresa que ha presentado este gobierno ha sido un fracaso porque no son empresarios.
1: Así es.
0: Porque son políticos.
1: Así es.
0: Y no solamente son políticos inexpertos, son políticos con una poca oficio, son políticos con una escasa especialización, son políticos que en lugar de ser cantineros eran borrachos, son políticos que vivieron en la oposición, de la oposición y por la oposición, y cuando llega el tiempo de partir y acomodar el pastel no tienen ni de qué hacer. Ese es el gran problema de nuestro país. Un país que no ha logrado pasar la raya de crecimiento del 1.8%. Un país cuya inflación sigue creciendo a pesar de las cifras alegres que nos presenta la presidenta de México. Todo eso es producto de un Estado fallido, que es lo que representa el proyecto de nación de este partido político.
1: ¿Qué te parece, amiga mía? Por favor, remuévelo porque claro que les sí. está doliendo
2: pues
1: a muchos.
2: Pues una realidad, Chulo. Efectivamente, el gobierno pues no es una empresa. El gobierno es son políticos y tienen que hacer política y tienen que
1: dedicarse no lo hacen.
2: A las demandas que requieren.
1: No lo hacen. No lo hacen. Y no es cierto
2: esto de
1: que el pueblo manda. No es cierto.
2: Los productos del bienestar,
1: sí.
2: Creo que poco a poco se convirtió en esto, en un negocio para ellos.
1: Exactamente. Todos han sido unos fracasos, oye, el chocolate, el café, todo eso es una porquería, tú. Una porquería. Nos quieren dar a tole con el dedo. Y en la mañanera, circo. Circo, maroma y teatro hacen todos los días, oiga. Ya hasta llora la señora que está en las mañanas, ya llora, ya defiende llorando a Andy Beltrán en vez de que defienda al pueblo. El cuate ese se hizo millonario de la noche a la mañana, el desgraciado. Me da coraje.
2: Ay, qué envidia, chico.
1: Me da coraje, Carla, me da coraje.

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0: Oye, amiga mía, pues continuamos aquí a través de Fiesta 97.1. Amiga mía, mira, quiero, ahí tengo otro, por favor, tengo otro.
1: ¿Qué? Lo vamos a agregar, lo vamos a escuchar, ¿dónde está?
0: Por favor. Bueno,
1: presidenta, a platicándonos.
2: Una cosas, vez estuvo en el radar Andrés Manuel López Beltrán, con temas de huachicol.
3: No estuvo, y como lo mencioné el viernes.
0: Hoy.
3: Desde nuestro punto de vista, este es un asunto político. Porque hay otros delincuentes.
0: Porque hay otros delincuentes. A ver, párale.
4: Ahora, no me ayudes, comadre.
0: Aceptó que hay otros delincuentes, dijo, entonces sí aceptó que es un delincuente. ¿Oíste, no, Carla? Es que hay otros delincuentes. ¿Por qué no hablan de otros delincuentes? Quiere decir que acepta que este muchacho de Landy, el Junior, es un delincuentazo también, oiga. Es un
1: delincuentazo. Mire, se lo voy a poner desde... Ojalá que lo podamos repetir porque fíjese la pregunta, ¿eh?
0: Otra vez, fíjese. Escuche la pregunta para que vea.
2: Una vez estuvo en el radar Andrés Manuel López Beltrán con temas de huachicol.
3: No estuvo. Y como lo mencioné el viernes... Desde nuestro punto de vista, este es un asunto político. Porque hay otros delincuentes.
1: No.
4: Ahora, no me ayudes, comadre.
0: Qué bárbaro, compadre. Sácala a la basura, eso. Pura basura, oiga usted lo que dicen ahí, güey. Qué bárbaro. Para que vea que no sabe ni siquiera lo que dice la pobre señora. Pobre señora, la verdad que me da pena.
1: Hay otros delincuentes.
0: Me da más
1: hay
0: pena,
1: otros peores.
0: Me da más pena los mexicanos. Que creen en ella, que ella.
1: Oye, porque, ay, se me chispoteó, le faltó decir.
0: Oye, ¿para qué dicen que el programa de la mañanera es para que el pueblo se informe cuando dice que no tiene información? Para todo dice, no tengo información, cuando no le conviene. Cuando la meten en aprietos. No, pues no,
1: Cuando todo esa conveniencia, Chulo, en efecto, todo esto de las mañaneras... Pues esa conveniencia, y es carísima, son carísimas solo para que nos den estos espectáculos raros.
0: Me dicen, Chulo, oye, ¿cómo llamas a los expresidentes? Pues los llamo por teléfono, güey. ¿Por dónde? ¿Cómo quieres, Mari, que les llame?
1: Todos
0: han sido ladrones, pero estos están peor que los de antes, están peor.
1: Traen la escuela, Chulo.

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0: Continuamos aquí, amiga mía. La Fiscalía de la República detuvo a Fausto N., considerado testigo clave en la investigación del homicidio de Héctor Melesio Cuen. ¿Te acuerdas aquel teatrito que hizo la fiscalía?
1: Ah, claro.
0: El montaje.
1: ¿Quién era un testigo?
0: Y hablan del montaje de Loret de Mola. Este sí estuvo bueno y los descubrieron gacho, oye. Pero este hubo secuestro y asesinato, oye. Hubo un secuestro y asesinato, oye tú. Secuestro y asesinato. Secuestro y asesinato. Ya no le echen la culpa a los demás presidentes. Oiga, ahorita es los que están gobernando son los culpables de todo. Esto por el homicidio de Melesio Cuen, el secuestro de Ismael Mayo Zambada, que le dolió al Cacas, hijo de la mañana. ¿Cómo le dolió? ¿Cómo le dolió? Oiga usted, se le fue su billetote. Ahora sí que la fiscalía considera que el detenido probablemente participó en el descubrimiento del asesinato del exdirector de la Universidad Autónoma de Sinaloa. ¿Y el Rocha dónde está? ¿Dónde está el Rocha? ¿Y el Rocha? ¿Dónde está el Rocha?
1: Quiero que me digan. ¿Es muy chulo?
0: A ver, quiero que me digan.
1: Este caso de Melesio Cuen, claro que es una pieza clave porque conecta directamente con el homicidio.
0: ¿Tú crees que lo van a investigar, Carla?
1: Sí.
0: ¿Tú crees que...?
1: Era el exrector, ¿no?, de la Universidad de Sinaloa.
0: Exactamente. ¿Tú crees...?
1: Y todo esto que viene ligado con el secuestro del Mayo, entonces, claro que...
0: El culpable aquí de todo es el Rocha. Es el Rocha. Que me perdone, señor Rocha. Que me perdone, señor Rocha.
1: El que mueve todas las piezas.
0: Pero usted es un criminal. ¿Cuántos asesinatos hubo en Sinaloa o hay en Sinaloa por su culpa? Como este. Este era un picurazo que se tronaron. Imagínate los inocentes que ni siquiera salen a la luz pública porque pues no les importa, oiga, no les importa, pero el Rocha es el culpable y el Cacas también.
1: Mira, Chulo, claro, estas investigaciones internacionales, o sea, ¿cómo lo diríamos? Las pesquisas apuntan a una red de nexos entre funcionarios estatales y grupos del crimen organizado. Y
0: así
1: esto
0: es.
1: Mantiene bajo el escrutinio a esta figura importante como es el gobernador Rubén Rocha Moya. Y es otra cosa que pues no se puede reconocer en México, Chulo, porque pues es alguien que lleva mucho peso encima, lleva las maletas llenas de información y de dinero también,
0: ¿eh? Claro, ahí hay dinerito.
1: Oye, por eso, pues, todo lo que se hace y se dice en México es para evitar que se apunte a Rocha Moya, pero realmente con la... Yo creo que si Harfuch está trabajando con estas piezas clave, entonces ahí nos vamos a dar cuenta que de verdad esta parte en la que se está trabajando con los políticos involucrados con el crimen, pues sí están haciendo algo.

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0: Continuamos.
1: Hay
0: aquí
1: que ver qué conlleva.
0: Así es. Bueno, pues te decía que el caso esto de la Universidad Autónoma de Sinaloa, sus declaraciones podrían ayudar a reconstruir lo que ocurrió antes del traslado de Zambada, que todavía se siguen preguntando que dónde está el piloto. Lo tienen acá guardadito ya, oiga. Lo tenían ellos, fíjate, y no se dieron cuenta. ¿Tú crees que esta detención finalmente aclarará las contradicciones del caso o lo van a callar? Lo van a callar como siempre, amiga mía.
1: Claro que va a constituir muchas cosas, Chuli. De entre todas esas cosas, la principal es eso, que no lo vayan a callar.
0: Así es.
1: No, está cañón.
0: Así es. Dice Chulo, muta a todos los que no estén de acuerdo. Pues es que son puros bots. Son puros bots del cuate este. ¿Cómo se llama el cuate este que le ayuda a la presidenta de las mañaneras? Es un banco de bots que tiene este delincuente. Es un delincuentazo el tipo. A ver, ¿tienes ahí otro? A ver, vamos a ver. Tienes ahí otro video, ¿no? Tienes ahí otro video, por favor.
1: Sí, claro que sí, mi chulo.
0: Por favor, aviéntate este. Permíteme, no te me vayas.

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2: ¿Qué tal? Qué gusto saludarlos. Iniciamos con las noticias más relevantes del día. El presidente Donald Trump ordenó suspender las negociaciones con Irán y anunció que no existen conversaciones en curso, modificando su estrategia hacia una asfixia económica paulatina tras 6 meses de conflicto. Mientras el bloqueo naval se mantiene activo en el Estrecho de Hormuz, la administración estadounidense prevé implementar nuevas sanciones para presionar al régimen hasta lograr todos sus objetivos. Esta información es traída para ti por Nueva News. El representante de Florida, Ron DeFine, fue captado por una cámara de seguridad revisando la correspondencia dentro del buzón de una vivienda mientras realizaba actividades de campaña. La propietaria del inmueble notificó del incidente a la policía local, aunque decidió no presentar cargos contra el legislador, quien recientemente obtuvo la nominación republicana para el 6º Distrito Congresional. Hasta aquí la información. Yo soy Rosalba Suara. Hasta la próxima.

0: 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Amiga mía, aviéntese el video, amiga mía.
1: Ahí está, mi chulo, adelante, adelante y atrás.
2: Nosotros no tenemos otra información. Oficial, no hay ninguna información.
3: Pero bueno, ya es lo que publica así este medio, pero también ha habido los audios que se difunden. Me parece que la semana pasada fue cuando también
0: de Marina del Pilar,
3: un audio donde parecía que le ponían un ultimátum a la gobernadora sobre pues si iba a cooperar.
2: No hay nada de las autoridades de Estados Unidos a las autoridades mexicanas que digan.
0: No, pues no le van a decir.
3: Y ustedes tampoco tienen alguna información.
0: No tiene nada, no sabe nada, mi vez.
2: Pero hasta donde tengo entendido, ¿no? Entonces, es muy difícil a través de la publicación de un medio, tendría que venir algo.
0: Hoy de un medio, fueron a audios.
2: Y en todos los casos, como siempre lo hemos dicho, pruebas que sean acordes.
0: Acá las tienen en la fiscalía, acá en Estados Unidos. No se las van a mandar, ¿cómo crees que se les van a decir? Oye tú, después
1: como
0: se pelan.
1: No nada y como siempre
0: la señora pruebas. Estaba diciendo de qué se me acusa, me van a quitar mis cargos si les digo todo. Así dijo en el en sus así audios, es. Oiga, ¿creen así que es. No sabemos?
1: Dijo, yo tengo mucho que hablar.
0: Así dijo, tengo mucho que hablar y les digo todo lo que pasa en las reuniones de seguridad, así dijo. Así dijo.
1: Y va a soltar mucho.
0: Exactamente.
1: Pero te voy a decir una cosa, chulo.
0: Va a cantar igual que José.
1: Con la captura de este personaje chulo de Fausto Corrales, con el caso Cuen, se dice que no existe una certeza absoluta de que el caso se aclare por completo. Pero este testigo abre una ruta muy, muy crucial para desmantelar esta red de mentiras que rodeaba el crimen. Sobre
0: oye,
1: todo,
0: ¿por qué Titinan dice aquí que dice Ana que Titina nunca sabe nada? Nada más sabe lo que le conviene, ¿verdad?
1: Porque no sabe.
0: No, sí sabe, Carla, sí sabe. Lo que pasa es que no quiere decir la verdad.
1: Pero mi pregunta es, ¿por qué no sabe? ¿Por qué no sabe? Para el pueblo no sabe nada.
0: Exactamente, porque no les informan bien, Carla. No les informan así bien, es. Son puras
1: entonces,
0: mentiras.
1: Entonces no es una mañanera informativa.
0: Así es, así es. Me da pena ajena por los mexicanos que viven allá en México. Bueno, continuamos aquí a través de Fiesta 97.1. Dice, ya me voy a trabajar, Carlita, por favor, mándame besos, Caballero de la Noche.
1: Ahí está, Caballero de la Noche, que tengas buen turno. Le mandamos un beso y que tenga muy buen día.
0: Dice, buenos días, chulo, desde Iztapalapa, Ciudad de México. Carlita, si me saludas, mi día será grandioso. Ándale, Arzate.
1: Un saludo, ¿cómo dices que es Arzate? Un saludo a Arzate, está en la Ciudad de México, ¿dices?
0: Sí, la Ciudad de México.
1: Un saludo para Arzate hasta la Ciudad de México, que tengas muy buen día. Y por aquí te seguimos, seguimos sintonizando para ustedes.
0: Dice aquí, chulo, es cierto lo que están diciendo. Así es. Me están diciendo, cierto, Gerardo, ya te veo
1: que no a todos les
0: formado,
1: gusta.
0: Dice, pidiendo tu pensión.
1: Ay, ojalá, ojalá.
0: Qué bárbaro, qué bárbaro, qué bárbaro. Oye, amiga mía, tenemos otro video,
1: bueno,
0: ¿verdad?
1: Pues no
0: otro video. Parece que
1: eso,
0: les está doliendo con tantos videos. A ver, tenemos otro video. Vamos a ver, vamos a analizarlo. Miren nada más. Está con

qué bonito. Qué bonito es México. Miren nada más. Oiga, hasta bombazos, oiga. Una chulada. Para los que se quieran ir de vacaciones, ¿eh? ¿Por qué crees que los chairos no se quieren ir? Oiga nada más, así los van a recibir cuando lleguen. Mira nada más el niño, lo que está gritando el niño. Pobrecito. Oiga el niño. ¿Qué te pareció, Carlita?

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0: porque no se pueden meter, ¿no?
1: Pues el día de ayer, Chulo.
0: Así les hace.
1: Esta jornada de violencia que se vivió en Michoacán, este operativo federal desató estos narcobloqueos, quema de vehículos, en al menos, creo que unos 10, 11 municipios, mi Chulo. Esto, como ya lo platicabas desde el principio, tras la detención de un integrante, o 9 integrantes fueron, ¿no?, de la célula del Cártel Jalisco, y vinculados todos al tío Laco. Entonces, fue lo que sucedió, estos 20 puntos con narcobloqueos, autos incendiados, para obstruir obviamente la circulación, detonaciones múltiples en
0: Zamora, las autoridades, Morelia,
1: Zacapu, Quiroga, Pátzcuaro y otros dos municipios también ahí que no los puedo pronunciar muy bien. Pero fíjate, Chulo, que hubo muertos también. Se reportó la muerte de un automovilista que presuntamente se resistió al rapiño de o a la rapiña de su, o al ser despojado de su automóvil. Entonces, pues lo desviven y esto es lo que pasa. O sea,
0: entonces, ¿quién manda,
1: empezaron,
0: pues?
1: Empezaron a despojar a la gente.
0: ¿Verdad que manda el narco?
1: Aunque los elementos del ejército y la guardia estuvieron ahí, se desplegaron para asegurar la zona, pues estuvo complicado, Chulo, ¿eh?
0: Aunque metan el ejército, no les hace nada, Carla, no les hace nada, porque el gobernador de Michoacán les permite que hagan todo eso, compadre, les permite, y es que como ya vendieron el país, ya se descontrolaron, ya no queda otra cosa más que ver estas balaceras. Oye, ¿oíste el niño?
1: Sí, ¿eh? sí, qué miedo, la verdad.
0: O sea que el ejército, que me están
1: que
0: diciendo que el Sebas...
1: por ahí disfrutando del hermoso Michoacán y te encuentras con esto.
0: Me dice el Sebas que llegan cuando ya pasó todo. O sea, llega el ejército ya pasó todo. O sea,
1: eso es
0: no los hagamos, oiga.
1: Eso es como una rutina que tienen, llegar después de que pasan los eventos violentos, Chulo.
0: Bueno,
1: ya nada más llegan a barrer.
0: Ahí está una panorama de... Si usted quiere ir de vacaciones a Michoacán, pues a lo mejor va a tener que usted aguantar todo este... Nada más llévese unas orejeras para el ruido, porque sí estaban haciendo demasiado ruido.
1: Imagínate una bala perdida, o sea... Y de los casos de los cuales no se ha hablado.
0: Dice el Sebas que cuando llegan, llegan bien bravitos, así para que todo el mundo diga, ¡Ya llegaron! Pero llegan ya cuando pasó todo, ¿verdad? Sí, bien bravos.
1: Sí, que nos diga por ahí... alguien que sea de Michoacán, creo que por ahí el Midas, que es de Michoacán y que siempre nos está pedreando, pues que nos platique qué es lo que pasó y por qué pasó todo esto.
0: El Sebas dice que el gobierno apoya al narco.

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0: 97.1. Tenemos más videos, Carla. El día de hoy es día de videos, Carla.
1: Es jueves de videos, Chuy. Pero antes déjame decirte, porque mándeste. María nos dice, y la trompuda dice, ay, México es feliz. Sí, es feliz con tantos
0: feliz. ¿Qué
1: dice? Cohetes todos los días, así se vive México con mucha felicidad.
0: Somos muy felices, ahí estaba el niño bien feliz, ya me imagino el pobre niño todo traumado y asustado de los plomazos.
1: Tratamos de ser felices, Chulo, pero con todo esto es muy complicado.
0: Y aparte de que los mexicanos somos felices, oye, pero nos quitan la felicidad cuando empezamos a escuchar masacres, desaparecidos, claro, muertes. Es ahí sí nos quita nuestra felicidad, oiga. ¿Y cómo no vamos a ser felices, como dice la reina? ¿Cómo no vamos a ser felices? Esto nada más nos faltaba que nos quitaran la felicidad, pero nos la quieren quitar. Ese es el problema, mi querida Carlota. Vámonos con otro video, Carla, por favor.
2: ¿Qué le está pasando, Mr. Chancletitas? Viejito, lo acaban de hacer llorar, güey.
0: A Mr. Chancletas.
2: Le preguntaron que si Estados Unidos, echando el achaque de los cárteles, está intentando hacer lo mismo que hizo con Venezuela. Y sus respuestas fueron estas.
0: Hasta se le ve llorando, oiga.
3: ¿En Venezuela?
0: Mira.
2: Pausada, se pausó.
3: Estados Unidos, a través...
0: Quiere llorar,
3: de
0: mira.
3: Estas acusaciones...
2: De calmada.
3: ¿Qué? Ha buscado...
0: ¿Hoy?
2: ¿Ha buscado qué?
3: Tener injerencia en México.
0: Hoy nomás, otra vez.
3: Y nosotros tenemos un tratado de extradición con Estados Unidos.
0: ¿Y por qué no ha mandado el Rocha?
3: Lo que nosotros siempre hemos dicho y lo sostenemos es que si hay droga que viene de México o de otros lugares y entra a Estados Unidos, ¿cómo se distribuye? ¿Cómo se vende?
0: Ah, pues le van a contestar.
3: ¿Dónde está el dinero de la venta de esa droga?
0: Lo tienes allá.
3: ¿Dónde se lava el dinero?
0: En México.
4: Ay, señorcita, qué verde esta voz se hace. Aquí su servidor le va a decir qué es lo que pasa con eso. Yo que soy un michoacano, que conozco todo el movimiento, con decirle que hace unos cuantos meses atrás agarraron a mi tío con varios kilos de fenta.
0: ¿Qué hubo?
4: En los Estados Unidos y está bien refundido. ¿Es en serio que no sabe o se hace la
0: se hace.
4: Se hace, güey, de que no sabe. Yo le voy a explicar un poco. Un michoacano que conoce perfectamente qué es lo que pasa, pues somos los mismos mexicanos los que la distribuimos en Estados Unidos. Facilito. Hay cientos y cientos y miles de mexicanos en Estados Unidos distribuyéndola, de los más pesados. Los mexicanos somos los más pesados para distribuirla. Le llaman a su colega que está en México. Ya me está haciendo falta, mándame otro puño. Su camarada de volar le manda cantidades grandes a ese otro compa. Ese otro compa que está en Estados Unidos ya le llamas a 100, 200 camaradas que tiene clientes ya listos. Ya me llegó el producto, vengan por su parte. A ese ya le llegó sus millones y se las paga el que está en México. Y ya se convirtió en un pulpo.

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0: los que la distribuyen ya en las calles, así por bonchecitos chiquitos, esos son personas de bajos recursos, portan billetes, pero viven en los Estados Unidos permanentemente. En cambio, el pez gordo, el que recibió todo el puñotote, esos son los de los billetes. Y el que está en México. Entonces, en remesas, regresa para México
1: en remesas
0: y los dólares. Así que, señora, ya basta de mentirle al pueblo. Ya basta de engañar a la gente.
1: Pues sí, sí, Carla. Las remesas,
2: picado,
1: oye,
2: picado con manzanitas de... para que no lo entendían cómo es que se maneja esta situación. Mira, un ciudadano y el que sabe lo que pasa.
1: Y está en Michoacán. En Michoacán. Está en Michoacán, ajá, el vato. Entonces, ¿qué pasa? Como él dice, pues con las remesas lo mandan, nada más que allá el gobierno deja entrar todo lo que es lavado de dinero. Y lo lavan en los bancos del bienestar, Carla. En sus propios bancos, sí, los lavan, nada más que se hacen como que, ¿dónde está ese dinero, señora? Pues allá lo tienen, oiga, para pagarles a ustedes, para que les den su mochadita. Y aquí en Estados Unidos hay un montón de mexicanos que nos han refundido al bote. Por eso mismo, por andar distribuyendo drogas. Ella piensa de que no hay mexicanos. Hay cientos de mexicanos en el bote porque nos agarran. Te voy a decir una cosa. Es que aquí en esta ciudad han agarrado muchísima gente. ¿Por qué? Porque se dan cuenta tarde o temprano te agarran. Este tipo de carreras o de trabajos en cualquier momento te pescan. Seas colombiano, mexicano, de cualquier parte del mundo, te pescan, Carla, y te meten al bote. Y te meten al bote. Entonces, que no diga que dónde están. Pues se los mandan, señora, se los mandan por a través de las remesas. Ya bajaron la millonada porque ya los narcos han estado bajándole al envío. De hecho, hay muchas casas.
2: Y hay que ver estas detenciones importantes que, como el tío Laco, ¿qué impacto van a tener?
1: Hay muchas casas.
2: Porque siempre hay sucesores,
1: chulo. Muchas casas donde envían dinero. O sea, muchos negocios donde envían dinero a México. Ya cerraron un montón. Hasta los han metido a la cárcel.
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5: Hola, ¿qué tal? Qué gusto saludarlos. Iniciamos con las noticias más relevantes del día. El presidente Donald Trump afirmó haber sugerido al representante de Florida, Corey Mills, retirarse antes de perder las primarias del séptimo distrito frente a Ryan Elja. Mills enfrentaba acusaciones éticas por presunta conducta sexual inapropiada y violencia en el noviazgo, lo que llevó a Donald Trump a desmarcarse del legislador y ofrecer todo su respaldo al candidato ganador. Esta información es traída para ti por Nueva News. La administración presentó un proyecto para habilitar la tala de árboles y la construcción de carreteras en casi 17.8 millones de hectáreas de bosque nacional. La medida busca derogar una norma de conservación del año 2001 para devolver la autoridad a administradores locales, argumentando que facilitará la prevención de incendios forestales en 10 estados del país. Hasta aquí la información. Yo soy Rosalba Suara. Hasta la próxima.

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1: Bueno, continuamos aquí a través de Fiesta. Esta mañana me acompaña Carlita, la bonita.
2: Muchas gracias. Saludos a toda la gente que está conectada, que nos están escuchando. Gracias por estar aquí. A los que ya están camino al trabajo también.
1: Oigan, sí quiero decirle que si usted tiene o sufrió un accidente en el trabajo, se cayó por ahí, se resbaló, le pegaron por atrás y no sabe qué hacer, llame a mis amigos de

0: Me dice, ¿cuánto te pagaron? Pues mira, te digo una cosa, hasta ahorita no me han pagado. El día que me paguen, a lo mejor hablo bien de ustedes. ¿Verdad? Mi querida Carla, me voy a sacarlo aquí en mocasín. Tenemos otros videos,
1: ¿verdad, Carla? Afina, mi chulo. Vamos con el siguiente, chulo, y vemos.
0: Por favor. Siguiente video.
2: El coche Urras habla sobre la visa retirada de su hijo.
3: Para que se entienda bien, García Luna, inclusive Felipe Calderón, el presidente actual, no somos México, somos representantes de un país. México es un pueblo, no equiparar. Eso está mal.
0: Ah, ok.
3: Si están enjuiciando a un funcionario de México, no es un juicio contra México. Eso, dejarlo de manifiesto. Incluso, yo diría que ayuda a seguir limpiando la corrupción en México. Un juicio así.
2: Si eso decía para un funcionario, ¿qué será para alguien que su única carrera política fue salir del huevo izquierdo del cochaburras? ¡Que no mames, Chairo!
0: ¿Ya vieron lo que dijo? Hasta él mismo lo dijo, entonces que está muy bien que a Andy lo metan al bote y a todos los funcionarios, él lo está diciendo. ¿Dónde está el Rocha, pues? ¿Y por qué no mandan al Rocha si él mismo está diciendo eso?
1: Porque después, ¿quién se va a quedar a cargo de todo ese negocio, chulo? Pues tienen que saber quién se va a quedar a cargo.
0: Oye, cuando Andy dice, están atacando a la soberanía, no, señor, lo están atacando, a usted lo están acusando. No están acusando al pueblo, entonces cuando acusan a alguien no es al pueblo, es a los políticos. Por cierto, a Noroña ya le quitaron su visa.
1: Son cosas, eso es política, dice.

0: Bueno, continuamos nosotros aquí a través de Fiesta 97.1. Dice Chulo, buen programa, dice el Pandita. Gracias, muy amable, Chulo.
1: Saludos.
0: Una pregunta.
1: Para el Pandita,
0: pregúntame,
1: gracias.
0: Fernanda, pregunta. Bueno, continuamos aquí a través de Fiesta. Fíjese que una investigación reveló que operadores del cartel Jalisco Nueva Generación buscaron armas de alto poder para enfrentar a grupos rivales. Mi pregunta, ¿quién se las proporciona, mi querida Carla?
1: Pues fácil y rápido, Chulo. No, ¿o quieres que te responda? No sabemos, lo vamos a averiguar. No tengo esa información.
0: Ah, estás igual
1: eso
0: que la
1: que la
0: sí. Chancluda desnalgada, oye.
1: Sí, eso te voy a responder.
0: Bueno, bueno.
2: Sí, buenos días, Chulo.
0: Buenos días, ¿cómo le va, caballero? ¿Qué dice? ¿Cómo le va esta mañana?
2: Oye, no, pues, me gustaba sección,
0: ¿Te gustó, verdad?
2: Educando Chairos.
0: Sí.
2: Ayer tuve la oportunidad de hablar de hablar con un chairo que es mi amigo, ¿verdad? Pero
0: ten cuidado, son criminales la mayoría. Ten cuidado,
1: Porque tampoco hay que discriminar. También podemos tener amigos chairos, no pasa nada.
0: Pues son,
1: hasta Chulo tiene un hermano.
0: Exacto, son chairo narcos.
2: Es mi amigo de toda la vida.
0: Sí.
2: Nada más que, pues, desde que llegó.
1: Tienes el efecto.
0: Vende gasolina, porque... gasolina de guachicol, o vende el que es chairo, vende no. Gasolina de guachicol, o vende drogas. Uno de los dos, sí.
2: El que es chairo también, mi Chulo, es el que también le ayudan a sus papás con la beca de, con las ayudas clientelares.
0: Ah, okay.
2: O sea, si le ayudan a tus papás o a tus abuelitos, tú eres chairo, porque lo que tú no puedes hacer,
0: pues lo tiene que hacer el gobierno.
2: O sea, con dinero prestado.
0: Exacto. Ojo.
1: Así es.
2: O sea, con dinero prestado. Pero mira, haz de cuenta que me quiso sacarlo de la refinería de Dos Bocas, Chulo.
0: Uy, están bien jodidos ahí, mano.
2: Está bien, es que en serio les falla, les falla. Me dijo, no, tú dijiste que la de refinería, que el petróleo ya no va a ser, que ya no va a ser importante. Le dije, no, señor. Le dije, okay, la refinería. Le digo, la refinería es un fraude, cada día pierde millones de pesos.
0: Igual que Mexicana, igual que el Tren Maya, igual que todos esos negocios.
2: Cada día le tienen que invertir dinero. Pero me dijo, no, que la refinería está ayudando. Le digo,
0: sí.
2: Le digo, ¿en qué está ayudando?
0: Al guachicol.
2: Si le dije, si la gasolina no está a 10 pesos.
0: Ah, y se la roban.
2: ¿Cuándo va a llegar a 10 pesos? Y que le saco las cuentas. Le digo, mira, tú estás llorando por la gasolina que está aquí en Texas, estamos pagando 3.50.
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0: Híjole, qué bárbaro. Pero fíjate, pues que usted tiene toda la razón, compa.
1: Sí.
2: Es que sí, o sea, es lo que entonces la gente no entiende. Entonces la gente, ahora también otra cosa, Carlita, y ya lo hemos platicado muchas veces, pero es bueno repetirlo, porque cuando le repites a la gente, pues puede entrar en razón, ¿verdad?
1: Cuando estás, es como cuando estás entrenando a tu mascota, ¿no? Las mascotas entienden a repeticiones.
2: Que tienes que decir, ¿verdad? Exacto.
0: Así parece. Los tienen bien entrenados.
2: Les dan dinero. Ya ahorita les han aumentado. Ya no sé cuánto les dan a los viejitos, ¿verdad? A los viejitos no sé cuánto les dan. A los viejitos, ¿verdad?
0: Sí.
2: Oye, pero van al seguro y no hay medicina, no hay no hay citas,
1: Carlita, tienen que comprar citas por fuera, por eso les aumentaron.
2: No hay medicina.
0: O sea, ¿de qué les
1: para
0: sirve
1: que les den el medicamento por fuera?
0: Que les den sus 3,000 pesos y no hay nada, oye, no hay medicina. Está igual que correcto. En Cuba, ya no hay nada, oye. No hay nada, nada, nada, nada. Servicios de salud, ahí ves a los señores mayores y también a los jóvenes ahí tirados tú en los pasillos. No hay ni camas.
2: Ah, hombre. Ahora le están ayudando a los viejitos, okay, es discutible. Eso de ayudar a los viejitos es discutible. Vamos a decir, okay, vamos a darles a los viejitos. Pero le están dando a todo mundo. O sea, el asunto de ellos es dar dinero. Entonces yo le explicaba a mi amigo Chavo.
0: No, y ahora dicen, te mandó la presidenta, te va a dar dinero. La presidenta no te da dinero, oye.
2: No
0: te da dinero.
2: No es de la cuenta de ella.
0: No, pero ellos piensan que sí. Ellos piensan de que, ay, me está dando de su cartera. No.
2: Ellos piensan que el hijo de AMLO, con todas las propiedades que tiene acá y con todos los billetes que tiene acá en Estados Unidos, que le deposita a la Claudia para... Mira, esto es para los chairos que reciben ayudas clientelares. Mira, esto es... No... Es dinero que no se tiene, es dinero que no
1: sí,
2: hay
1: en las es prestado.
2: No hay dinero suficiente. Entonces, ¿qué es lo que...?
0: Mira, es dinero de los mexicanos, dice Pedro. Dice Pedro, es de dinero de los mexicanos. O sea...
2: No es dinero de los mexicanos, es dinero que no tienen, es dinero que no existe.
1: Es dinero prestado, Chulo. Es dinero es dinero que vamos a deber al final del día.
0: Y lo hacen, mucho tiempo, Chulo. Lo hacen para engañar a la gente y que sigan votando por este partido. Es un engaño.
1: Las ayudas sociales, Chulo, son buenas y deben estar destinadas para el sector específico que lo necesita en México, no para todos. Y no quiero decir que no tengamos derecho a esto, pero si tú no lo necesitas porque tienes trabajo, ¿por qué se tiene que destinar ese dinero para ti, no? Cuando de verdad hay más necesidades.
0: Ese dinero se debe, dice Abril.
1: Lo vamos a deber por mucho tiempo, Chulo.
0: No, y se siguen embarcando más, oye.
2: Le explicaba a mi amigo Chairo, y espero que algunos Chairos entiendan.

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0: el nabo.
1: ¿Sabes por qué están así? O sea, Chairos, ¿tienen una idea de por qué está así Argentina? Porque se pasaron años regalando dinero. Se la pasaron años regalando dinero. La gente no trabajaba y agarraba dinero.
2: Cierto, cierto.
1: Por eso es que se acostumbró, por eso es que los argentinos son los más flojos en el mundo. Los argentinos son flojos. Mira,
2: bueno,
1: creas
2: sí,
1: una generación, creas un, o sea, le cortas completamente las aspiraciones a una generación.
2: Cierto.
1: De que como les das todo, no nada más una, se me hace que dos generaciones los conviertes en unos flojos que ya tienen en la mentalidad que todo le tienes que regalar.
2: Así es.
1: Mira, en Estados Unidos, ¿quiénes son los que se merecen, los que más ayuda piden? ¿Quiénes son? ¿Qué?
0: Por los flojos.
1: ¿Qué, cómo se dice? ¿Qué cultura es la que más recibe ayudas?
2: No sé, tú dime, no sé, tú dime.
1: Los negros.
2: Ah, okay. Yo no lo dije.
0: ¿Verdad? Sí, son los que más
1: piden. Ellos son los que reciben más ayuda.
2: Cierto.
1: Ellos están ¿y quiénes son los más flojos en Estados Unidos?
2: Los morenos. Okay.
1: Ellos.
2: Okay.
1: ¿Por qué? Porque les enseñaste a través de sus abuelos y de sus bisabuelos que a vivir del gobierno, Entonces, cierto. Ya las nuevas generaciones que van saliendo ya tienen ese chip del WIC.
0: Se crea esa dependencia económica.
1: Y del stamps y del SNAP. Y ya les dan hasta tarjeta y
0: claro.
1: Haces una generación de flojos.
2: Así de huevonazos.
1: Los cubanos.
0: Es que está bien fácil, Joel. Lo que pasa es que se genera, el problema principal es la dependencia económica. ¿Y qué hace? Pues se reduce el incentivo para buscar empleo y generar estos altos costos fiscales que aumentan los impuestos o la deuda pública cada vez más. Y por eso te digo que se va a deber a largo plazo. Y estás diciendo toda la verdad, o sea, los que más
2: dicen son Pati, los que
0: van a jalar.
2: Se dice morenos, no se dice negros. Son negros, Pati, por favor. Los morenos son otros.
0: Es una trampa de la pobreza.
2: Los morenos son
0: las ayudas.
2: Los morenos somos nosotros los mexicanos.
0: De la pobreza.
2: Ellos son negros.
1: Y otra
2: ellos
1: cosa,
2: son negros.
1: Carlita,
2: son de color negro.
1: Un punto también de que es dependencia, pero, o sea, lo hacen a general, a los viejitos, a los niños. Sí. Y ahora de los de 18 a 20 y tantos, si no trabajas y ni estudias,
0: a los que no trabajan,
1: ¿te dan dinero?

0: vayan para la riata.
1: Tomemos en cuenta que hay adultos mayores que nunca trabajaron en su vida y que están recibiendo este beneficio. Está bien, okay, ahí lo vamos a dejar porque ya no se puede defender. Dáselo también a estos estudiantes para que estimulen y dale sus becas. Eso siempre ha estado. Aquí lo que hicieron fue extenderlas para otro sector de la sociedad, la cual no era necesario que lo extendieras. Porque como dices tú, esto es una trampa para la pobreza. ¿Por qué? Porque va a haber en algunos casos recibir estos beneficios es más rentable para muchos que aceptar un empleo de bajos ingresos. ¿Y esto qué frena? Pues la incorporación al mercado laboral. Entonces, no hay otra más que la dependencia estatal que y competencia de recursos, porque es lo que va a pasar a largo plazo. No le des a
2: todos. Carlita, no investigan si en realidad no lo necesitas o no. O sea,
1: así es.
2: Son muchas cosas en las que se están
0: cierto
2: equivocando. No digan, oye, yo conozco personas, Carlita, que mira, reciben pensión del esposo que falleció. Reciben la pensión de ellos porque trabajaron, ¿verdad?
0: Cierto.
2: Y todavía reciben la ayuda del bienestar. O sea, yo les digo que eres una rata. No tienes una mínima idea de lo que estás haciendo. Pero el asunto es que ahí está la ayuda. ¿Cómo le dices a un mexicano o a una persona, ¿verdad? Oye, te voy a dar ayuda.
1: ¿Qué?
2: O sea, si están
1: que no la acepten. Los
2: mexicanos están acostumbrados ya a lo gratis.
0: Cierto, ándale.
1: Así es.
0: Así los están acostumbrados a lo gratis allá. Dice Chulo, la chancluda es la amante de Noroña. Uy, caray. Pues yo creo que por ahí va la cosa.
2: Ojalá que las próximas elecciones la gente abra el entendimiento.
1: Abra los ojos.
2: Y voten por algo. O sea, en realidad, estábamos mejor cuando estábamos mal.
0: Estábamos mejor cuando estábamos mal, la verdad que sí. Estaba calladito el narco.
2: Estábamos feo, mejor, ¿verdad? Con el PRI y con el PAN.
0: Sí, cierto, tiene toda la razón. Queremos a Lito, bueno, que sea el nuevo presidente.
1: Al menos nos ponían a trabajar.
0: Imagínense a dónde vamos a parar, oiga.
2: Exactamente.
0: Como dice Marco Antonio Solís.
1: Al menos nos ponían a trabajar si no nos moríamos de hambre, ¿no?
0: Como dice Marco Antonio Solís, ¿a dónde vamos a llegar?
2: Correcto, jóvenes, los sigo escuchando.
0: Gracias.
2: Un placer hablar con ustedes.
0: Eres muy amable. Gracias, compadrito. Muy amable, gracias.

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2: No, es cierto.
3: Ay, no.
2: Sí, Carlita,
3: que
2: tan hermosa.
3: Chulo.
2: Tan hermosa la Carlita. Saludos para la Mimi, Carlita. Mándale saludos a la Mimi, que te
3: para
2: dice que
3: Mimi
2: le gusta
3: Yadira.
2: Mucho tu programa.
3: Mimi Yadira, que siempre por ahí va a estar escuchándonos.
2: Siempre búsquela, nos escucha.
3: Síguela, porque tiene cosas muy interesantes.
2: No, y ¿sabes qué? Hace unos trabajos bien bonitos, oye tú, de decorativos, con frutas, con quesos y con todo. Yo no sé dónde aprendió todo eso, mano. Pero la señora, a mis respetos, ¿eh? Dice, no toda la verdad, dice, toda la verdad, no morenistas, dice user, toda la verdad, no morenistas. No sé con qué estás hablando, compa, mi querido user.
3: Pues sí, que dice, que yo me imagino que dijo que dices toda la verdad y que
2: así
3: no
2: es.
3: A los morenistas.
2: Dice Pati, dice, tranquilo, un cafecito, ya me lo tomé, ando todo bien acelerado. Ya ando rompiendo aquí, mira, hasta con la menta rompo las ventanas de cristal de aquí de fiesta.
3: Sí, así como a larga distancia, ¿no?
2: Dice, todo es, ese es todo, mi chulo, darle duro a esta borregada del bienestar, dices la neta. Ya ven, es que se enojan porque decimos la verdad, oiga, se enojan porque... Y los que se enojan son puros bancos de bots, es lo único.
3: Si no,
2: entonces para mí no...
3: Es algo que... Que no a lo cual no debemos de tener esa intolerancia o inmunidad.
2: Cuando usted esté hablando de que está en contra del gobierno y luego de repente le dice, no, es que tú, que acá, nomás métase para que vea que se va a dar cuenta que son puros perfiles falsos. Y cuando son perfiles falsos, es un banco de bots. Es un banco de bots que tienen. Entonces, pues imagínese. Y luego te amenazan, pero yo no les creo ni madre. Yo no les. Si a veces no les creo a los narcos cuando se ponen ahí a decir. Ese mensaje es para fulano de tal. Te vamos a hacer picadillo con el machete.
3: Los fríos cuando dices eso, no.
2: Con
3: no
2: el machete, te vamos a hacer
3: ya, chulo,
2: papitas. Ay, Dios mío, qué miedo tengo,
3: sí,
2: qué miedo.
3: No digas eso.
2: Qué miedo. Sí. Será bueno. Oye, los grupos rivales y las Fuerzas Armadas, ahora sí que interés incluía lo que querían era armamento capaz de dañar vehículos blindados y facilitar la huida durante emboscadas. Pues ya que les presten el avión presidencial, los helicópteros y todo eso, los narcos, ¿verdad? Pues ya tienen todo, oye. Ya tienen, bueno, agarraron hasta explosivos el día de ayer allá en Michoacán, explosivos, oiga. Y todavía dicen que no es terrorismo ese. Ay, Dios mío, más terrorismo que esto no hay.

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2: Qué gusto saludarlos. Iniciamos con las noticias más relevantes del día. El presidente Donald Trump designó a la doctora Heidi Overton como nueva directora de la FDA, esto en reemplazo de Marty McCurry. La asesora de la Casa Blanca deberá asumir la gestión de la agencia en un escenario complejo que abarca las reformas farmacológicas, las regulaciones alimentarias, la posición gubernamental sobre las vacunas infantiles y la supervisión de las píldoras abortivas. Esta información es traída para ti por Nueva News. El Departamento de Defensa ordenó a 30 universidades del país suspender su convenio de investigación con instituciones de China, Rusia e Irán antes del 31 de agosto. Centros académicos como Harvard y Stanford enfrentan la pérdida de financiamiento federal si no completan una auditoría para evitar la transferencia no autorizada de tecnología y proteger la seguridad nacional. Hasta aquí la información. Yo soy Rosalba Suara. Hasta la próxima.

0: leen mis mensajes, creo que deberían de informarse mejor antes de hablar a lo tonto. Ya nada más falta la llamada del saco de pus para que le haga el día a ese señor vulgar.
1: Oye, ese señor ni sabe nada de lo que está hablando.

0: California. Todo California, todo el sur de California. Y el norte también, oiga. No, y el centro.
1: El rey del sur.
0: No se diga. Saludos para todos mis amigos de Los Ángeles. Esquivel en San Diego. No sé si en San Diego también sacaban mi programa, ¿verdad? Pero cuando estaba yo en K-Love, llegaba hasta San Diego, ¿verdad? Entonces, saludos también para la gente que nos está viendo a través de Roku. A través de Roku los ven en todo el mundo, ¿eh? Nos ven en todo el mundo.
1: Sí, sí, sí.
0: Estamos en un canal de
1: saludos
0: televisión.
1: Saludos a toda la raza que está por ahí en Roku.
0: En Roku y para todos. Dice, tuviste, te vimos en Sacramento, claro. También estuve allá, Laurita. Allá wow. Estás en Sacramento, Laura. La gente, ¿cómo se acuerda? Se acuerda bien. Muchas gracias a toda la gente que nos está apoyando. Usted, dele, síganos. Aquí decimos la neta, oiga. La neta como es. Si en México quieren callar a los medios de comunicación, aquí no los van a callar, dijo Donald Trump. Aquí no se le calla a nadie. Nadie nos calla más que Donald Trump. Ay, Dios mío. Sí, oiga. Bueno, pues les quiero decir que, pues fíjense usted, la emboscada, el caso vuelve a poner bajo observación a las redes de compradores, prestanombres y traficantes que mueven armas. ¿Quién las mueve? Pues las mueven los mismos mexicanos, oiga, al grito de guerra. ¿Y cómo las mueven, oiga? Pues porque las autoridades les dan su permisito para que se traigan
1: las armas. Por cielo, mar y tierra, chulo.
0: Así es. ¿Qué debe de hacer tú, ambos países, para interrumpir realmente el tráfico? Allá en México dicen, oye, no, es que tienen que controlar allá las armas. Pues sí, señora, mientras usted las deje pasar, mi querida desnalgada, pues van a seguir pasando las armas. Y luego todavía dice, ¿quién pasa las armas? ¿Se lo decimos? Todo el mundo sabemos. Todo el mundo sabemos quién las pasa.
1: ¿Dónde está el dinero? ¿Dónde está...?
0: Bueno, continuamos aquí a través de Fiesta 97. Estamos muy amables esta mañana. 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Amiga mía, la extorsión alcanzó su peor nivel en 11 años. Fue el único delito de alto impacto que ha aumentado durante el primer semestre del 2026. Según los datos difundidos por Coparmex, los cobros ilegales afectarían a comerciantes, transportistas y productores y pequeñas empresas, muchas de las cuales prefieren no denunciar por miedito a represalias. Ahora sí que el problema puede, pues, encarecer tú los productos, cerrar negocios, fortalecer las finanzas del crimen organizado. Ahora, mi pregunta es para todos ustedes, señoras y señores, ¿cómo puede usted denunciar a un comerciante si se pone en riesgo sus familias? Agárrese la onda.
1: Nadie puede denunciar, mi chulo, porque recientemente tuvimos un caso, no recuerdo dónde fue, no sé si fue, por ahí me ayudan hace unos días, que también desvivieron a una persona, creo que era un taller mecánico o algo así, por negarse al cobro de piso. Entonces, claro, sí. que no puedes hacer tus denuncias porque siempre estás amenazado.
0: Así es, mi querida Corruca. Me está diciendo aquí, Laura, dice, tú viviste en Sacramento. Así es, yo viví en Sacramento.
1: Así es, y el luego, chulo era un...
0: Dice, yo
1: era un fanático de California.
0: Dice, yo te escuchaba cuando vivías, cuando salías en Salinas, California, ¿cierto? Dice Antonio, saludos desde Tulsa, Oklahoma. Creo que estuve en la Z por allá, en Oklahoma, me acuerdo. Bueno, amiga mía, los Afores registrados minusvalis por 92 millones de pesos durante julio. Ahora sí que explicaron que la volatilidad de los mercados internacionales provocaron una disminución temporal en el valor de los recursos administrados. Dice que se convierte automáticamente en pérdidas definitivas y especialmente para quienes todavía están, ahora sí, en retiro, pero el resultado preocupa para los trabajadores.
1: Sí, para los que están dependiendo de este trámite de retiro.
0: Así es, amiga mía. No, de todas

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0: ¿Qué pasa con el peso mexicano? Pues el peso mexicano cerró por debajo de los 17 unidades de dólar y alcanzó su máxima cotización desde el mayo del 2024, al ubicarse cerca de 16 pesos con 94 centavos. El movimiento se relaciona tú con la debilidad del dólar y las expectativas sobre las tasas de intereses. Un peso fuerte puede abaratar importaciones, pero reduce la cantidad de pesos que reciben las familias allá en México, o sea, de las remesas, ¿verdad? Y también, pues, todos los narcos que mandan su dinerito, pues ya les mandan menos. Pero, pues, lo de ellos es chueco, ¿verdad? Los de las familias.
1: Pues sí, pero mandan, pero independientemente, sí. Mi chulo, acuérdate que todo lo que se mira desde otra, o que se ve desde otra perspectiva, pues va a seguir siendo el que el peso se encuentra en un momento de fortaleza frente al dólar, y esto pues va a tener sus balances en el banco, porque se mantienen esas tasas elevadas, lo que pues resulta atractivo para el mercado financiero internacional.
0: Oigan, ¿sus familias han notado la diferencia al cambiar los dólares allá en México? Cuando les
1: por
0: mandan.
1: Por supuesto que sí, mi chulo.
0: Sí se siente la diferencia, ¿verdad?
1: Se siente re feo.
0: Imagínese que estuviéramos a la par, pues ya que estamos en Estados Unidos, oiga, mejor nos vamos para allá.
1: Se siente muy feo cuando vas a hacer tus cambios en México del dólar.
0: Así es. Me duele mucho, Carla, me duele mucho todo esto, Carla.
1: No, a mí más, te lo aseguro.
0: Qué bárbaro, Carlita. Oye, fíjate que un ataque ruso a gran escala contra Kiev dejó al menos 4 personas muertas. Las explosiones se escucharon tú en diferentes puntos de la capital ucraniana y provocaron incendios y daños tú en varios edificios. Oye, ¿cuántos años ya tienen en esta guerra, oye? ¿Y no se acaban los edificios, o que los levantan otra vez, o qué hacen?
1: No,
0: oye,
1: se acaba.
0: ¿O los van dejando ahí que se vaya?
1: Son ciudades grandes, mi chulo, y o ya están destruidas y van y las terminan de destruir.
0: ¿Y
1: pero
0: cuánta?
1: Sí, ya está bastante tiempo esto que de la guerra con
0: Ucrania. Oye, déjame preguntarle aquí a Eco, a ver, mi querido Eco, más o menos como cuánta gente ha muerto en esta guerra Rusia contra Ucrania. Por favor, dime.
2: Déjame ver.
0: Por favor, gracias, Eco. Te lo agradezco mucho, Eco. Más o menos para que se dé cuenta usted,
2: claro,
0: de cuántas personas.
2: Mi querido chulo.
0: A ver, dímelo.
2: La cifra real es un misterio porque ninguno de los dos lados publica todo.
0: Ay,
2: pero según estimaciones recientes.
1: Sí, acuérdate que menos Rusia.
2: Se habla de más de 2 millones de bajas militares en total entre ambos bandos.
0: ¿2
2: de esas
0: millones?
2: Más de medio millón, sí.
0: A mí se me hace que
2: podrían ser.
0: Sí, deberían de juzgar a Putin y a este, ¿cómo se llama el ucraniano? Zelensky. Por estos muertes, oye, deberían de meter.
1: Sí, pues ya van.
0: Chilinsky.
1: Más de 4 años, chulo.
2: Zelensky.
0: Zelensky.

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0: pinche de la muerte. Son los reyes, oiga usted. Estos deberían de juzgarlo por esta, por estos asesinatos en la guerra, ¿no? No es muy bonito todo esto que está pasando, oiga. No es muy bonito.
1: Es muy duro.
2: Sí, y fíjate.
1: Es muy duro y la cifra es una tragedia enorme. Más de 16,000 civiles muertos verificados por la ONU.
0: Imagínate, Carla. Carlita, habla Carlita.
2: Y lo peor, gracias a ECO por esta información. Efectivamente, ninguno de los dos países da una información clara de las víctimas, Chulo. Habla de retirados y todo eso, pero no de y sobre todo de quién va ganando, porque ni siquiera eso se puede definir.
0: Pero o no hay dinero para el pueblo, pero sí hay dinero para la guerra, ¿verdad?
2: Ah, claro.
0: Para eso sí hay dinero.
2: Y en términos militares, Chulo, ninguno de los dos va ganando de forma decisiva, ¿eh?
1: Es una tragedia completamente. Y el número de los afectados y muertos es muy triste.
0: Oye, y en la situación del narco en México, ¿cómo cuántos han muerto? Oye, ya llegamos al millón, oye. Búscame de los últimos 10 años, compa. De los últimos 10 años.
1: Claro.
0: Busca información, a ver, y cuéntame. Ya llegamos al milloncito en México de muerte. Ay, mira, ando en shorts. Se me ve la pierna flaca. Tengo piernas de pollo, oye. De pollo.
2: Y sus piernas de modelo de los años 90.
0: Así es, desnutrido. Parece que me dan pensión. Así están los que les dan pensión, ¿verdad? Todos desnutridos igual que yo. A ver, amigo mío,
1: aquí
0: cuéntame.
1: Mi querido Chulo, mira. No existe una cifra oficial que diga muertos por narco como tal, pero si tomamos el dato más cercano, que son los homicidios en general, en los últimos 10 años se habla de alrededor de 328,000 homicidios.
0: ¡Ándale!
1: Es una cifra enorme. Híjole. No llega al millón en ese lapso, pero sigue siendo una tragedia.
0: Óyeme, y no estamos en guerra. Imagínate, estuviéramos... Ya se hubieran despachado medio país, oye.
1: Claro, claro.
0: Qué tristeza. Mucha, pero mucha tristeza me da.

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1: Bueno, amigo mío, pues continuamos aquí a través de Fiesta 97.1 y 1250 AM. 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Mi querida Carla, muchísimas gracias por tu atención, Carlita.
2: No, hombre, gracias a todos ustedes, gracias a toda la raza que estuvo por ahí presente, opinando y dándonos un saludito, donde quiera que se encuentren, que estén muy bien.
1: Así es.
2: Ahí está.
1: Gracias, señoras y señores, que Dios los bendiga.
2: Que el viento los bese por mí.
1: Gracias, mi querida Carla. Gracias.
2: Buen día.
1: Buen día para todos, señoras.
2: Ahí está.

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0: bienvenidos, bienvenidos a una emisión más del Convento Radio Show. ¿Cómo está, mi querísima zorra inmunda? ¿Cómo le amaneció a usted el día de hoy?
1: ¡Ah, me amaneció! ¡Uf! Con las pilas bien cargadas,
0: ¿cómo mi querida ser, madreada? Sí, ¡pero porque, en la espalda!
1: Claro, porque tenemos que dar todo al 100%, carepinacate.
0: ¿Cómo debe ser, mi querísima zorrita? ¡Good day!
2: ¿Qué onda, banda? Estamos de vuelta a través de la frecuencia correcta, donde sea que nos escuche. Muchas gracias. Vamos a darle con todo. Esto es el Convento Show.
0: Sí, exactamente. Vamos a arrancar con la chisterapia. ¿Viene preparado? ¿Qué?
1: Sí, papá. Preparada es mi segundo nombre.
0: Muy bien. Además, vienen 100 feligreses, dijeron.
2: ¿Sí?
0: ¡Vamos! ¡Huevo! Así es que vamos arrancando, señores. No le cambie. Esto es el Convento Radio Show.

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1: Vámonos, señores, vámonos, nada más y nada menos que la chisterapia.
2: ¡Échale, échale, perro!
1: ¡Llega el momento que divirtamos a la gente! ¿Ustedes saben cómo se llama el hermano enfermo de Hello Kitty?
3: ¿Bronquitis?
1: ¡Ay, hijo de su... ¿Por qué mata mi chiste, perro?
2: ¡Eso está metido, güey!
1: ¡Pues sí, pero era mío, no de aquel güey!
4: ¡Hijo de su Pink Floyd!
2: Es que está bien perro.
3: Nada más era para hacerte enojar. Perdón.
1: Está bien, está bien.
2: Si que, ¿cómo?
1: No, ya sé que se vaya, ya. Ya no quiero
2: nada. Se enojó la... ¡Órale, pues! Dice, oiga, fíjense bien, Buena decisión. Dice, doctor, quiero aumentarme el pecho. Dice, muy bien, señora. Y su marido la apoya. Dice, no, de momento yo nada más el pecho. Dice...

0: Hija de su Pink Floyd.
1: Le dije que iba a ser
2: chido. Sí. Dice, doctor, doctor, mi esposa tiene 3 boobies. ¿Le quiere que le quite una? Dice, no, a mí póngame otra mano.
1: ¡Ay, así que estuvo, perro! ¡Échale!
0: ¿Ustedes saben a qué va una caja al gimnasio?
1: ¡Hacer una caja fuerte!
2: ¡Pues trae los nuevos, perro!
0: Pues es que de nada.
1: ¿Cuántos 2x2, güey? ¡Ah, 5! Espérate, espérate. Dice, va un hombre, güey, a un prostíbulo, güey, va, pues como son las cosas. Y luego cuando sale, dice, ay, no manches, este dolor de espalda que tengo, uff, cómo se movía la china, dice. Al otro día se levanta y le dice a su mujer, me duele la espalda, una barbaridad, dice, no manches. Y la mujer le contesta, es por la asiática. Dice, wow, ¿cómo se enteró esta vieja?
0: ¡Qué estúpida!
2: Le dice Pepito a la maestra, güey. Estaba en tercer grado. Le dice, maestra, me gusta. Y le dice la maestra, ay, Pepito, no me gustan los niños. No se preocupe, uso condón.
1: ¡Me meto otro chido! ¡Que siguen! ¡No,
0: échale, échale! ¿Ustedes saben cuál es el colmo de un astronauta?
1: El colmo de un astronauta.
2: ¿No tener espacio?
0: No. No ir a la luna y enfermarse de gravedad.
2: Ah, qué malo, güey.
1: No, güey.
2: ¿Sabes qué? No.
0: A ver, pues, Marina, ciérrelo.
1: No, ya no, güey.
0: ¿Se alcanza?
1: No, güey.
2: No, dice la madre, güey. Ya.
1: No, sí, güey, ya. Olvídalo, güey. No, ya, güey.
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0: Jaya, jaya, jaya, nandi, dambi, ding, ling, ling.
1: Si quiere, así, güey.
0: Vámonos con la zorrita, que nos trae música de la India.
2: Pero de la India María, güey.
0: ¡Ah, tamar!
2: ¿Por qué no de
1: esas cosas, perro?
2: Es que sí le dije música de la India, pero... Ahí les va, mi queridísima madre Ada.
0: Sí.
2: ¿Tú has conocido... gente de la comunidad, especialmente hombres gays,
0: sí,
2: que,
0: claro,
2: que sean discriminados así, así cruelmente,
0: claro que
2: hoy
0: sí.
2: En día.
0: Sí, güey, sí me ha tocado conocer y digo, no que lo haya visto, pero sí que me han contado historias de ese tipo, en el cual sí los han discriminado bien, bien, bien gacho, güey. Por ejemplo, ser trabajadores, güey, que no sé, güey, pues, por ejemplo, van a contratarlo a una oficina o algo, y cuando llega, pues ya ves que de repente pues llegan pues con vestimenta, algo que los hace ver un poco gay, no sé, una pluma de colores o algo.
1: O del Cruz Azul.
0: Algo así. Y si es de que, sí, gracias, no eres la persona que esperábamos. ¿Y cómo? ¿Por qué? Pues porque eres gay, güey. No, vamos, no, o sea, si le han dicho así de plano, no, güey, aquí no nos gustan los gays, cámara. Y sí, sí me ha tocado esa parte, güey.
2: A usted, mi queridísima Zorra Inmunda, ¿ha visto o ha sido testigo de alguna, pues, de alguna discriminación hacia la comunidad gay, especialmente los hombres?
1: Pues fíjese que una vez estábamos en un restaurante. Y estaba yo comiendo acá con un conocido. Y de repente entra una pareja, pero de hombres, ¿verdad? Y pues luego se le ve la zanca al pollo, güey.
2: Simón.
1: Pero pues últimamente uno dice, pues es un problema, ¿no?
0: Sí.
1: Entonces, la cuestión aquella que se sienta. Y el mesero, güey. O sea,
0: como soy
1: que
0: soy Carmelo.
1: No, o sea, se sientan y ya, o sea, es muy respetable y es un rollo, pero ya de repente tiene unos modos muy raros de, ay,
2: muy afeminados.
1: Entonces el mesero, pues, se acerca, así todo tatuado, güey, con aretes y todo el pedo, y luego, ¿qué van a querer? Pero, o sea, les contestaba.
2: Pero mal, fue la actitud por ser
0: homosexuales.
1: Exactamente. Y te digo por qué. Porque él se fue a otra mesa y sí, mira, te preparo esto. Y cambió totalmente. Exactamente, güey. Entonces, pues, digo, cada quien hace de su vida un papalote, ¿verdad? Entonces, sí, me tocó ver esa situación, güey.
2: Yo siempre lo he comentado, en alguna ocasión me tocó viajar allá a Oaxaca, a Istmo de Tehuantepec, y allá existen los mushes,
0: sí,
2: que es el hijo menor de cada familia, y las familias lo, por así decirlo, lo preparan para que sea mujer, porque es quien va a cuidar a los padres cuando estos envejezcan, perdón.
0: ¿Ah, sí? O sea, siempre el último morro.
2: El último morro. Oye,
1: aunque no quiera.
2: Desde niño, empiezan a vestirlo así como mujer. Y hay una tradición muy, muy especial allá en Istmo de Tehuantepec, en Oaxaca.
0: Sí.
2: Y básicamente el último niño. O sea, porque supuestamente las mujeres son las que se tienen que cuidar a sus papás de grande, pero si es niño. Lo orillan, por así decirlo, a que sea mujer. Ay, ya se me fue el tiempo.
1: Oh, no, güey. Si no quieres, no, güey.
0: Con eso nos quedamos.
1: Sí, güey, gracias.

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0: nos está platicando de, bueno, la comunidad Mushe de Oaxaca, que el último morrillo, el último hijo de la familia, se queda a cuidar a los papás, pero le hacen esa transición de mujer.
1: No, fíjate, es que me tocó conocer un Mushe justamente, que trabajaba ya en una estación de radio, y él me comentó esto, lo que les estoy comentando, que el último niño, sí, bueno, sí es niño, sí. Desde muy niño, impuesto a que se vista como mujer y todo ese rollo. Incluso hay un festival muy grande de los Mushes y son personas, son hombres que se visten de mujer y son, no es por nada, pero son guapos. Sí. Bueno, ese que me tocó, estaba muy rico.
0: Se me hizo muy atractivo, dice.
1: No, el vato estaba, era gay bonito, güey, no como, o sea, tú.
2: Epa. ¿Usted prefiere un gay bonito o una mujer fea?
1: Era un gay bonito.
2: No, güey. Yo sí que soy una mujer, ¿verdad?
0: Yo también, güey.
1: No, estoy harto de las feas. ¿Qué pasa?
0: ¿Qué me ataron, dice?
1: No, no es cierto. Saludos a todas las fellitas. ¿Cómo saben querer? No, es cierto. ¿Dónde les va?
0: Pues que le echan ganas, güey. No les cae nada, güey. No,
1: cuando les cae algo. Mancha voraz. El caso es que hoy nos vamos a la India.
0: ¿Te hablan? No, la India. No al indio, güey.
1: Nos vamos a la India porque allá hay un tercer género, por así decirlo, porque allá sí es reconocido, mas no tanto aceptado. Hay el hombres, mujeres, y hay un tercer género que se llama Ihra.
0: Ihra.
1: Y esta es la comunidad gay, que son hombres, pero que realmente se visten como las mujeres de allá, con su turbante, con toda la vestimenta, incluso ya ves que se pegan como un diamante en la frente y todo el rollo.
0: El ojo.
1: Tal cual. Y el ojo ciego. Tal cual. Pero son hombres. Entonces, ellos son aceptados por la cultura porque vienen desde tiempo ancestral con esta misma cultura, pero la sociedad hoy en día los rechaza.
0: O sea, ¿cómo le da bola, güey, usted? Anda bien mamey el día de hoy, vieja desgraciada.
1: Y luego me pone atención como si realmente estuviera justamente eso.
0: Está pensando en otra cosa, la vieja desgraciada.
1: La abundancia que
0: a quién va a chisnar ahora.
1: El caso es, güey, que esta comunidad de Ihra, que es el tercer género allá en la India, son nada más y nada menos, güey, contabilizados. 5 millones, güey.
0: ¡Ay, güey! Bueno, o sea, pero también la población de la India, digo, es el de los más poblados del mundo.
1: Son 1.500 millones, pero 5 millones, o sea, haz de cuenta que será que básicamente todo Guadalajara, güey. Guadalajara, que son como 6 millones.
0: Como cuando se vino la ola del COVID, va, así se dejan venir.
1: Tal cual, pero imagínate, o sea, primero toda la mancha urbana de Guadalajara.
0: Todos.
1: Que sean gays, que realmente sí son.
0: Saludos a la raza de Guadalajara. No.
1: Se dice
0: que son mariachis y que le encanta la trompeta.
1: Nosotros hemos ido de eso. Queremos mucho Guadalajara, güey. De ahí salimos básicamente.
0: Sí, la neta sí.
1: Yo no.
0: Sí.
1: Pero úsalo para toda la raza de Guadalajara. Y la neta, es interesante este rollo porque la comunidad Ihra, a pesar de ser 5 millones allá en la India, son aceptados y al mismo tiempo
0: rechazados.
1: Discriminados, güey. Ahí está el caso.
0: Wey.
1: Cámara.

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0: siento que la Zorrimunda nos hable de una historia que pocos creen.
1: Así es, mi querida.
2: La historia entre tus dedos.
3: Madreada y
2: sufrida. El final de nuestra historia.
3: Hablando de final, ¿usted cree que al final del arco iris se encuentra la olla de oro?
2: En algún tiempo sí se creía ese rollo, pero nunca encontré la final del arco iris.
3: No, nunca.
1: Por más que comí los cereales, nomás no, güey.
2: ¿Tú has encontrado el final de un arco iris, güey?
1: No, güey, fíjate que no. Ahora no, digo, he estado en el campo, en la agricultura. Wey. Allá para el Valle de Puana, saludos. No, güey, no.
2: Es que dicen que el arco iris no existe, güey.
1: Entonces, güey.
2: Que es el agua cayendo, que cae de colores.
3: Ah, sí, y claro.
2: De forma, pero no.
1: Por el reflejo de la luz.
2: Ajá, exacto. Pero pues, el arco iris como tal dicen que no existe.
3: Pero también dicen que no existe la olla de oro al final del arco iris. Pero les voy a contar la historia, güey.
2: ¿Y por qué se puso el disfraz de Trix?
1: Sí. Tiene forma de frutitas.
3: Es mi vestido verde, güey.
1: Parece una pera también.
2: Parece aguacate podrido.
3: Estúpidos. Cuenta la leyenda, güey.
1: Parece patas verdes, güey.
3: Cállate, Mafafa.
1: Mufafa, güey.
2: Mafafa mosquito, güey.
1: Estúpido. Ah, sí, cierto.
3: Cuenta la leyenda, hijos. Que ese caso de oro está enterrado bajo de un árbol grande, esperando a que alguien lo encuentre. Me voy más rápido. Las personas y sobre todo los ancianos dicen que aquella olla de oro había sido escondida hacía muchas generaciones por un duende, güey. Y ese duende jamás regresó por esa olla. Pero había una advertencia, hijos, que decía: quien encuentre esta olla de oro no puede llevarse ninguna sola moneda.
1: Entonces, ¿para qué la que ponen ahí, pues?
3: Bueno, yo no sé, güey, eso decía el duende. Una noche.
1: ¿De cuál fumaron,
3: güey? Pues sí, güey, pues yo nomás que diga, ¿no?
2: Pues
3: bueno,
2: qué mamón, ¿para qué lo busco?
3: No le pongas eso, güey, no le pongas eso.
1: ¿Para qué le pone ahí, güey, de que aquí lo va a dejar escondido, ahí, pues para sí, que lo busquen?
3: Pues es su oro, güey, él sabe lo que hace. Bueno, una noche, güeyes, un joven llamado Mateo escuchó un sonido metálico detrás de su casa en la noche, porque en la mañana siguiente había un arco iris. Y casualmente, en ese árbol, en esa casa donde estaba él, terminaba el arco iris en ese árbol, güey. Sonó un sonido metálico ahí detrás de su casa, en ese árbol. ¡Cling!
2: ¿No es el árbol de la orca?
3: ¡Cling! Sí. No. ¡Cling!
1: El viento lo balanceaba.
3: ¡Cling!
2: Así se escuchaba como una moneda cayendo.
3: Sí, güey, sonido metálico, güey.
1: No tengo, güey.
3: Pues, hazle tú un sonido metálico, imbécil.
1: ¡Cling, cling, cling!
3: ¡El director de metal!
1: No más cayó.
3: Ese sonido metálico estaba ahí. Pues bueno, se levantó, güey. Estaba en la noche. Siguió ese ruido hasta llegar al árbol. Y ahí vio algo que brillaba entre la tierra, no,
1: pero pérese. Pérese, ahorita que vengamos, pérese.
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13: 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Iván aquí con el reporte del tráfico. Se reporta falta de estacionamiento por la fiesta de 15 de Cami.
14: Noticias de último minuto. Afirman que hay espacios al frente de la casa de Iván.
13: Noticia de último minuto. Iván está cobrando por el estacionamiento.
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0: ¡Échale, Chucky! Continúe con la historia, mi querísima Zorra Inmunda.
1: Exactamente, entonces quedamos que este vato había encontrado...
0: Había visto el sonido de las monedas.
1: Exactamente.
0: Y vio el arcoíris que caía ahí al árbol
1: de él, güey. Pues bueno, este vato vio algo que brillaba entre la tierra, güey. Y de repente empezó como que a excavar y era una olla de barro, güey. Comenzó a escarbar más... Y descubrió que estaba llena de monedas antiguas, güey.
0: ¡A la vez!
1: Cuando agarró una moneda, escuchó, güey, susurrando así. ¿Dónde? Déjala donde está. Pero así, güey.
0: Ahí déjala.
1: Déjala, no la toques.
0: ¿Por qué la agarras, perro?
1: Déjala donde está. Entonces el vato se paralizó, güey, dijo. ¿Quién me está hablando, güey?
0: ¿Qué edad tenía el morro?
1: ¿Te importa, güey? Escucha la historia.
2: ¿Qué cosa tan estúpida?
1: Oye, güey, pero no había nadie, güey. O sea, no había nadie.
2: Tómate café.
1: En ese instante, el viento comenzó a soplar, güey. Las ramas del árbol se movieron violentamente y las monedas adentro...
2: ¿El viento lo balanceaba?
1: Exactamente, güey. Empezaron como a sonar, güey. Así mucho, güey.
2: Recuerdos tan...
1: ¡Clin, clin, clin, clin! ¿Cómo sonaban las monedas, güey? ¡Clin, clin, clin! Exactamente, entonces...
2: Si no estaban en Las Vegas, güey. Pues es que no tragaba monedas.
1: Pues el Mateo, hijos... Corrió a la casa, pero aquella noche no pudo dormir, güey. Desde afuera escuchaba pasos alrededor de su casa. Pequeños, sí, pero muy lentos, güey. Cuando amaneció, revisó sus bolsas, güey. Y la moneda que había agarrado él desapareció, güey.
0: ¡Ah! ¡Se la volaron!
1: Exactamente, güey. Bueno, en lugar de eso, encontró, ¿qué cree, güey? Una piedra en el bolsillo, güey.
0: ¡Ah! ¡Se la cambalacharon!
1: Simón, güey. Cuando regresó al árbol... Adicto. Cuando regresó al árbol, la hora de barro con la moneda ya no estaba, güey. Solo había como un agujero y una frase escrita ahí en la tierra, güey. Que decía, el oro que pertenece
0: a
1: los muertos... No, el oro que pertenece a los muertos no trae riqueza, trae solo recuerdos, güey. Desde entonces... Los habitantes de ahí, güey, de ese pueblo, dicen que en las noches se escucha un sonido de precisamente esa olla de oro que se arrastra en la noche. ¿Cómo se escuchaba, güey? Y dicen, güey, que si alguien encuentra una moneda de oro junto a ese árbol viejo,
0: ahí la deje.
1: Que la dejes, güey, porque es mejor no tocarla, porque cuando te dice el duende, no te la lleves, no te la debes de llevar.
0: Ay, si te dice, llévatela, güey, llévatela.
1: Te la llevas, güey.
0: Ah.
1: Así, o sea, está
2: depende,
1: la historia.
2: ¿Pero de qué depende de que el duende le diga que se la lleve o la deje?
1: No, ajá, sé, güey, no sé.
0: ¿Habrá algún ritual?
1: No, que lo sé, güey.
2: Porque también dicen que, por ejemplo, si encuentras una olla de oro, pero que ese oro no es para ti, que se convierte en excremento, güey. ¿No has escuchado esa leyenda?
0: No.
2: Sí, bueno, yo sí la he escuchado muchas
1: veces.
2: Ah, pues
1: este se le convirtió en piedra, güey.
0: Pero ahí, por ejemplo, ¿para que no se convierta en excremento, qué tendrías que hacer?
2: Saco a concluir.
0: Ah, muy buena.
1: Echarle calma, que no pierda

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1: Y bueno, señores, continuamos en el Copeto Radio Show con la zorrita, la zorrimunda, la madre jota y servidor, la madreada. Sí. Y bueno, vamos a ir nada más y nada menos que con los consejos de la madre jota.
2: Exactamente.
1: Vea, madre jota,
2: ahí viene.
1: Día de hoy, ¿de qué nos va a hablar, vieja desgraciada usted?
2: Pero ya, güey, díganos.
3: Ey. ¿Son consejos? No, es confesionario.
1: Pero son consejos del amor, güey.
3: Yo les voy a contar a New Adventure.
4: ¿Nueva? ¿Te acaba de pasar?
3: No me acaba de pasar, pero no sé por qué la tenía olvidada. Y esto sucedió en Chihuahua, México.
4: Saludos a toda la raza de Chihuahua.
3: Pues es que llegamos a tantas
4: partes.
1: Un abrazo también a la gente de Parral también.
4: Ahí Chihuahua.
1: Tráquense una gordita deshebrada, porfa.
3: Una gordita. Un montado.
4: ¿Qué pasó?
3: Primis.
1: Engorda.

0: Sí.
1: Vámonos con nada más y menos que el confesionario de la Madre J. Padre J, dese grasa.
2: Thank you, madre Ada. Y fíjate que me estaba acordando, yo creo, pues yo estaba, como que fue el primer, ¿cómo se le puede decir para que no sea grotesca?
0: No sé.
2: El primer narcotraficante que conocí y que me hizo suya.
3: O sea, se dedicaba al negocio ilícito.
2: Sí, de hecho, yo creo que acaba de salir hace poco de la cárcel y lo conocí hace mucho, mi amigo.
0: ¿A poco?
2: En Chihuahua. Y haz de cuenta que era bien loco, porque haz de cuenta que mi hermana, ¿cómo se podría decir? También sutil. Dirigía una sala de masajes reductivos.
3: ¿Con final feliz?
2: Decía que no, pero predominaban los caballeros.
0: Yo creo que sí.
3: Pero siempre le hago a chinango.
1: Al mercado del mar, güey, así.
2: Y luego, de las muchachas que trabajaban ahí con ella, había una que era bien intrépida. Y me gustaba mucho juntarme con ella porque siempre todos los vatos con los que salía, pues nos invitaban la borrachera y así. Y pues los aditivos, y eran muy intrépidos también.
1: ¿Aditivos?
2: Y les gustaba, que una, dos, tres por todos mis amigos. Y les
3: gustaba. Sí, era.
2: Las reuniones. Eran muy sociables.
1: Ah, se ponen buenas las juntas, digamos.
2: Se ponían muy buenas las juntas. Y yo trabajaba en un taller de peluquería en una colonia que se llama Juan
0: de la Barrera.
2: Juan de la Barrera, exactamente. Anda.
1: Ahí en Chihuahua Capital.
2: Borbotaban cholos, oye. En Chihuahua Capital, efectivamente. Había uno con ojos azules así. Es que es bien impresionante la variedad del cholo de hoy. Porque antes lo conocías moreno, pelón y ya. O sea, no tenía ni una gracia. Y ahora el cholo es muy versátil.
3: Ya, como que ya le echan más ganas a la
2: estética.
3: La estética, sí, del cholo.
2: Sí, el cholo ya se ha vuelto muy importante. Y más en Chihuahua, pues predominaba la tendencia de Estados Unidos en
3: está ahí. Está muy pegada ahí, al
2: paso. Ajá. Entonces es muy fácil. Cualquiera iba, oye. Y me llovía cada roñoso que se cruzaba. Y yo, una diosa consagrada, güey. Nomás los veía subirse al camión, perras.
3: ¿Y se discriminaban los cholos o...?
2: No, son muy serviciales. Decían que eran asesinos y quién sabe qué. A mí solamente me mataron la ilusión. Entonces, esa amiga de mi hermana vivía con mi hermana, estaban ahí cerca donde yo trabajaba. Y una noche ya estábamos bien zurumbas. Y como que el teléfono no servía porque no contestaba ni uno de los vatos. Dijo: ¿sabes qué? Vamos con este. Y que llegamos, eran como seis cuadras panteoneras, güey, para llegar. O sea, de para arriba, Entonces, tocamos a la puerta de una casa, güey.
1: Pero espérese.
3: No, todavía le queda, güey. Ah. Cállese el hocico. Estamos entretenidos.
1: Está enojado con el cholo,
3: no,
1: usted.
3: No, son celos, güey, lo que no quiere escuchar esto.
1: Cállese el hocico.
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0: Escucha a mi amigo, no era de la barrera, era igual, escucha la colonia. Ah. Pues llegamos a una casa y se veía la casa muy decente. Oye, tenía así sus macetas afuera, sus gardenias y así.
1: ¿Tipo
0: y,
1: americano o qué?
0: Tipo frontera. Así si sí era de dos aguas, pero de cemento y tenía jardincito afuera. O sea, bonito, mi amigo. Pero entramos, amor. Estaba texto de viejos, todos cheros. O sea, y con toda la estructura chihuahuense, el que nos abrió era alto, delgado, blanco de su piel, pestañas así, leve la nieve. Y
2: ya síguele, ya síguele, porque ya se me antojó.
0: Y luego usaba Wrangler con botas y se veía como que traía
2: un paquete de
0: sí, güey.
3: Okay, con 20% más.
1: Promoción por 35 pesos.
0: Entonces, pues haz de cuenta que él la saludó así, pero a mí se me veía así de manera lasciva.
2: Ah, yo sí, sentía de lujuria.
0: De lujuria. Y luego haz de cuenta que llegamos y en la mesa, mi amigo, así como pone galletas, pero eran tres platones llenos de un estupefaciente que.
2: ¿De caspita del diablo?
0: Exacto, güey. Y luego, todos chupando así, pues whisky y así. Pero a mí no me gusta el whisky.
2: Algo fino, pues.
0: Algo que yo nunca había visto, güey. O sea, y eso lo ves de películas y los días de canciones, pero ya verlo, a mí la neta me dio miedo porque.
2: Pues, oye, pero todos ellos eran parte de alguna célula delictiva o algo así, porque.
0: Sí, sí, y deja tú, esa era para la visita. Ellos tenían, o sea, él. Tenía un producto especial, Golden Special Edition.
2: Ah.
0: Y fíjate, cómo son mañosos los viejos. Me decía, no pones esa cuchillada, mira, vente para acá mejor. Y me llevaba al cuarto, güey.
2: Ah.
0: Y el cuarto, que es que no tenía luz, al otro día fui y sí tenía luz, güey.
1: Pues era el foco, güey.
2: Pues como la inocente que eres.
0: Como la inocente, pues yo estaba chiquinilla, güey, tendría que.
1: No pues, diga la edad.
0: Ajá. Entonces, haz de cuenta que me decía, ay, pero pásamelo, allá está. Así, o sea, era parecía un cuento chafa de un abuso. O sea, cuento de primaria. Entonces ya me agaché yo. El paquete de galletas María se estaba, no sé, yo creo que lo había calentado porque se sentía muy caliente.
2: O sea, llegó tirando espadazos el vato.
0: Así, ya di cuenta que yo, o sea, ni siquiera me había sentado para cuando me dijo, no pruebes ese cuchillero, yo tengo acá.
1: Véngase, venga.
0: Tenía
1: no le falta decirle, mira, acá tengo un perrito, venga.
0: Fíjate que le faltó nomás ponerle perrito a eso, porque a mí sí me puso de perrito el asqueroso reto. Y luego, pues ya salimos de la. Y me dice mi amiga, ay, ¿cómo eres piruja? Le dije, ay, pues dioli. Ella ya tenía 12, una cada quien agarrándole una chichi. Le dije, ay, me traes a mí de inocente, güey.
2: Oiga, pero estás viéndose tan machos así, al estilo Chihuahua. Y
0: no, cállate, que si hubiera querido yo, mi amigo, como carrusel de las Américas, me hubieran agarrado.
1: Pero ya venimos para que nos siga contando.

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0: Seguimos con la, el confesionario de la Madre Jota, edición especial Chihuahua.
1: Exactamente. Ay, no. Ya hacía frío afuera, pero adentro no hacía frío, oye, bien raro.
0: Estaba calientito.
1: Bien caliente, oye. Y luego, pues ya de cuenta que salimos del cuarto y ya le dice algo, pues, en sus modismos, pues que yo era su perra, que a mí no me tocara. Ah. Y eso que él andaba con la amiga con la que yo iba.
0: Con la que llevó.
1: Pero a mi amiga le gustaba mucho el dinero. Yo era más de amar.
2: O sea que ese ranchero marcó territorio
1: inmediatamente.
2: Ah.
1: Pero eso no es lo más grave. Haz de cuenta que ya, pues, ya empecé a beber, hija. Y ya ves cómo se aligera una. Pero se fueron yendo los invitados. Y ya casi para amanecer.
0: Caray.
1: O sea, el vato era bien caliente, güey. O sea,
2: una tras otra.
1: O sea, íbamos muchas veces por el
2: por el estupefaciente.
1: Y los dos nos decían, güey, pues aquí, porque ahí haz de cuenta que.
0: ¿A qué van?
1: Ahí, se quitaba la amiga esa, se quitó la blusa y las nenas ahí. Y muy contentita la vieja y los datos así. Clap, clap. Como jugando béisbol. Yo estaba con mi macho. Ay, no, tenía la piel tan suavecita.
2: ¿Y si te gustó tu macho?
1: Me encantó a mi macho. Anda, pero no me duró ni un mes que lo metieron de la cárcel. Perra, ¿sabes? Y bueno, el caso es que...
0: ¿Lo agarraron de ese día o qué?
1: No, como al mes, a los 15 días.
0: Vaya a pensar que usted era infiltrado de la DEA o algo, güey.
1: Ay, por eso ya no me querría hablar.
2: Haber dicho, el gay traía ahí charola y me empinó. Bueno,
1: no.
0: Cuando yo lo hice al revés,
1: ¿no? No, pero pues, supo que no traía micro porque me tocó todo mi cuerpo. A menos que haya pensado que lo... No, tampoco. No había forma de que hubiera traído micro. Pues ya para amanecer, oigan, pues les digo que era bien caliente. Entonces ya cuando se fue el último invitado, nos quedamos ella, él y yo. Entonces ya le dijo, ya, sobre
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6: Bienvenidos a este programa de luz, verdad y sanación. Qué gusto me da saludar a cada hogar que nos sintoniza a través de la radio. Les habla su servidor, el hermano Gregorio, enviando un abrazo muy apretado desde la ciudad de Sioux City a todos los pueblos vecinos y zonas rurales. Mire usted, los problemas del amor y de la mente son los que más pesan en la vida. A veces la persona que juró amarlo de por vida, de la noche a la mañana, junta sus cosas y se va sin dar una sola explicación. O se queda en la casa, pero vuelve agresiva, distante, como si un demonio se le hubiera metido dentro. Eso no pasa por casualidad. Ahí hay manos negras metidas, brujerías de rivales que quieren verlo solo, humillado y llorando en la soledad. Pero ya basta de tanta humillación. Usted no nació para arrastrarse por el cariño de nadie ni para sufrir el desprecio de quien ama. Con la ayuda espiritual que yo le brindo, podemos romper esos amarres, limpiar la mente de esa persona y hacer que regrese arrepentida a sus pies para formar de nuevo un hogar unido y feliz. 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Mis hermanitos, vamos a atender esta llamadita. Sí, bueno, ¿con quién tengo el gusto?
7: Con la señora Isabel Martínez.
6: Isabel Martínez.
7: Sí.
6: Cuénteme, Isabel Martínez, ¿cuál es su fecha de nacimiento?
7: De el nacimiento es el 18 de noviembre de 1935.
6: Del 35.
7: Sí.
6: Isabel Martínez, 18 de noviembre de 1935, usted llama preocupada porque hay muchas dolencias, malestares en su cuerpo. Veo que está muy triste, está muy angustiada porque su cuerpo no la deja tranquila, dolores en un lugar, dolores en otro. Usted es nacida bajo la constelación del signo Escorpión, ¿verdad?
7: Sí, estoy por eso preocupada por mis pies, mi cuerpo que me duelen mis pies. Ay, luego me hacen hasta
6: ayuda. No se preocupe, mi querida Isabel. ¿Y usted por qué no había buscado
7: ayuda? Quiero que me diga si tengo remedio todavía o ya no.
6: Isabelita, yo siempre explico en el programa, siempre les digo a las personas que todo problema, que toda dificultad tiene solución, que toda enfermedad tiene curación. Lo suyo tiene solución porque aquí me doy cuenta de que usted es víctima de un trabajo de brujería. Le han hecho daño, pero eso tiene cura, mi hijita linda. ¿Y usted por qué hasta ahora busca solución si usted lleva sufriendo mucho tiempo?
7: Sí, ya tiene tiempo con las dolencias y... Ay, luego ni tengo con qué, ¿cómo se llama? ¿Con qué meterle crédito a mi teléfono para hablarle?
6: Sí, mi hijita. Pero vea, vamos a hacer una cosa. Yo sé que económicamente usted se encuentra mal, se encuentra enferma, está muy angustiada, está desesperada, no hay posibilidades de que usted pueda salir fácilmente de su casa, pero va a hacer esfuerzos, ¿sí? Hágame el grande favor, agarre un poco de agua bendita, ¿sí? ¿Sí tiene agua bendita en su casa?
7: No tengo agua bendita, ando que quiero ir a bendecir agua para regar todo aquí en mi casa.
6: Quiere ir a hacer bendecir agüita, pero vea, si usted no tiene agua bendita, hágame un grande favor. Agarre lo que es un litro de agua de la llave de su casa. ¿Listo? Un litro de agua. Agarre, por favor, tierra de las cuatro esquinas donde usted vive. Y con eso se me va a acercar al templo de curación. Yo con eso le voy a dar solución, porque a usted le tienen hecho es un daño. Le tienen hecho es brujería y por esa razón le duelen sus piernas. Y es que usted ya lleva mucho, mucho tiempo sufriendo porque claramente aquí a través de su carta astral, aquí a través de su fecha de nacimiento me doy cuenta que esto no es de ahora. Lleva muchos años, ya lleva aproximadamente unos 12 años que usted padece este problema de esta maldad. Pero desafortunadamente lo ha dejado avanzar mucho, que actualmente ya se ha vuelto crónico. Pero sí tiene solución, usted no se preocupe. Sino que como le agarra tanto desespero por esas dolencias que siente, usted piensa que de pronto ya no tenga solución. Pero sí tiene cura, mijita, ¿de acuerdo?
7: Ay. ¿Y con el agua bendita me lavo los pies?
6: No, mi querida Isabel, préstele atención. Usted me va como...
7: Es que mire, ya también mi sentido se me... como que no le escucho bien. Sí. Ya también mis oídos ya no puedo escuchar. No sé por qué me está pasando tanto.
6: Tranquila, mi querida Isabel, mire, usted no es para que se lave los pies con el agua bendita, porque no le va a servir de nada. Para poder que el agua funcione tenemos que hacer unos rituales y entonces necesito que usted, como no tiene agua bendita, agarre un litro de agua de su casa, ¿listo? Y con eso agarre, por favor, tierra de las cuatro esquinas y una cucharadita de sal y con la tierra de las cuatro esquinas de su casa se me va a acercar al santuario de curación y yo me encargo en curarla, ¿listo? Yo le quito esas dolencias, Isabel, yo le quito ese malestar. Para que después usted me regale un testimonio de agradecimiento, porque usted tiene algunas enfermedades, algunas que son naturales, yo también se las puedo tratar, yo se las voy a curar por medio natural, pero si es necesario que ocupo directamente que usted me visite
8: para poderle dar solución. ¿De acuerdo, Isabel?
7: Ajá, sí.
8: Listo, mijita.
7: La voy a estar viendo y ¿cómo se llama?
8: Eso, apúntela.
7: Porque como que no le alcancé a escuchar bien del agua bendita, sí.
8: Sí.
7: Pero no le escuché bien qué cosa tengo que agarrar, qué llevar.
8: Vea, póngale cuidado, Isabel. Lo que me va a llevar, póngale cuidado, me va a llevar tierra de las cuatro esquinas de su casa. Agarre una cucharada de tierra de las cuatro esquinas de su casa. Agarre una cucharada de sal de la misma que usted come en casita, ¿de acuerdo? De la misma que usted está consumiendo actualmente. No importa si es sal, sí, una cucharada.
7: ¿Sí? Ah, una cucharada de sal. Exacto. Y la tierra de las cuatro esquinas de la casa.
8: Eso sí, y el agua. Si no tiene agua bendita, por favor, pues me lleva agua de la llave de su casa, un litro nada más, y yo me encargo en bendecírsela, ¿de acuerdo?
7: Ah,

0: Y ¿qué le iba a hacer otra pregunta?
1: Dígame, mija. Y no llore, Isabel, tranquila, ¿de acuerdo? Que usted sí. Siempre ha sido una mujer fuerte, ahora no llore, porque esas lágrimas suyas son alegrías para quien la tienen dañada, ¿de acuerdo? Entonces, tranquila, sea fuerte, ¿de acuerdo, mija?
0: Sí, porque yo quiero salir adelante todavía, no quiero así como dijera, nomás estar aquí en la casa, no quiero, por mis pies estoy aquí nomás en la casa. Yo quiero salir a ir a un pueblo, a una misa, sí quiero ir, pero no, mis pies no me ayudan.
1: No se preocupe, mija, que eso lo vamos a lograr, de la mano de Dios, porque Dios todo lo puede, mija, y yo tengo conocimiento y tenga la seguridad que vamos a solucionar su problema, porque he ayudado a personas que han estado en silla de ruedas, he curado a gente que ha estado postrada en cama, se han levantado nuevamente, usted no va a ser la excepción, mi querida hija de Dios, y personas de una edad más avanzada incluso que usted se han levantado, entonces no se preocupe que le vamos a ayudar, ¿de acuerdo, mija?
0: Sí.
1: Listo, Isabel, entonces échele ganas, Dios la bendiga y por aquí pronto nos vemos, sí. Cuídese mucho.
0: Yo le echo ganas. Le he echado ganas a no doblarme, a no, ¿cómo decir? Yo le he echado ganas, yo le pido mucho a Dios que me mande mi alivio.
1: Listo, mija, y en estos momentos Dios le está dando la oportunidad de comunicarse conmigo, es porque va a encontrar la cura. Entonces, la espero muy pronto. Dios la bendiga, que esté muy bien.
0: Sí, ándele, Dios se lo pague y Dios la cuide.
1: Hasta luego.
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1: Así es, mis queridos hermanitos, como las personas padecen los daños, las maldades, las brujerías, pero para eso estamos nosotros, para ayudar a solucionar todos y cada uno de los problemas. Dice este mensaje: todos los días escucho su excelente programa y les ruego me ayuden a salir de dudas, ya que mi esposo está trabajando en otra ciudad y tiene más de 5 meses que no sé nada de él. Dígame por favor si se encuentra bien y por qué no se comunica con nosotros. La fecha de nacimiento de mi esposo es el 12 del mes de septiembre de 1990. Mi querida amiga que me escribe este mensaje, pues desafortunadamente, mijita, le tengo muy malas noticias. Su esposo en este momento conoció a otra mujer y esta mujer no le permite que se comunique con su familia, con ustedes. Esta mujer, su marido se puso de casquiflojo y está con otra mujer, mijita linda. Yo sé que ya le han llegado rumores, usted aquí no me lo menciona a través de su mensaje, ya le habían comentado, ya le habían dicho algo acerca de esto, pero usted se había hecho la de la oreja gacha y no le prestaba atención a esto. Desafortunadamente su marido se encuentra con otra mujer, está viviendo con otra mujer y esa es la razón por la cual él ya no se comunica con ustedes. No esté buscándole, pues de verdad, una persona que hace una cosa de esas no es por brujería ni maldad. Él se consiguió esa otra mujer porque pues la conoció en el trabajo y le pareció fácil, como es una mujer también que está sola, tiene hijos de otro hombre y que el marido la dejó, pues le pareció fácil pues meterse con ella y la abandonó a usted, mi querida hermanita. No lo busque. Más bien dedíquese usted a hacer lo que usted sabe hacer, trabajar. Bendito Dios, usted tiene su casita, tiene su terrenito, tiene sus animalitos, cuide sus animales, cuide sus hijos, pero no se ponga a buscarlo porque él no le conviene, pues ya se metió con otra mujer, se puso de casquiflojo. Usted ahora tiene que cuidar lo que usted le quedó, lo que usted él le dejó. Él no se la merece. Usted es una mujer buena, una mujer trabajadora, una mujer luchadora. Pues vea, está sacando a sus hijos estos 6 meses, los está sacando adelante de usted. Entonces, mi hijita linda, pues echarle ganas, seguir adelante, no hay de otra. Bueno, mis queridos hermanitos, concluimos este programa con el corazón lleno de gratitud hacia cada uno de ustedes por escucharnos. Les recuerda el hermano Gregorio que desde Siuxiri seguimos trabajando para llevar luz y sanación a nuestras comunidades.

0: 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Hemos llegado al final de este programa. Ojalá que haya sido el gusto y del agrado de todos y cada uno de ustedes. Que Dios y la Morenita de Guadalupe y todos los ángeles guardianes les impartan miles, miles de bendiciones.
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0: hablando de los pasatiempos de los artistas y los famosos.
1: Exactamente, vamos con el siguiente y es el señor nada más y nada menos el que hizo la máscara. ¿Quién es? Pon atención,
0: imbécil. Es este güey de Jim Carrey, sí.
1: Exactamente.
2: Oye, pero que si no se quedó loquito.
1: No.
2: Dice que desde de una película se quedó tontito.
3: Ves que dice que una novia de él se suicidó, ¿no?
1: No sé.
0: No sé, güey. Sí,
2: o sea, está bien fea su vida, güey.
3: Medio extraño pues, el asunto.
1: Ok, bueno, el señor Jim Carrey, vamos con él.
0: ¿Cómo se pasan de lanza?
1: Él, en su pasatiempo es, pinta enormes lienzos y... tiene exposiciones, güey, aparte de que hace
3: y no pinta películas. A su madre.
1: No, se la pinta solo.
0: ¿Qué sigue?
1: Vamos a ver con esta mujer si la conocen o no. Beyoncé.
0: Ah, mamazota.
3: Como la trailer.
1: ¿Qué hace la Beyoncé en su tiempo libre y su pasatiempo?
3: ¿Contar dinero?
0: Exacto.
1: Nope.
0: ¿Mover el trasarillo?
1: Nope.
0: Entonces,
1: cría 80,000 abejas y es productora de miel, güey.
2: Ah. De hecho, ella tiene la idea, igual que muchos que afortunadamente lo hacen, de que cuando se acaben las abejas, mortiguis para toda la humanidad, güey.
1: Por eso hace eso, precisamente por eso hace eso, güey, cría las abejas. Vámonos con el señor, el hombre araña, pero el primero y el segundo, y creo que es el tercero.
0: El Peter Parker.
1: El Peter Parker llamado...
0: El perrón.
1: Tobey Maguire.
0: Ah.
2: No, es el primero. Andrew Garfield también hizo una gran participación. ¿Quién? En Spider-Man. Andrew Garfield.
0: ¿Te preguntó?
1: Ah, ¿todo bien con las hermanas Huerta? Bueno,
3: ¿cuál será su pasatiempo?
1: No, Pérez, yo creo que aquí está mal porque el vato juega...
3: Araña espaldas.
1: No, güey. Juega al póker y no cualquier póker. O sea, en altas apuestas, güey. Son de esas cosas que se van...
3: ¡Ludópata!
1: Sí, güey. La neta. Y se gasta, dicen que se gasta...
0: ¿Billetón?
1: Billete, papá. Billete.
0: Joder,
1: bueno, vámonos con el de Matrix.
3: ¿Quién? ¿Keanu Reeves?
1: Exactamente. ¿Qué hace este vato en su... Bueno, su pasatiempo es... construye y conduce motocicletas personalizadas, güey.
0: ¡Esas perras!
1: Las motos, no. Eso es su pasión. Y bueno, vámonos con el rapero nada más y nada menos.
0: ¿Tupac?
1: ¡No!
0: Ah.
1: Otro chido.
3: ¡Carlos de Santa!
1: ¡Eminem, güey!
0: ¡Ah!
2: ¿Ese es el que hace ser homófobo y destruir la imagen de todos y hacerle daño a toda la comunidad gay?
3: Es amigo de Elton John.
2: Pero es homófobo. Y eso no es un secreto.
1: Yo creo que ahorita el vato...
3: Me está preocupando tu punto de vista sobre él.
0: No, sí, güey, ¿eh?
2: A mí se me hace bien guapo, pero te acuerdas que una vez Vanity Fair lo tomó y no quiso la foto porque dijo, no, porque la bola de homosexuales va a querer tener mi foto.
3: Bien hecho.
1: Bien dicho. ¡Perfectamente!
4: ¡Se te borró la sonrisa!
1: Eminem, el pasatiempo de Eminem... colecciona cómics vintage, pero de esos raros, güey. Y se ha llevado un buen billete porque están muy, muy caros esos cómics, güey. Pero bueno, ahí está alguno de los artistas que, aparte, obviamente, de los escenarios, de las cámaras, tienen algo que hacer, obviamente, extra para divertirse.
0: Ok, ahí está, señores. Continuamos en el Convento Radio.
1: ¡Chao!
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0: señores, vámonos nada más y nada menos que con el caso del día de hoy de la madriada.
1: Wow.
0: Y bueno, esta es la historia de Camila, que a veces por querer solucionar, a veces uno empeora las cosas simplemente de querer, pues que a veces le hace uno daño. Él es el caso de Camila y ella sentía que le estaban haciendo daño a su mamá, pero empeoró las cosas. Y ahí les va la historia de Camila.
1: Sí.
0: Hace como un mes me di cuenta que mi papá andaba con otra señora.
2: Ah.
0: Esto no sería problema si mis papás pues no estuvieran casados, ¿verdad? Obviamente. Yo me indigné como buena hija, ¿no? ¿Qué es lo que hace una hija cuando en este tipo de casos? Pues dice, a la neta, yo hasta había dejado de ir a la casa de mis papás. La Camila dice, pues bueno, ya es casada. Mi marido fue el que me dijo, no te metas, está imparcial, o sea, déjalos, no le digas nada a tu jefa, no le reclames nada a tu papá, tranquila, no te metas, ¿verdad? Obviamente, no pude. Le confesé yo a mi mamá la verdad. Obviamente lo hice delante de mi papá. ¿Para qué? No se aventara la típica de que no es cierto, te está inventando. No, es que vio mal. No. Toda duda se empezara ahí, pues obviamente a aclarar, ¿no? De que no es cierto, no era yo. ¿Cómo no, papá? Sí. O sea, lo que la Camila iba lo que iba. Dice, bueno, esto fue todo un escándalo. De principio, mi mamá, pues se enojó. Le reclamó a mi papá, ¿verdad? Mi papá, sedita, no decía nada, güey. Calladito.
2: Ajá.
0: Obviamente, mi papá estaba muy en calma y a mí se me hacía muy raro.
2: Yo tengo una pregunta, ¿su papá ya es grande?
0: Ya es grande, ya está el cincuentón por ahí.
3: Por eso a mí se me hace raro porque la infidelidad a los 60 no se les hace bien absurdo.
1: No.
0: Bueno, total, cuando mi mamá se cansó de reclamarle a mi papá de estar que eres honesto, bueno para nada, hijo de tu tal por cual, todo el rollo, obviamente mi papá simplemente le dijo, no seas hipócrita, que él sabía de ella, o sea, que mi papá sabía que mi mamá tenía años de infiel con el compadre, güey. Así, parece que mi mamá había tenido un romance con su compadre casi de toda la vida y mi papá lo sabía, güey. Papá lo sabía, por eso le dijo, no seas hipócrita. Mi papá lo único que estaba haciendo era pagarle con la misma moneda a mi mamá. O sea, imagínense cómo quedé yo cuando mis papás se sacaron los trapitos al sol. El pleito se hizo más grande. Yo ya me quería ir. No, tú te quedas. Porque tú empezaste este pedo y ahora vas a ver cómo acaba.
2: Terminas.
0: Exactamente. Obviamente, pues salió la última confesión. Y es que parece ser que mi hermano más chico, el que fue el pilón, después de la vasectomía de mi papá, parece que ni siquiera es él, güey. Y mi papá lo sabe, güey. Obviamente se abrió la olla de presión y salió volando todo. No sabes lo arrepentida que estoy, la neta, de abrir la boca. Todo seguiría en paz si yo me hubiera mantenido al margen tal y como me lo decía mi marido. Ahora, no sé qué hacer. Y por supuesto, ¿cómo puedo ayudar a mis papás, güey? Porque ya desmadré toda la familia. Así lo dice la Camila. Ah. Y ahorita que regresemos damos la opinión. No le cambien. Es el Convento Radio.
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0: ¡Regresamos! Regresamos con el Usted Qué Haría. Y estamos hablando, nada más y nada menos, que la historia de Camila. Que Camila, por su culpa, sacaron los trapitos al sol de sus papás, güey.
1: ¿Camila?
0: Que cañaba al compadre y hasta el morrillo, el pilón, el carnal. No es de ellos. ¿Qué iba zorrita?
2: No, yo no quiero opinar.
0: ¿Por qué no, güey?
2: Está empinado el caso en la casa.
0: Estúpida.
2: No, es que fíjate, esta Camila no, o sea, nada más vio la primera acción, pero no sabía todo el trasfondo que existía en esa relación, güey.
0: ¿Usted haría eso? ¿Usted iría y le diría a su jefa, mi papá acá se está pasando de lanza?
2: Dije que no.
0: No.
2: No, ¿cómo? Porque...
0: ¿Por hombre? Como hombre, porque
2: no,
0: digo, la wey, mujer es chismosa.
2: Güey, o sea, yo nunca voy a decir, okay. Nunca lo voy a...
0: Bueno, pero si hubiera sido la pareja, no sé, de su mamá.
2: Es que está... Yo le te hago una pregunta, güey, a ti. ¿Tú qué?
0: ¿Cómo me la voltea, güey?
2: No, es que tú sí tuviste papá en paz descanse, sí. Y el señor era ranchero.
0: Era perro.
2: Si tú hubieras visto que tu papá engañara a tu mamá, güey, ¿lo hubieras empinado con tu mamá?
0: No, güey, ni de pedo.
1: Claro,
0: wey.
1: Que lo vio y el...
0: No, güey, no, nunca vi a mi papá. Gáte, te deja de estar de mentiroso, hijo de tu pinflo, Pero no, güey, la neta, no, nunca supe de algo así de mi papá, así en ese tema. No, güey.
2: Ahora, si supieras que tu mamá hubiera engañado a tu papá, ¿le hubieras dicho a tu papá, güey?
0: Primero lugar, se le ha hecho de pedo a mi mamá, güey. La neta, sí, primero se lo ha hecho de pedo a mi mamá, así de, no manches, o sea, porque creo que...
2: Pero a tu papá no se lo hubieras hecho de pedo, güey.
0: No, güey, porque creo que hay como que una cierta ley entre hombres, güey. Es como, por ejemplo, si tú ves que tu cuñado está engañando a tu hermana, güey, no le dices a la hermana, güey, o sea, vas y le reclamas al cuñado. Es más, ¿cuántos güeyes no conocemos que hasta se van de juntos al table, güey? En los cuñados, güey.
2: Depende de la relación que
0: tengas. O sea, también, o sea, la neta.
2: O sea, tú no empinarías a tu papá, pero a tu mamá sí, güey.
0: No, le reclamaría a mi mamá, no le empinaría, pero, le reclamaría pero, a mi mamá.
2: No le dirías a tu papá.
0: No, güey, okay, porque obviamente wey. Es destruir una familia, güey, y la neta, como el caso de Camila, güey.
2: Pues ahí está.
0: Ahí tu opinión, la tuya, güey. Está esperándola.
2: No, pues es que no sé, güey, cómo reaccionaría. Yo pienso que a lo mejor sí. Es que esa relación está fracturada, güey.
0: Sí, güey.
2: ¿Sí? Sí, eso ya es irreversible, güey.
0: No, y aparte, el señor, ¿para qué se aguanta tanto tiempo, güey?
2: Sí, también
0: el señor. Bueno, pero espérense, o sea, lo está diciendo ahí Camila, obviamente.
2: Pero pues el señor sabía que la esposa lo engañaba.
1: A ver, pero no quería destruir la familia.
0: Pero espérense, ese punto voy. O sea, ¿ustedes creen que el papá de Camila realmente estaba protegiendo a la familia, zorrita, por favor?
2: Pero al final terminó peor, güey.
0: Pero no fue culpa del señor, güey.
2: Si se hubieran separado en aquel entonces, cuando el papá supo que estaba siendo engañado, el pedo ya estaría
0: solucionado,
2: resuelto. Pero esa fue una olla de presión que explotó
0: ahora,
2: y causó
0: ahora,
2: estragos.
0: ¿Usted soportaría ese tema de decir, bueno, órale, pues,
2: También hay otros integrantes, güey?
0: ¡Pérense, güey! Ahorita regresando, perro.
1: ¡Claro!
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0: Y bueno, señores, estamos de regreso y estamos con el caso de Camila, que nuevamente destruyó a toda la familia. Ya escuchamos la opinión de la zorrita. Mi querísima zorra inmunda, ¿qué? Su opinión, por favor, de este tema.
10: Yo creo que esa mujer hizo bien, güey. La neta, güey.
0: ¿Usted se apoya de callar?
10: Claro que sí, mijo, porque esas cosas no se deben de callar, porque es como dice la zorrita, güey. Entre más te aguantas, más ese problema se hace más grande. Es como una bola de nieve, güey, cuando empieza chiquita y luego termina más grande, más grande. Y ve lo que está pasando.
0: Pero
10: ahorita,
0: se fija,
10: güey,
0: la hipocresía de la mujer. No de la importa. Mamá, de la mamá, fíjate. O sea, todo se treme a reclamarle, estarle diciendo, es que eres o sea, por cual.
2: La mamá no sabía que el esposo sabía que ella lo engañaba, güey.
0: Exactamente, güey.
10: Fue un resbaloncillo, güey.
0: Uno, güey, pues se te aventó un chamaco, güey.
10: Bueno, pero fue un resbalón nomás.
2: Pues uno cuando se resbala cae en el suelo, no en un.
10: ¿Cómo
2: no
10: lloran, güey? O sea, fue tantito nomás.
0: Pues que vivía en la casa del jabonero, güey, ¿o qué? Pues resbala cada rato. No sé. O sea, entonces usted está de acuerdo que sí, la Camila le había dicho a la mamá, sí, que se ha hecho el desmadre y al final de cuentas, hasta el hermano, ni del.
10: Es que ahorita o sea, ya, lo chido es que ya le dijo y cortó de tajo esta onda. Obviamente había pedo, sí. Había consecuencias, sí. Y estas son las consecuencias, güey. Atente. Si no le hubiera dicho, volvemos a lo mismo. Esa bola de nieve que creció poco a poco hubiera hecho una bola más grande y más grande y al final nadie la podía detener.
0: A ver, entonces. Es que usted, ¿cómo le hace la mafufada?
2: Hace estupidez.
0: Sí, o sea, le está preguntando bien. La Camila está bien agüitada y usted sale con sus mafufadas.
10: Pues también, Camila, usted también.
2: Pues por chismosa.
0: Pues sí, güey. O sea, que le hubiera hecho caso al vato y decirle, no hacer la bronca ahora. ¿Cómo solucionaría?
2: Jefe primero, güey.
0: ¿Cómo solucionaría este pedo?
10: Ya no hay, güey. O sea, ya no hay vuelta atrás, güey. El señor ya se dio cuenta que la señora desde hace años, que a lo mejor el vato no es hijo de él. Y luego el otro también le engañó. Eso ya no tienes, ya tú no tienes solución, güey. O sea, ¿qué le buscan de que, ay, sí, vamos
2: sí,
10: a arreglar?
2: No hay solución, güey.
10: No hay solución, güey. O sea, por más de que tú le digas, ay, vamos a arreglar las cosas, no hay arreglo, güey. Por el simple hecho de estar las cosas ahorita como están, güey. No hay arreglo. Lo único que es que cada quien haga su vida por un lado, güey. No hay de otra, güey. Aunque les duela, aunque no hay más. ¿Sí o no, compañera?
2: Totalmente
10: mía?
2: De acuerdo.
10: Ahí okay, está tu opinión.
0: Vamos con la opinión de la madre Jota, por favor.
11: Te masa. Te nandea. Haz una bola de mentiras y suéltala. Aquí, fíjate, lo que hizo Camila, arrastró a su esposo, güey. O sea, la inmundicia.
0: Pues el esposo, el esposo le dijo.
11: Por abrir el hocico a lo estúpido, también el imbécil.
10: Pero él no tiene culpa de nada, güey.
11: ¿Por qué va a ser chismoso si sabe que la vieja es intratable, güey?
10: Pues la que le dijo fue la Camila, güey.
11: Pero el esposo le dijo a la Camila que el papá.
10: No. A ver, güey, estás entendiendo mal esto.
0: No. El esposo
11: de Camila le dijo que el papá.
0: No, güey, a ver, escucha. El esposo de Camila le dijo, ey. No hagas pedo, no te metas, ya. Cállate, déjalos que ellos solucionen su pedo. Eso fue lo que hizo el esposo de Camila.
11: Ya, pensé que también lo había arrastrado. Es que fíjate, yo hubo una vez un problema en mi casa y con mis papás. Y yo pensé que no me importaba porque se peleaban mucho y yo todos decíamos, ay, ya se parece. Pero cuando pasa, te duele mucho.
0: Sí.
11: O sea. Vas a ver. Te duele,
0: o sea,
11: mucho. Entonces,
0: ¿por tu culpa se pelearon tus papás, güey?
11: No por mi culpa, pero yo pensé que a mí no me iba a importar. Pero si te importa, y si te duele, y si quieres que se solucione. Yo comprendo a Camila en ese aspecto. Ella quería idealizar a los papás como un matrimonio feliz.
0: Ajá, y descubrió y destapó toda la cuaca.
11: Y que vivía en el mismísimo infierno.
0: Entonces, ¿cómo debería ser Camila para recuperar a la familia? ¿O qué tiene que hacer ante esta situación?
11: Alejarse lo más que pueda porque es un veneno para la familia. Es asqueroso.
0: Pues bueno, señores, ahí está el caso del día de hoy. Por supuesto, aquí en el Convento Radio. ¡Chao!
11: Jajaja.

0: momento de irnos con la zorrita
1: en el Cantar de los Cantares.
2: El día de hoy, para toda la banda que está en sintonía, obviamente el Cantar de los Cantares es un libro muy, ¿cómo decirlo?, erótico, por así mencionarlo, de la Biblia.
1: Ah.
2: Pero también vamos a hablar de No desearás a la mujer de tu prójimo.
1: Ah, vamos a la fregada.
2: El día de hoy, para todos los feligreses que están en sintonía, como siempre, un placer, pero hoy traigo dos conteos. Primeramente, los estados más fieles de la República Mexicana.
0: Ah, ¿entonces en México o dónde?
2: Sí, bueno, pues no, sí, que Ucrania, estúpido.
0: No, pues puede ser USA.
2: Dije República. Es que acá,
3: República Mexicana.
2: República. ¿Yucare?
0: ¿Y Estados Unidos cómo es?
3: Mexicana.
0: Pero Estados Unidos se dice en Estados Unidos de Norteamérica.
2: ¿Estadounidense, estúpido?
0: Ah, no. Cállate el hocico. Yo mismo me callo.
2: Estados más fieles. Número 4.
3: Número 4.
1: Plateritos.
0: Ese no es estado, güey. No, ese es iglesia. Oh. Y está en Fresnillo, güey.
2: Nomás para opinar. No, número 4 es el estado de Guerrero, güey.
0: ¿Más fieles?
2: Más fieles.
3: No. Imposibles.
2: Cállense los 5.
0: No, los cochos.
2: Un saludo para todos los cochos.
0: Sí.
4: La madre
2: joda. Es el cuarto estado más fiel. Saludos a toda la raza fiel del estado de Guerrero.
0: Saludos a Chilpancingo y Acapulco, perros.
2: Simón, número.
3: Number 3, right?
2: Este estado, lamentablemente, también es uno de los más pobres.
0: Chiapas.
3: Tlaxcala.
1: No sé, güey. Colima.
2: Oaxaca.
0: Ah, es el más pobre.
2: Oaxaca es
0: lo más fiel, es
2: el tercer estado más fiel según el censo que me acaba de pasar. Pues,

0: Pues sí, güey, pero es que si no las madrean, güey. La neta, los oaxacos son bien bravos, güey. O sea, la neta, güey, sí les ponen su madrina acá bien, bien sabroso.
1: Pues ahí está. Este es el tercer estado más fiel.
0: Pues que es ese huevo ahí, güey. No, but
1: true fight. Nada más. Y nada, a ver, es que otro estado de los más, lamentablemente, pobres.
0: Yucatán. No,
2: Chiapas.
0: Chiapas.
1: Le diste al clavo, mi queridísima.
0: No, y a la piedra no, también. Así, molcajete.
2: Zorra el bunda, qué rollo.
1: entre bomberos no nos pasamos la manguera.
2: qué rollo.
0: En Chiapas, bueno, y la número uno.
1: Número uno de los estados más fieles. Yo no sé si tenga que ver porque es el sur. No sé. Nada. Pero es nada más y nada menos que el estado de enigmático. De Tlaxcala.
0: Ah, güey, está chiquita, güey. Son 50 güeyes, nomás, ay.
1: Pero son fieles, estúpido.
0: No, ma, cayó.
1: Pues ahí son los fieles. El siguiente, los más infieles.
0: Ah, pues vamos, va a ser el norte, güey, vas a ver.
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0: seguimos con la zorrita. Hoy en el Cantar de los Cantares, nada más y nada menos que en el bloque pasado escuchamos los estados más fieles de la República Mexicana. Y ahora vamos con los estados más infieles.
1: Sí, vámonos rápidamente. ¿Cuál crees tú que sea, mi queridísimo Caret Tlacuache Bodeguero?
0: ¿El número 4?
1: No, 5, güey.
0: Ah, ¿son 5?
1: Pero ¿cuál es el estado más infiel?
0: De todos, yo creería que podría ser Chihuahua por ser el estado grande.
2: No.
1: Posiblemente.
2: Sonora, porque todos están bien ricos y tienen un concepto de la fidelidad muy personal.
1: Ok, Sonora y...
3: ¿Quién le voy a decir que es Sinaloa, güey?
1: Posiblemente. Vámonos con el número 5.
2: No, B5.
1: O sea, es actualizado este rollo, ¿eh? O sea, me la acaban de pasar. Wow. El INEGI todavía no la venía a conocer.
0: Ayer apenas se la pasaron.
1: Apenas. Ahorita acaban de encuestar a la última familia de la...
0: De ahí no se lo mandaron.
1: Simón. Número 5.
2: No, B5.
1: Es... El Estado de México, güey. El Estado de México, todos sabemos que les encanta el pecado, especialmente los municipios. Ahí les va. Tlalnepantla. Ecatepec.
2: Nesa.
1: Y Nezahualcóyotl.
2: Obvio.
1: Ahí están, esos tres municipios. Ahí, de tiro por viaje, todos son infieles, güey.
0: No, pues todos están igual de la misma camada, güey, la neta.
1: Número 4. Nos vamos a Baja California.
0: ¡Norte o sur! Pues Baja California, güey.
1: Baja California, nosotros Baja California Sur.
0: ¿Cómo estás, estúpida?
1: Pero.
0: Se lo gana pulso, güey.
1: ¡Municipios!
0: ¡Ensenada!
1: Mexicali. La Mexicali y Tijuana, güey.
0: Esa, güey, pues ahí está el King Kong.
1: Es que el Tijuana, uff.
0: El Hong Kong,
3: es que
0: ahí está.
3: Es que la calor, güey.
1: Dicen que calor. Las Vegas mexicana, dicen. Sí. Dicen.
0: Ya que te ha tocado, pero. ¡No te hagas, güey!
1: ¡Número 3!
2: ¡Number 3, Evald!
1: Es. Aguascachondas.
0: ¡Ah, carambas!
1: Aguascalientes.
0: Pues por la Feria de San Marcos, y es que la Feria de San Marcos
1: es todo mi gomorra, güey.
0: ¡Cállese el hocico!
1: No, cállese el hocico, güey, que ahí tiene.
0: Usted, güey.
1: Tiene un gran historial ahí.
0: ¡Usted!
1: ¡Tambor, con la flauta!
2: ¡Madreada! ¡Dile que no es cierto! ¡Dile que no!
0: No, es que nos tocó ver a muchos que eran ahí infieles, güey. Neta.
1: ¡Vámonos con el siguiente!
2: ¡Number 2,
1: por favor, 3, porque se me pasó uno.
2: ¡Number 3,
1: es nada más y nada menos que... Jalisco, güey.
0: ¡Ah, perra sal!
1: Municipios... Guadalajara.
0: Zapopan.
1: Y Zapopan.
0: Sí, abuelita.
2: Es que son los más puercos.
0: Hola.
1: Número dos. Nada más y nada menos que Nuevo León. Sobre todo Monterrey.
2: Sí. Primos con primos, eso es casi pecado mortal.
0: Les vale más. Sí,
1: hombre. Ay, sí, les encanta.
2: Pues es que los primos son obligatorios y son lúdicos y sistemas de preparación.
0: Ya, güey, va. Usted hasta los primos echó.
2: Va. ¿Quién soy yo para perdonar nomás el señor Jesús?
0: Ni el corrido de los Pérez, güey, déjate.
1: Es correcto. Y número 1.
2: ¡Number 1!
0: Se le fue el aire, güey. Ya está viejito.
1: Mención honorífica, ¿cuál sería? Usted dijo Sinaloa.
3: Dije Sinaloa.
1: Jalisco.
0: Yo dije Chihuahua.
1: Chihuahua es nada más y nada menos que Puebla, güey. En este censo, especialmente.
2: Ay, los de menos se deben de reproducir los esos sopapos o pipos.
1: Los pipopes.
2: Los pipopes son como se llaman.
0: Los pipopes.
2: Güey, o sea, xenófobos, misóginos, demagogos. Wey, es lo peor que puede haber en México.
1: Son especiales, ¿verdad? Dice que son muy. Que ellos
2: son asquerosos. No son especiales, son asquerosos.
1: Son los argentinos mexicanos, güey. No, sí, güey. Dicen.
0: Ellos se andan tropezando en los topes, los güeyes.
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0: casi nada, pero sí, ya con la cuarta hora del Convento Radio Show. Y bueno, en la siguiente les traigo nada más y nada menos que el, en el órgano de la madriada.
1: Sopla
2: les traigo, el organote
0: de la madriada. Le traigo las cumbias microbuseras que no deben de faltar en tu fiesta, güey, ¿eh? Así es que, para que se pongan perronas. Son esas cumbias que neta tienes que bailarlas y tan chiclosas, güey.
1: Un saludo para toda la raza de México, que les, cómo les encanta la cumbia,
0: la neta, sí. Oye, pero también, digo, en diferentes lados lo sabemos que les encanta la cumbia porque todo el mundo...
1: Por ejemplo, la Comarca Lagunera, les encanta.
0: Les encanta machín, güey. En Durango también, por supuesto. La gente de Chihuahua también baila la cumbia que bien machín, güey. Por ejemplo, ahí están los chicos de barrio, que les da muy chido. Bueno, en todas partes, todo México conoce una buena cumbia y cuando están buenas, te pones a bailar acá, perrón.
1: Simón.
0: Y además, viene nada más y nada más que la quísima zorra inmunda.
3: Así es, les traigo nada más y nada menos 10 canciones de quebradita.
0: No. No se pase de lanza.
1: 10 canciones de cumbias microbuseras.
3: 10 canciones de cumbias de quebradita, güey.
0: No, con su jalada, ¿eh?
3: ¿Qué, güey?
0: No, esa es mi sección, hija de su Pink Floyd. No le cambie, ahí venimos, deja, arreglamos la, acá la zorra inmunda y yo, espérense.

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0: la rocola de la madreada. Y el día de hoy les traigo nada más y nada más que rolas de microbusero que no deben de faltar en tu pachanga, en tu fiesta, ¿eh? ¿Estás de acuerdo que pues una buena cumbia te hace ver machín, verte acá?
1: Cuando estamos en la pachanga, si sabes bailar.
0: Bueno, pues es que
2: usted... Una cumbia te reanima el día, güey.
0: La neta, y es que usted no sabe bailar, es la bronca.
1: Pero disfruto mucho la música y me encanta ese sonido. Me recuerda a la sopa caliente de mi tía Petra en Durango.
0: ¿Por qué? ¿Por qué le recuerda a la sopa?
1: Porque siempre que salíamos de la escuela nos íbamos y comíamos ahí y estaba la hora de la cumbia en la XDU.
0: Ah, bueno, ok, pues nos vamos también.
3: Usted es como la sopa, mi amigo.
1: ¿Cómo?
3: Agua de caliente. Oh.
1: Solo caliente.
3: Para nadie.
0: Arrancamos nada más y nada menos que con la número 10, Grupo Ensamble. ¿Lo ubica?
1: No.
0: ¿Ah, Ensamble? Grupo Ensamble, pero la rola sí la van a ubicar. Tus jefes no me quieren.
1: ¡Ah, Simón!
0: ¡Suéltale! Muchas gracias, los controles al DJ Martin Brooks.

0: Son rolitas que usted, por supuesto, no se debe perder en su fiesta y no debe faltar, ¿ok? Sí, ¿está de acuerdo?
1: Sí, totalmente.
0: ¡Vámonos! Nada más y nada
1: ¿sabes
0: menos.
1: ¿Sabes esas cumbias, güey? Tú.
0: Es lo básico, güey. Lo básico no es de acá como que andas dando vueltas como cuando vas a meter el tanque hasta atrás. Desde el que las vueltas. No. O sea, normal,
1: clásico. Oye, saludos a todos los chilangos que bailan chido, güey.
0: No bailan bien perro, güey. La neta bailan bien perro. Y vámonos con la número 9, un grupo de la comarca lagunera, güey.
1: Ah, cátenlo así, como grosso.
0: Es nada más y nada menos que Tropicalísimo Apache con su tema Ojitos Mentirosos.

0: estas cumbias no deben de faltar en tu fiesta, carnal. La neta, la neta, la neta. Vámonos con la número 8, por favor. Llega nada más y nada más que el grupo Yaguarú.
1: ¡Ah!
0: ¿Ubica al grupo Yaguarú?
1: ¡A huevo!
0: Bueno, es nada más con su tema. Amor, amor sin primavera.

0: faltar, por supuesto, Yaguarú, Amor sin Primavera. Ahorita regresando, les traigo nada más y menos que del 7 al número 1, las rolitas que no deben de faltar en tu fiesta de cumbia de mi Crubus. ¡Vámonos!
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1: Aquí es el momento donde el DJ Mantecas, DJ Martin Brooks.
2: ¿Esas rolas con galeras qué, güey?
1: Sí, güey, o sea, parece el Tao Tao, güey, bueno, así hay que tener el nombre. Pero bueno, señores, estamos con las cumbias de Microbusero que no deben de faltar en tu fiesta. Y bueno, vámonos con las tres que de abuelita, tienen que estar. Y es nada más y nada menos.
2: Un poquito más, güey.
1: Es que este güey le está moviendo, ya ves, el DJ, güey.
2: Se cree DJ el güey.
1: Así, vámonos con la número tres. Es el grupo G.
2: ¡Diondo!
1: No. Ajá. Y por supuesto es la cumbia. La cumbia del monje, papá. Hoy nomás. Ya nomás empieza eso y...
3: ¡Dale, chico, pues!
1: ¡A bailar, a bailar!

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1: Y se emociona la zorrita. Ahí la número uno. La número uno es nada más y menos que Grupo Cañaveral. Contiene espinas el rosal, papá. Ah, ¿cómo no? 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
1: Aquí es el momento donde el DJ Mantecas, DJ Martin Brooks.
2: ¿Esas ruedas con galeras qué, güey?
1: Sí, güey, o sea, parece el Tao Tao, güey, igual así hay que tener el nombre. Pero bueno, señores, estamos con las cumbias de mi crucero que no deben de faltar en tu fiesta. Y bueno, vámonos con las tres que de abuelita tienen que estar. Y es nada más.
2: Pero déjalas un poquito más, güey.
1: Es que este güey le está moviendo, ya ves, el DJ, güey.
2: Se quedó DJ el güey.
1: Así, vámonos con la número tres. Es el grupo G.
2: ¿Diondo?
1: No. Ajá. Y por supuesto es la cumbia. La cumbia del monje, papá. Ah, hoy nomás. Ya nomás empieza eso y...
3: ¡Dale, chico, pues!
1: ¡A bailar, a bailar, a bailar!

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0: Ahí está, señores, la número 3, ahora sí, la número 2. Por supuesto, no podían faltar Los Ángeles Azules.
1: Ah, te lo seco.
0: El listón de tu pelo, güey. Sale tu lado chilango, güey, con esas rolitas, neta.

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1: Se emociona la zorrita. Ahí la número uno. La número uno es nada más y menos que Grupo Cañaveral. Contiene espinas el rosal, papá.
2: Ay, ¿cómo no?
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0: caricias de la zorra inmunda.
1: Te llora de caricias.
2: De carnitas.
3: Sí, tiene el cuerpo de vendedora de carnitas.
0: Oye, mi cara María, ¿qué harías si te da un paro cardíaco, güey?
3: No, pues morirme yo creo.
0: No, tienes tiempo porque... No. Ay, me está dando...
2: No, pero es que hay síntomas, ¿no?
0: Ese... ¿Qué harías? Claro, güey.
3: No, no sé, güey, desconozco. Digo, nunca me ha pasado y no sé cómo actuar ante ese problema, güey.
0: Esa situación, zorrita.
2: Fíjese que yo tampoco he... O sea, no sé cuáles sean los primeros síntomas o si realmente inician, por ejemplo, no sé, ya que dicen que si te duele el lado izquierdo es síntoma de una posible enfermedad en el corazón.
0: Exactamente. ¿Tú, hijo de los mil chiles?
4: Yo siempre tengo aspirina de fácil acceso, tengo agua siempre cerca y algunos ejercicios que he aprendido.
2: Y un chiflín por si acaso.
3: Oye, una fumada para el susto, güey, dice.
2: Y se me tapa los ojos, pero ojos que no ven.
3: Corazón que no siente.
0: Yo no dije nada. Madre Jota, yo no dije nada.
4: Pero siempre, la aspirina siempre la tengo. ¿Qué?
0: Exactamente, dicen que una aspirina.
2: ¿Un
4: no, la aspirina.
3: Oye, ¿sí es cierto? ¿Eh? Dicen que las aspirinas ahí te ayudan.
4: Sí, porque hace que la sangre corra más ligero y esto es lo que hace que... Ve, a veces... Ya cuando el Dios viene por ti, pues ya viene por ti, le vale pura corneta lo que estés haciendo, güey.
3: Oye, güey, es el patrón, güey, es el compañero.
2: Imagínate que vayas con Dios bien enojado, güey. No manches, me tomé 5 cajas de aspirinas, güey.
4: O sea, pero ahí venía el Palmas y tú me sabes qué rollo.
2: Ah, es que el Palmas es el amante de acá.
4: El amante, ya no.
0: Ay, pobrecita. Bueno, voy a continuar con la historia.
2: Se
0: agarraron a la plática y dije, pues están platicando muy a gusto. Bueno, es que lo que dice acá este señor, sí es cierto, güey. Dicen que con una aspirina y este puedes. Señor. Puedes.
4: O sea, está igual que el ChatGPT que me dice, el video de este señor, a ver, estúpido, no soy señor, soy yo, imbécil.
0: A ver, señor, cállese. Bueno, aquí está la onda, fíjense. Esta mujer, güey, sufrió un paro cardíaco en el supermercado, güey. La aspirina, mi compa, pues que se la toma, güey. Pues, pero aún así, como dijo este señor, pues que a unos le funciona y a otras no. Pues bueno, desgraciadamente le dio un paro cardíaco. Llegó la ambulancia, que esto, que el otro. Oye, que esto. No, es que nosotros no tenemos el equipo, güey. La ambulancia, llamen a otra, güey.
3: No manches. No.
0: Pues ahí va la otra ambulancia, güey. Oye, sí traes equipo, sí, pero se tardó, güey. Como 90 minutos, güey, la señora ya casi pa' petatearse, güey. Bueno, afortunadamente llegó una ambulancia, la trasladaron de urgencias al hospital, pero mientras ella recibía atención médica, su automóvil permaneció estacionado mucho más tiempo de lo permitido en el supermercado, güey. Pues se tardó como 5 días, güey, en lo que se recuperaba, güey. Espérate, güey. Y luego ya dijo, bueno, ya más o menos, ¿da? Voy por mi carro, güey. Pues va y, oiga, es que sabe que yo aquí sufrí un paro cardíaco, hijo. Pues aquí nos vale 3 cacahuates.
2: Nos vale puro chorizo.
0: Usted debe 7 días de estacionamiento,
3: güey. No.
0: Y que en una de esas hizo corajes, güey.
3: Y le dio otro paro.
0: Y le dio otro paro cardíaco, güey.
3: No, ahí mismo, güey.
0: Sí, no, ma, cayó. Y que le llamen a la ambulancia. Y dijo, oiga, una mujer. Y que, ¿cómo? A ver, vámonos. Dilo, otra vez usted.
3: Es la misma.
0: Es la misma, güey.
2: Digo, señora, pero llévenme mi carro, güey.
0: Sí, güey. Digo, llévense mi carro, quítale las llaves porque me cobran el estacionamiento.

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2: Noticias de último minuto. Afirman que hay espacios al frente de la casa de Iván.
1: Noticia de último minuto. Iván está cobrando por el estacionamiento.
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0: del Convento Radio Show. La verdad, estamos muy contentos y felices de agradecerle que nos estén escuchando, de verdad. Mil gracias. Esperamos que se divierta y se la pase a toda madre con nuestras estupideces y todo lo que traemos para todos ustedes. Información, desmadre, bueno, todo lo que tiene que tener un verdadero programa de radio para entretenerlos a cada uno de ustedes. Mi querísima zorrita, llega el momento de despedirnos y decirles muchísimas gracias, mi querísima zorra inmunda. Ay, por favor, ya nos vamos.
1: No, pues ojalá que sea divertido, como siempre. Ya sabe que día con día nos esforzamos para que usted todos los días dibuje una sonrisa en su rostro. ¡Vamos a la fregada!
0: Mira, ahora me salió poeta.
1: ¡Órale!
0: ¿De cuándo acá? Pero bueno, mi querísima madre Jota, vámonos, gracias.
2: Gracias a todos los que nos escuchan, porque acuérdense que estamos en todo Estados Unidos y estamos en todo México, desde Chiapas hasta Ensenada, humildemente. ¿Qué más quisiera una?
0: Oiga, saludos de verdad a cada una de las diferentes ciudades donde escuchan. Búsquenos ahí en las redes sociales, agréguenos ahí como el Convento Radio Show. Ahí vaya, ahí nos va a encontrar, por supuesto, y todas las estupideces que estamos subiendo, ¿ok? Muchas gracias, servidor Abel Martínez, la madreada. Gracias. Nos estamos escuchando el día de mañana. Por supuesto, no nos podemos ir sin despedirnos, sin una frase motivadora de la queridísima zorrita.
3: Así es, muchas gracias, madreada. De el libro de San Elon Musk.
0: ¿Cómo no?
3: Mi ¿Cómo tío. Se llama?
0: Elon Musk.
4: Musk. Perraza.
3: Dice así.
1: Estúpido.
3: Y esto lo dijo él, ¿eh? O sea.
0: ¡Ya acabaste! Dice así. Estupidez.
3: Si las mujeres no fueran hechas para obedecer, Siri y Alexa tuvieran nombres de hombre.
0: Esperen, no nos cancelen, de verdad, aguante la vara, güey, también, pues, hombre.
3: Es cura,
0: aguántela, pues, el convento, güey, si no te, es que no están oyendo, ya saben que es puro desmadre. Convento Show.